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1: La Katy Perry de chiquilla, qué hermosa mujer. Bueno, en todas sus edades, ¿no? Pero el otro día estábamos viendo videos de ella de cuando cantaba la de I Kissed a Girl, que es más o menos de estos tiempos. Qué bonita, qué bárbara. Tenemos saludos para Paula, que nos escucha en San Diego. No quería hacer nada porque tenía mucho calor. Bueno, pues gracias por estar con nosotros. Qué bueno que sí te dieron ganas de escuchar Globo. Saludos también para Rose. Manda fotos de la Odi. ¿Cómo quedó la peluquería, por favor? A Lupita de San Diego, que ya esterilizó a la última de sus moicanas, a una chihuahuita de 10 años. Y todo salió muy bien. ¡Qué bendición! Muchas gracias por cuidar de esa bebé. Y bueno, nosotros tenemos sonsacadera. ¿Para dónde va a apuntar el guarache? 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Y ahí les tengo preguntas, a ver qué tan buenos son para eso del mitote, del cine y demás. Si llegan temprano al cine, si ven los trailers, si ven los letreros que hay afuera. Antes había uno desde la calle, ¿no? La marquesina, y tú sabías qué películas habían en el cine. Ahora no, ahora lo ves por internet o ya adentro del cine. Bueno, quiero que me digan cómo se llama la nueva película de Anne Hathaway cuyo coprotagonista es Ewan McGregor. ¿Cómo se llama la nueva película de Anne Hathaway, que estaba embarazadísima promocionándola, bellísima como siempre? Bueno, mándame un mensaje de voz y dinos cómo se llama esta película. Tenemos dos pares, va a haber dos ganadores. El premio de consolación es ser el segundo lugar y también llevarte el par de boletos. Nuestro número para que mandes tu audio y nos digas cómo se llama esta película es 619-484-2999 y 664-855-2655. Recuerda mandar mensaje de voz cómo se llama esta nueva película de Anne Hathaway. Estás en Globo 99.3, que te lleva a ver a los Padres de San Diego en el Petco Park.

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17: Son las 5 de la tarde con 19 minutos. La temperatura en este momento en San Diego es de 27 grados 80 Fahrenheit, que va a ser la máxima de mañana jueves, 27 grados 80 Fahrenheit. Y tenemos todavía espera para regresar a Tijuana por San Isidro desde vía de San Isidro. Por Otay, la espera para cruzar a Tijuana está desde Airway Road. Tenemos Me está perdiendo. Aquí está, escombro en el 15 Sur a la altura de la autopista 52. Y también hay un accidente en el 78 Este a la altura de Rancho Santa Fe Road. Para cruzar a San Diego, en la garita de San Isidro, en carriles normales, 1:40. Ready Lane, 1 hora. Línea Sentry y cruce peatonal, 15 minutos. Por la garita de Otay, carriles normales, 3 horas. Ready Lane, 1:40. Línea Sentry, 25 minutos. Cruce peatonal, 45.
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0: Son las 5:23. Saludos para el Osva, que ya prometió escucharnos hasta la última canción. Y bueno, estamos aquí averiguando cómo se llama la última película, el más reciente estreno de Anne Hathaway, acompañada de Ewan McGregor. ¿Qué te vas a ganar? Tan, tan, tan, tan. Boletos para los Padres de San Diego contra los Mellizos de Minnesota este 22 y 23 de agosto. Solo necesitamos tu audio con esta respuesta. Buenas tardes.
1: Hola, buenas tardes. La nueva película de Anne Hathaway es La Odisea.
0: Por acá tenemos a Mireya.
2: Buenas tardes. La película es El Final de la Calle Oak.
0: Muchas gracias, Clary. Buenas tardes.
3: Hola, Eddie. Es El Final de la Calle Oak.
0: Y por acá tenemos a Nick. Hola. Ay, espera. Déjame le pongo play otra vez. Nick, buenas. Buenas tardes.
4: Hola, aquí desde San Diego. La película se llama El Final de la Calle Oak. Se estrenó, creo que el 14 y 16 de agosto, creo. Si no estoy mal. Sí. Gracias, bye.
0: Pues, ¿qué crees? Tu respuesta es correcta y también la de Clary. Bueno, todas son correctas, pero Clary y Nick fueron los primeros en llegar. Así es que se ganan su par de boletos para disfrutar de los Padres de San Diego en el Petco Park contra los Mellizos de Minnesota. Sigan muy pendientes para que ustedes también puedan ganar con Globo 99.3. Gracias. Gracias por participar. Espero sus datos, chicos.

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Son las 5 de la tarde con 33 minutos y estamos en el verano, ya en la parte intensa del calor. Y pues nosotros tenemos el remedio. 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
4: Son las 5:47 y tenemos en este momento un accidente en el 515 Norte a la altura de Miramesa Boulevard. También hay un auto descompuesto en el 5 Norte a la altura de Vía de la Valle. Otro auto descompuesto en el 163 Norte y el Freeway 15. Tenemos un accidente en el Freeway 5 Sur a la altura de la autopista 52. La temperatura en Tijuana en este momento es de 25 grados 77 Fahrenheit y para mañana jueves se espera una temperatura máxima de 28 grados 83 Fahrenheit. Para cruzar a San Diego en San Isidro en carriles normales 1:40, Ready Lane 1 hora, línea Sentry y cruce peatonal 15 minutos. En la Garita de Otay carriles normales 3 horas, Ready Lane 1:40, línea Sentry 25 minutos, cruce peatonal 45.
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0: Amigos, ¿qué tal? Muy buenas tardes. Bienvenidos a la tarde informativa de Globo 99.3. Inicia MBS Noticias con el orangután y la orangutana, selección musical de Evi González. ¿Quién canta, Evi? Buenas tardes.
1: Buenas tardes, es la Sonora Santanera.
0: La Sonora Santanera nos interpreta el orangután y la orangutana precisamente en el Día Mundial del Orangután. Que le comparto que es el primate más grande que tenemos entre los bonobos, también entre los gorilas y los chimpancés, y por supuesto de la misma línea que los humanos, el orangután es la especie en mayor riesgo de extinción de este grupo de primates o grandes primates, insisto, donde esté el humano, que no tiene ningún problema él, pero el orangután y la orangutana sí lo tienen, pues existen más en cautiverio que en libertad. Viven allá en la isla de Borneo y también en Sumatra, por Indonesia, esta zona asiática. Un animal verdaderamente enigmático, espectacular, de sus colores, la piel, la sonrisa, el brillo de los ojos, el amor que emana. No tiene violencia en sí el orangután, negocia siempre, calma las situaciones tensas y ama profundamente a sus hijos. El orangután, en peligro de extinción, de desaparecer, no ha logrado la ciencia que se reproduzcan regularmente en cautiverio. Las crías se han prolongado a 4 o 5 años, se da cada camada. Una tristeza la vida que tienen ahorita el orangután y la orangutana. Pero por eso los recordamos hoy en su día en MBS Noticias.
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0: Felicito usted a su orangután.
1: O a su orangutana.
0: Yo tengo una hija.
1: Ah, sí.
0: Que voy a fe. Por ahí le dicen sole mío. Pero es un bebé orangután. Definitivamente. No tengo duda. Pero bueno. Por eso la cuido, porque está en peligro de extinción mi bebé orangután. Bueno, saludos a mi orangutana, chiquitita, apenas tiene 23.
1: Un bebé.
0: Bueno, vamos al clima en este momento. No escuché a Evi González los Fahrenheit, pero tenemos 23 grados y sensación térmica de 24 Celsius. Y para mañana, pues otra vez los 30, como hoy, otra vez de 30. Con mínimas de 18, y así el viernes, y así el sábado, y también el domingo. Y no me apure, porque la próxima semana también la temperatura está bastante elevadita para la zona. Es verano y no pasa nada. Estaremos alrededor de los 30 grados. Y bueno, vamos a saber cómo está la economía, Evienía.
1: Este miércoles el peso ganó 11 centavos, por lo que el precio interbancario ronda los 17 pesos, mientras que en casas de cambio se compra en 16.50 y se vende en 16.75.
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1: Y cuando son las 6 de la tarde con 6 minutos, tenemos un accidente en el Freeway 5 Sur a la altura de Harbor Drive. También tenemos un accidente en el 5 Norte y del Mar Heights Road. Y hay espera para regresar a Tijuana en San Isidro. Desde vía de San Isidro está la fila. Y para regresar a Tijuana por Otay, la espera está desde Airway Road. Y si vas a San Diego por San Isidro en carriles normales, es 1 hora con 40 minutos. Ready Lane, 1 hora. Línea Sentry y cruce peatonal, 15 minutos. En la garita de Otay, carriles normales, 3 horas. Ready Lane, 1 hora 40. Línea Sentry, 30 minutos. Cruce peatonal, 45.
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1: Muchas gracias por estar en contacto a través de nuestro WhatsApp 619-484-2999 y 664-855-2655. Saludamos a Olivia y Rosy pregunta, entonces, ¿sí hay aún orangutanes?
0: Bueno, en libertad, sí, en dos islas.
1: Wow.
0: En Borneo y en Sumatra.
1: Wow, y algunos en cautiverio. Wow. Bueno, y entonces también nos dice Pedro, yo también tengo 3 orangutanas, ya las felicité. Oh, Dios mío. Muchas gracias.
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0: 6:08, tiempo de encabezados y adelantos. Le comento, hoy en la conferencia de prensa de Marina del Pilar, ya ve que los miércoles son de conferencia de prensa. Bueno, pues hoy la fiscal general de Baja California, María Elena Andrade Ramírez, informó que se investiga el hallazgo de 4 cuerpos localizados en vehículos abandonados en los alrededores de la colonia Hipódromo. Las víctimas vivían en condiciones precarias o en lugares utilizados como picaderos, y hasta el momento no existe evidencia de que tuvieran relación entre sí, entre las víctimas. No hay evidencia. Lo que sí es que hay una línea que investiga si estas personas fueron seleccionadas al azar para asesinarlas y ponerlas como mensaje alrededor del hipódromo.
3: Realmente, oficialmente o formalmente, en cuanto a la evidencia, porque nosotros tenemos que trabajar con evidencia, son 4 que tenemos como identificados alrededor del área del Caliente, como así se conoce. Y hay otros 2, uno está a 2 kilómetros aproximadamente, no podemos determinar si se trata del mismo fenómeno o no es así. Pero estos 4 pues sí están claramente identificados y establecidos en este polígono. Además, quiero comentar, empezamos el tema de revisión de cámaras por consigna. ¿Qué quiere decir? Que revisamos cada vehículo, desde dónde venía, de dónde salió, y encontramos un patrón que venían del mismo lugar. Los 4 vehículos, todos siguen el mismo patrón. Estos cuerpos parece que escogieron a las víctimas, que no hubiera alguien que la reclamara, al menos tan próximamente. Sí, las privaron de la vida y las llevaron ahí alrededor de ese lugar. Creo que excepción de uno, que sí fue por disparo de arma de fuego. Los demás no se advierte armas de fuego, menos armas largas o de alto calibre, sino ahorcamientos o inclusive con arma blanca. Ya estuvimos en contacto inclusive con propietarios o socios de ahí del Caliente para entablar comunicación. Ellos se manifiestan que no tienen hasta el momento nada que aportar, que no tienen alguna situación que consideren de alguna amenaza que tuviera que ver con estos hechos. Y estamos, también había un evento masivo ahí en esos momentos, en el día de los hechos, y estamos revisando toda la línea de investigación.
0: Y bueno, la Secretaría de Seguridad y Protección Ciudadana Municipal está impulsando un programa de nombre Mujer Alerta. Anótelo, Mujer Alerta, una herramienta preventiva para que las mujeres identifiquen señales de riesgo en sus relaciones interpersonales, ya sea con su pareja o posiblemente con los familiares, para evitar esto, pues normalizar las conductas que puedan amenazar su integridad. Le platico en un momento más qué es Mujer Alerta. Los recientes terremotos en el mundo han puesto nuevamente en relieve la importancia de construcciones resistentes a sismos y del cumplimiento de especificaciones materiales. Especialistas en ingeniería y geotecnia en Tijuana señalaron que la ciudad cuenta con herramientas y normativas suficientes para edificaciones seguras, pero están advirtiendo el control de calidad. En el control de calidad de las construcciones está la duda. Cerca de 800 personas fueron beneficiadas hoy con la Jornada del Pueblo, esto en la Escuela Primaria 16 de Septiembre de la Colonia Hidalgo, ahí en el centro. El secretario de Gobierno, Ramón Vázquez Valadez, resaltó que las instrucciones del alcalde Abdiel, el alcalde de Tijuana, es mantener una atención cercana y accesible de manera que las personas puedan presentar sus peticiones para recibir la atención del gobierno municipal. Esta Jornada del Pueblo se trata de que mueven el ayuntamiento hasta tu colonia. Ahí te dan los servicios que te dan en Palacio, te los dan en esta Jornada del Pueblo, así es que es importante darle seguimiento. Familiares de los lesionados en el accidente de la unidad de transporte público azul y blanco ocurrido el lunes en el Boulevard 2000 denunciaron falta de apoyo para cubrir gastos médicos. El accidente dejó 5 muertos y 17 heridos. Abraham Nava, hijo de una mujer, una pasajera lesionada, relató que su mamá fue trasladada a la Cruz Roja y les están exigiendo ya cubrir la atención. Sin embargo, dijo que la empresa no les ha respondido, pidió apoyo para todos los afectados y señaló que han acudido a diversas instancias para denunciar y obtener información sobre la carpeta de investigación con el fin de que se determinen responsabilidades, porque hasta el momento no hay apoyo para las víctimas. 5 personas fallecidas, entre ellas la responsable del accidente, y 17 heridos. Donald Trump, presidente de los Estados Unidos, anunció hoy que planea reunirse con Kim Jong-un. Presidente, pero es el líder de Corea del Norte. Trump afirmó que Corea del Norte precisamente posee 57 armas nucleares. Así que definió su relación con el líder norcoreano como una nueva amistad y de hecho ordenó reducir los ejercicios militares en apoyo a Corea del Sur. Bueno, los coreanos, los del sur, los del K-pop, deben estar verdaderamente privados ante la nueva amistad de Donald Trump, su peor enemigo, Kim Jong-un. Vamos a ir a un corte comercial, regresaremos con más información. Le comparto que Selene Reynoso nos habla de la seguridad en Tijuana, está preocupado el sector turístico, pues luego de los hallazgos de los últimos días que ya le habíamos informado. Y también Karen Castañeda proponen medidas para reducir la velocidad en el Boulevard 2000 luego de los accidentes que ya también aquí le hemos informado. Vamos al corte, volvemos. Usted se informa en MBS Noticias.
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1: Muchas gracias por contactarnos en nuestros números de WhatsApp de San Diego, 619-484-2999 y 664-855-2655 en Tijuana. Saludos para Turi y también para Claudia. Y por acá Meme nos dice, buena tarde en cabina, un SOS. Saludos en cabina y dice, en el 2000 con dirección a Natura desde atrás de la Flex y el Terán está colapsado. Muy bien. Bueno, pues muchísimas gracias por tu reporte y seguimos.
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0: Estaba escuchando uno de los mensajes, Evi González, que hablan sobre esto que es la Red Globo. ¿Cuándo y a qué hora y dónde?
1: Es el martes 1 de septiembre en la cafetería Don Máximo de Boulevard Benítez, número 1548, a las 7 de la tarde, martes 1 de septiembre. Y ahora vamos a hablar de la perimenopausia, menopausia y andropausia. Con la psicóloga Ana Rascón, Ana Güera. Y pues solamente con que nos den su nombre completo y su teléfono, ahí los vamos inscribiendo.
0: O sea, me ocurren decir muchas cosas. Solo decir, puedo decir, no.
1: Te puedo escribir.
0: No, sé que ahí va a estar la furia desatada.
1: Ahí vamos a estar
0: y
1: todas.
0: Y mucho calor humano.
1: No. Ahí aire acondicionado.
0: Ok.
1: Café gratis.
0: Urgente.
1: Café gratis, cortesía de Cafetería Don Máximo. Y ya si tú quieres café de autor, ya haces tu pedido acá ya más elaborado. Y los hombres son bienvenidos. Por eso te estaba comentando.
0: Muy interesante. Híjole, pero está la furia roja ahí. Bueno, pues la mejor de las suertes, y es una oportunidad extraordinaria para abrir el diálogo, para la conversación, para el intercambio de ideas, siempre en el marco, por supuesto, del respeto. Y es muy, muy necesario este tipo de círculos, este tipo de reuniones en estos tiempos, en donde el trabajo, pues nos tiene absorbidos en el tiempo. No podemos hacer otra cosa que no sea pensar en generar recursos, claro, con los mejores fines. Para la familia, para lo que usted quiera, siempre será con un buen fin, pero precisamente les quitamos ese tiempo que podría... Bueno, ¿para qué le voy a dar? Si usted sabe lo que está pasando en la vida de cada quien. Entonces, sí, estos espacios que se abren, pues son para tener los diálogos, los que antes teníamos con los abuelos, los domingos en las reuniones familiares, que no eran fiestas, que no eran borracheras, que no era la típica carne asada en donde todo mundo acababa mal, eran las comidas en casa de la abuela, en casa de la mamá, un guiso normal, natural, y al final del día, pues todos a juntar todo y a barrer, y vámonos cada quien a terminar la tarea en su casa. Pero hoy no, hoy son eternos hasta la 1 de la mañana y van a rellenar.
1: Cantando hasta la madrugada.
0: No, bueno, por eso estos espacios sanos de diálogo tienen que ser apoyados y promocionados. Y hablando de espacios sanos, también los encontramos en redes. Mire, le comento del programa de la Secretaría de Seguridad Ciudadana Municipal, Mujer Alerta. Este programa... Primero, tiene como intención que usted conozca la página de la policía.tijuana.gob.mx y que entre ahí, policía.tijuana.gob.mx, y va a encontrar la pestaña de Mujer Alerta. Una vez que usted esté ahí, va a responder con total honestidad una encuesta en donde va a poder identificar posibles señales de riesgo y el nivel de atención que necesita. ¿Por qué? porque en caso de identificar la posibilidad de encontrarse en una situación desfavorable, aparecerá en pantalla, escuche esto, un termómetro que indicará el nivel de atención en el que se encuentra, así como información sobre métodos, lugares y estancias donde puede solicitar apoyo y denunciar en caso de ser víctima de violencia o de ser necesario. Porque de otra manera que podría llamarse este programa es Amiga, date cuenta. Pero es así. Mujer Alerta de la Policía de Tijuana es policía.tijuana.gob.mx. Un programa interesante. Le puede ayudar a que usted reflexione, cuando menos, sobre la relación que está teniendo usted con esta persona y en el marco de violencia que se encuentra. Cuidado por ahí. Vamos al resumen.
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8: Esta mañana, fuerzas federales desplegaron un operativo contra un objetivo prioritario del cártel Jalisco Nueva Generación en Michoacán, lo que derivó en al menos 24 bloqueos con vehículos incendiados en 11 municipios del estado. Autoridades de seguridad trabajan en la reapertura de las vialidades. Al respecto, la presidenta Claudia Sheinbaum señaló que estos bloqueos estarían relacionados con la detención de uno o varios objetivos generadores de violencia y mencionó que el Gabinete de Seguridad dará más detalles.
12: Hay un operativo de detención de un objetivo o varios objetivos relevantes y más tarde el Gabinete de Seguridad va a dar la información. Y por eso se dio esta toma de algunos lugares y está ahí pues ya Secretaría de Defensa y todos los elementos que sean necesarios para apoyar.
13: ¿Y de qué grupo delincuencial se está?
12: Ya lo informaría el secretario el secretario no está en México, pero el Gabinete de Seguridad.
8: Además, la jefa del Ejecutivo Federal desmintió que existe información oficial por parte del gobierno de Estados Unidos sobre una posible investigación contra la gobernadora de Baja California, Marina del Pilar, y señaló que hasta ahora se trata de dichos publicados por un medio.
12: Bueno, es un medio de comunicación que dice, nosotros no tenemos otra información. Oficial, no hay ninguna información. Operando. No hay nada de las autoridades de Estados Unidos a las autoridades mexicanas que digan que hay una investigación.
13: ¿Y ustedes tampoco tienen alguna información?
12: Pues tiene que informarlo la fiscalía, pero hasta donde tengo entendido, ¿no? Entonces, es muy difícil a través de la publicación de un medio, tendría que venir algo oficial. Y sí, en todos los casos, como siempre lo hemos dicho, pruebas que sean acordes con el sistema penal acusatorio mexicano.
8: Por otra parte, el secretario de Relaciones Exteriores, Roberto Velasco, confirmó que van 17 mexicanos fallecidos en operativos o bajo custodia del ICE desde 2025 en 8 entidades de Estados Unidos y añadió que las denuncias presentadas por el gobierno mexicano busca que existan consecuencias penales. La Fiscalía General del Estado de Morelos informó que fue detenida Carla N., quien se desempeñaba como síndico municipal de Yautepec, por presuntamente ordenar el ataque armado del pasado 30 de junio en Rancho Nuevo, donde 3 personas murieron y 9 resultaron heridas durante el partido de México contra Ecuador de la Copa del Mundo. El gobierno de la República Democrática del Congo informó que se elevó a 5.105 los casos confirmados de ébola, incluyendo 2.420 muertos. El mexicano Isaac del Toro debutó en el Tour de Alemania 2026, donde quedó en el primer lugar con un tiempo de 3 minutos y 8 segundos en la prueba de 2.6 kilómetros. Con información de reporteros y corresponsales para MBS Noticias, Rodrigo Errejón.
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14: Hola, ¿qué tal? Buenas tardes a todos los reescuchas de MBS Noticias. Como siempre, es un gusto saludarles. Les comento que el Boulevard 2000 se ha convertido, sin duda alguna, en una de las vialidades con mayor riesgo vial en la región, debido a factores como el exceso de velocidad y la falta de cultura vial, así como las condiciones que presentan algunas de sus tramos. Y bueno, por esta ruta circulan diariamente vehículos particulares, transporte público y unidades de carga pesada, lo que hace necesario mantener una conducción responsable y respetar los límites de velocidad. Sobre esto, el presidente de la CEMIC Tijuana, Elmer Peña, señaló que las características de algunos tramos, principalmente aquellos con largas rectas, pueden propiciar que los conductores aumenten la velocidad.
15: Una zona muy, muy conflictiva, ¿no? Y aparte porque transitan desde carros hasta vehículos de transporte público, ¿no? Y también vehículos de transporte pesado que salen de la ciudad con mercancía, ¿no? Ahí lo que estamos analizando, preocupados, es la velocidad también que se usan los transportistas y los que manejan vehículos, ¿no? Que tendrían que moderar su velocidad también, porque como es una recta, a veces la usan como, pues ahora sí que la usan como si estuvieran en freeway, ¿no? Dijéramos. Entonces, la moderación de la velocidad es muy importante en este tramo.
14: Ante esa situación, el presidente CEMIC consideró necesario implementar medidas que ayuden a moderar la marcha de los vehículos. Entre las alternativas planteadas se encuentra la instalación de estoperoles, una opción que, de acuerdo con Peña, permitiría reducir la velocidad sin afectar tanto la fluidez vehicular como podría ocurrir con la colocación de semáforos.
15: Yo creo que reduce más la velocidad haciendo estoperoles, porque un semáforo pues estorbaría más bien el tránsito, ¿no? La fluidez del tránsito, y poniendo estoperoles creo que reduce más bien la velocidad. Y aparte pues también las condiciones del Boulevard 2000, ¿no? Que como ya sabemos pues hay tramos que se ocupan mantenimiento, ¿no? Entonces aunado a eso, a las velocidades que usan los que transitan por ahí, pues entonces causan este tipo de situaciones.
14: Pero el problema, asegura el director de CEMIC, no solamente está relacionado con la velocidad. A los riesgos que genera la circulación de vehículos particulares, transporte de pasajeros y unidades pesadas, se suman las condiciones físicas de algunos tramos del Boulevard 2000, donde también se requieren trabajos de mantenimiento para mejorar la seguridad. Y como muestra de los riesgos que existen en esta vialidad, está el accidente registrado hace apenas unos días, donde una unidad de transporte público terminó volcada sobre el Boulevard 2000 a la altura del retorno de Imos en dirección hacia Natura, dejando un saldo de 5 personas sin vida y 5 más lesionadas. Este accidente, sin duda alguna, volvió a poner sobre la mesa las condiciones de seguridad de esta ruta por donde diariamente circulan miles de personas. Para MBS Noticias, yo soy Karen Castañeda. Que tenga una excelente tarde.
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16: Muy buenas tardes, Miguel Ángel, qué gusto saludarte a ti y a toda tu audiencia de MBS Noticias. Excelente miércoles. Comentarte sobre el tema de seguridad porque vuelve a generar preocupación en Tijuana, particularmente en el sector turístico, luego de que en los últimos 2 días fueran localizadas 5 personas sin vida en distintos vehículos y puntos de la ciudad. El lunes se registraron 4 hallazgos y ayer martes se localizó un 5º vehículo con una persona sin vida en su interior. Hasta el momento, el Comité de Turismo y Convenciones de Tijuana asegura que no ha recibido reportes de cancelaciones relacionadas con estos hechos, sin embargo, reconoce que este tipo de acontecimientos pueden representar un reto para mantener la confianza de visitantes y pacientes que llegan a la ciudad, principalmente en actividades como el turismo médico. En cuanto a las investigaciones, la Fiscalía General de Baja California informó que los 4 casos registrados el lunes podrían estar relacionados entre sí. A través del análisis de cámaras de seguridad, informó las autoridades que detectaron que los 4 vehículos habrían salido de un mismo punto antes de ser abandonados en diferentes zonas de Tijuana. La fiscalía también estableció que estos 4 casos se encuentran dentro de un mismo polígono en las inmediaciones de la zona conocida como El Caliente. Sin embargo, es importante precisar que el hallazgo registrado ayer martes no ha sido relacionado hasta el momento con los 4 casos de lunes, por lo que este 5º hecho continúa bajo investigación. Mientras avanzan las indagatorias, se mantiene la presencia de elementos de seguridad en las zonas donde fueron localizados los cuerpos. Durante un recorrido se pudo observar a policías municipales, estatales y elementos federales realizando patrullajes, y aunque el sector turístico asegura que hasta ahora no existen cancelaciones derivadas de estos hechos, Por ejemplo, en el sector restaurantero y también hotelero, reconoce que mantener una percepción de seguridad es fundamental para evitar que este tipo de acontecimientos afecten la llegada de visitantes y pacientes a Tijuana. Esta es aquí la información. Regreso contigo a cabina para MBS Noticias. Selene Reynoso.
0: Gracias, Selene Reynoso. Gracias a Karen Castañeda por esta información. Yo le comento que un contenedor con capacidad de 1,000 litros que almacenaba residuos químicos, entre ellos ácido nítrico, se incendió la tarde de este miércoles al interior de una fábrica ubicada en Ciudad Industrial Chilpancingo. De acuerdo con Alejandra Ríos, del Departamento de Materiales Peligrosos de Bomberos, la brigada interna de la empresa logró controlar el conato de incendio antes del arribo de los elementos municipales. Sin embargo, Bomberos detectó una fuga en el contenedor, por lo que personal especializado realizó labores de contención y verificación de las condiciones de seguridad para evitar riesgos adicionales. Según informó la Dirección de Bomberos, las acciones se llevaron a cabo en coordinación con especialistas de esta empresa. Mientras se realizaban trabajos para neutralizar y separar las sustancias químicas, se trabajó en conjunto en estas inmediaciones de la calle 9 Sur y calle 3 Oriente, donde las labores de atención y reparación se prolongarían durante las siguientes horas, es lo que están informando. Autoridades recomiendan tomar rutas alternas mientras concluyan los trabajos preventivos. Estoy hablando de Ciudad Industrial Chilpancingo. Una fábrica tuvo un conato de incendio en un contenedor y créame que se movilizó todo el Departamento de Protección Civil, toda la Agencia de Protección Civil, porque esto es cosa seria. Y ahora vamos con Óscar Valdera. Óscar Valderas, quiero decir, Nación Criminal.
17: En la Sierra de Concordia.
18: Hay un pequeño municipio en el norte del país del cual depende nuestra futura pacificación. Casi no hablamos de él, acaso por el tamaño o porque nos hemos acostumbrado que muchas tragedias brotan de ahí. Pero una tarjeta informativa del Gabinete de Seguridad asegura que si lo intervenimos con éxito, podría ser un gran salto hacia el frente, el nuevo modelo efectivo contra el crimen organizado. Hablo de Concordia, Sinaloa, un municipio ubicado a la orilla del río Presidio y junto a la carretera que va de Villa Unión a Durango. Un lunar en la piel de México que tiene una extensión de apenas 1,524 kilómetros cuadrados y apenas unos 27,000 habitantes. Allí en Concordia, por ejemplo, ocurrió en enero de este año la tragedia de 10 mineros secuestrados, torturados y asesinados, quienes no tenían relación alguna con el conflicto que ha partido en dos al cártel de Sinaloa, y a pesar de ello, quedaron atrapados entre esos dos fuegos. Allí en Concordia, ese 10 de agosto detuvieron a 10 presuntos miembros del cártel de Sinaloa, y entre ellos 10 colombianos con entrenamiento militar. Y ahí basta con remover la tierra y las ramas para encontrar vehículos monstruo, campamentos de adiestramiento de sicarios, fosas clandestinas y bodegas de armas y de drogas. Es demasiada violencia para un municipio tan pequeño. Pero es que Concordia se ubica en el nuevo corazón de la guerra en Sinaloa. El conflicto entre la Malliza y la Chapiza que comenzó en Culiacán y que lentamente se desplazó al sur del estado. El municipio es clave para la pacificación nacional porque se ha convertido en el punto donde confluyen tres grandes guerras que México necesita, le urge contener. La disputa del cártel de Sinaloa, la expansión del cártel Jalisco Nueva Generación y la transformación del narcotráfico en un sistema de control territorial y económico. Así lo establecen los documentos a los que tuvo acceso MBS Noticias y redactados en la tercera región militar y en la novena zona militar de la Defensa Nacional. Por un lado, ahí es donde se cree que se esconde Óscar Luciano Martínez Larios, alias el Casco del 81, el último integrante prófugo del clan de los hermanos Martínez Larios, aliados incondicionales de los Chapitos. Su caída sería un golpe devastador para la estructura de los hijos del Chapo Guzmán, a quienes cada vez les quedan menos personas de confianza. Luego, Concordia conecta a Mazatlán con Durango y al resto del estado con el Triángulo Dorado. Quien domina su sierra puede mover hombres, armas y drogas entre la costa y las montañas, además de refugiarse en una geografía difícil de vigilar. La pequeña ciudad funciona como una muralla para el principal puerto turístico de Sinaloa. Si la violencia serrana desciende hasta Mazatlán, eso deja de ser una batalla rural. Los Chapitos para tratar de conquistar esa región. El resultado ha sido despiadado. A más de 700 días de que Sinaloa se sumió en la violencia, los muertos siguen llenando los servicios forenses que ya están rebasados. Si el cártel de las cuatro letras controla Concordia, estaremos ante una batalla sin precedentes. Pero si el gobierno controla la ciudad, se impediría un puente permanente entre Jalisco, Nayarit y el sur del estado. Y claro, en Concordia ya no se pelea solamente por rutas de droga. Están minas, tierras, caminos, campamentos y comunidades económicas completas. El secuestro y asesinato de trabajadores mineros mostró que los grupos buscan gobernar cualquier actividad productiva, decidir quién trabaja, qué empresa entra, y cuánto se paga. Las comunidades serranas, que han sido desplazadas por la violencia, proporcionan al crimen casas, terrenos, vigías y jóvenes vulnerables al reclutamiento. Hoy sabemos que la ausencia de población termina convirtiéndose en un tipo de infraestructura criminal. Ya no existen los pueblos fantasmas, sino pueblos donde la población huyó, el Estado se replegó y el crimen usa cada espacio a su disposición. El documento al que tuvo acceso MBS Noticias es revelador. Un pequeño municipio concentra hoy todas las condiciones para tomarlo como lugar de ensayo de un nuevo modelo de criminalidad. Extirpar el crimen y la violencia de Concordia es una apuesta arriesgada, pero si el Estado recupera el municipio, contiene el conflicto. Si lo pierde, la sierra, el puerto y el corredor hacia Durango y Jalisco pueden terminar integrados en un solo corredor de operaciones criminales. Así que la próxima vez que escuchemos de Concordia, una pregunta nos va a rondar la cabeza. ¿Es esa noticia una señal de éxito o de fracaso?

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11: Son las 6:00 p.m. con 41 minutos. Muchas gracias por estar en contacto a través de nuestros números de WhatsApp. San Diego 619-484-2999 y Tijuana 664-855-2655. Saludos para Iván y por acá está Osvaldo. ¿Cómo estás?
12: Buenas tardes, Evi González. Buenas tardes, Miguel Ángel Fernández. Y aquí otra noticias. Bueno, mi comentario es más que nada, hace falta señalamiento sobre Boulevard 2000. Ahí lo que es pintar y delinear todas las líneas también hace falta, porque pues también es por esos motivos se ve mucho accidente. Y para que pongan ojo con eso, ya tiene mucho y quita con tanta construcción que hay sobre el boulevard, pues provoca más los accidentes. Saludos para TJ Noticias.
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13: Muchas gracias por los comentarios que nos mandan. ¿A qué teléfono, Evi? Bueno, ¿a qué línea?
11: ¿A qué WhatsApp?
13: ¿A qué WhatsApp?
11: 619-484-2999, si es de San Diego. Y en Tijuana, 664-855-2655.
13: Déjeme compartir con usted algo que pasa, que a veces los que andamos correteados todo el día no tenemos acceso a participar en estos videos en donde se junta gente. Bueno, en realidad es, no quiero decir así jóvenes, porque participa gente de todas las edades, videos en TikTok, en donde pues la gente entra y comparte pues un punto y entra otro y se lo debate y empiezan a pelear y se insultan y gritan y a veces suelen ocurrir cosas graciosas, pero bueno, depende del humor de cada quien. Sin embargo, en esta aventura tiktokera se encuentra Emma Coronel. Yo le voy a denominar esposa de Joaquín Guzmán Loera, alias El Chapo, madre de gemelitas del Chapo. Esta mujer, Emma Coronel, pues ha decidido convertirse en una figura pública. Aparece públicamente en conciertos, participa en duetos. Su misma abogada está emprendiendo una carrera artística impulsada por Emma. En fin, está en la vida pública y hace TikToks. Y aquí le informé hace una semana que un chico hondureño trató de coquetear con ella, y es impresionante ver cuando en los comentarios del chat le dejan muy claro quién es Emma Coronel. El chico hondureño no lo sabía y la cara es de terror. Algo les dicen que les transforma el rostro y se vuelven Gasparín. Para aquellos que no saben qué es Gasparín, es un fantasma, completamente blancos. Y este chico del que les voy a hablar ahora, el chico Rabia, es un chico more, es afroamericano, afro, no sé, en mis tiempos les decíamos negros, pero no era denostativo, era para identificar blanco, negro, amarillo, rojo. Bueno, estos chicos afro, no, es que no sé exactamente de dónde es.
11: ¿Él es de México?
13: No. Ah, okay. Es afrodescendiente, por así decirlo.
11: Esa es.
13: Uh-huh. Afrodescendiente. Este chico de color entró con Emma Coronel cuando ella debatía con tres chicos. Vaya usted a saber qué estaban alegando, cosas de jóvenes, ni tanto jóvenes. Pero sí, los dos chicos son muy jóvenes. Emma Coronel debe de tener alrededor de 36 años. Y entró este chico Rabia, este moreno. Y entró y se empezó a portar muy grosero. Y pues todo es así, entre risas y jajaja. Y entonces Emma Coronel le dice que se salga. O que cómo se sale ella. Y empieza a reírse ella. Y este individuo empieza a insultar. Emma Coronel es una mujer con mucha paciencia, muy tolerante, muy tranquila. No hace aspavientos. ¿Aspa qué?
11: Aspavientos.
13: Aspavientos, no hace eso. Y se mantiene tranquila, pero de repente este chico Rabia se le pasa y la insulta fuerte, feo, muy, muy grosero, muy grosero. Y los otros dos chicos que ya sufrieron con Emma Coronel, porque ellos también supieron quién era a través del chat, le informan a este joven, cálmate, cálmate. Y el tipo no se calma, insulta a Emma Coronel de una manera. ¿Y cuál es la sorpresa? Que ayer por la noche se subió un video en donde este chico Rabia le está pidiendo que lo disculpe a Emma Coronel, que ella muy, muy tranquila le dice, acepto sus disculpas, señor. Y en eso él le dice, pero mira, es que me están diciendo que huele alto. El tipo ya está amenazadísimo, amenazadísimo. Y Emma Coronel le pide a la gente, uh-huh, a la gente, pues ya sabes,
11: ajá,
13: que no haga nada.
11: Ajá.
13: Que ya les ha dicho que no, o sea, está muy, muy cuidada por lo que entiendo que ella dice ahí.
11: Ajá.
13: Que le ha pedido a los muchachos que no se alteren, que no se enojen, que no hagan nada. Pero este moreno no ha vuelto a reír desde ese día. No estoy bromeando, ¿eh? No ha vuelto a reír, ha grabado ya un par de videos y está, pues es muy joven y con amenazas de muerte de parte de quien lo está amenazando, ya se imaginarán ustedes quién. Pues debe de ser, para empezar, está como Gasparín, está muy pálido, está aterrado, y no, cada video que ha subido, que lo que he revisado hasta ahorita es para ofrecer una disculpa, y se insulta y reconoce que es la peor persona del mundo. Pero bueno, tremendo esto. Nunca, nunca en la historia yo había sabido que la esposa o pareja de un criminal sentenciado a cadena perpetua, pues vaya, del Chapo, que no hay un criminal con quien se pueda comparar, que su esposa haya decidido salir a la luz pública. Sabemos de parejas de estos criminales que ya eran famosas.
11: Okay.
13: Que ya estaban en el medio, que ya eran conocidas y después empezaron una relación. Sin embargo, en esta ocasión es lo contrario. Después del matrimonio con Guzmán, pues Emma Coronel ha decidido abrirse a la opinión pública y convertirse en figura. Ya veremos qué pasa. Y bueno, déjeme rescatar lo publicado por el semanario Z en la columna de Adela Navarro. Es muy recomendable que usted lea lo que escribe con fecha 19 de agosto del 2026. Parte del cintillo dice: mientras en otro país, Estados Unidos, son investigados y se les retira el documento de entrada al mismo país, en México son exculpados de inmediato. Ya sabrá de quién estamos hablando. Dice Adela Navarro textualmente: la última vez que Andrés Manuel López Beltrán estuvo en los Estados Unidos fue el 25 de julio de 2025 en Seattle, Washington. Llegó a esa ciudad por el Pacífico para de ahí trasladarse a Japón, en las que fueron sus polémicas vacaciones del verano del año pasado, cuando fue retratado saliendo de una tienda de diseñador de alta gama, nada austera pues, y hospedarse en un lujoso hotel con restaurante también de alto poder adquisitivo. Después de esa fecha, no intentó cruzar frontera alguna de México hacia los Estados Unidos, ni terrestre, ni por vía aérea. Al menos así aparece en los registros oficiales del gobierno norteamericano, mismos que indican que fue el martes 11 de agosto, repito la fecha, martes 11 de agosto, cuando la visa de turista para internarse a territorio norteamericano le fue revocada al mayor de los hijos del expresidente Andrés Manuel López Obrador. Un día después que se le revocara la visa en el sistema del gobierno de los Estados Unidos, el 12 de agosto del 2026, el Departamento de Estado del vecino país notificó al también conocido por el apócope de Andy. Y al día siguiente, el 13 de agosto, este informó en una virulenta carta publicada en sus redes sociales sobre la revocación, donde incluso califica la acción de Estado de otro país bajo sus leyes como una decisión basada en una enfermiza fobia conservadora en contra de Morena. Insisto, estoy dándole lectura a la columna de Adela Navarro en el Semanario Z, que está publicada con fecha 19 de agosto del 2026. Dele una visitada a la página del Semanario Z y encuentre usted la columna de Adela, que tiene todas estas referencias. Por lo pronto yo tenía esa duda. ¿Cómo se enteró Andrés Manuel López Beltrán de que le habían cancelado la visa? Esa es la primera duda, porque por lo regular no te lo avisan. Cuando intentas ingresar al país es cuando te dicen: usted tiene denegada o bloqueada o se le ha retirado el permiso de internarse en el país, y no te dan mayor explicación. Yo tenía esa duda. Adela Navarro confirma a través de sus medios que fue el 11 de agosto cuando López Beltrán se quedó sin visa, sería el martes. Él se enteró el 12 y el jueves 13 lo hizo público con el escándalo ya por todos conocido y por muchos celebrado. Andy se quedó sin visa y de ahí se ha generado toda una polémica que cada quien trata de llevar agua a su molino. Por supuesto, se dice de todo y se habla de una infinidad de cosas que no se han podido probar ni por la buena ni por la mala. Quiero decir, ni los que hablan bien ni los que hablan mal. Es una situación que ha llegado hasta la mañanera, en donde me cuesta mucho trabajo entender que la mandataria de este país integre en su diálogo de información, porque eso es la mañanera. Digo, no soy quien para decir qué es y qué no es la mañanera, pero si es una conferencia de prensa, me cuesta mucho entender que nos esté informando desde ese día a la fecha. Bueno, realmente ha sido lunes, martes y hoy miércoles. Hoy miércoles ya dijo: ya no voy a hablar de Andy. Bueno, está bien. Bueno, de Andrés Manuel López Beltrán. Pero ha sido un tema de importancia mayúscula cuando en una opinión creo que no lo es. No es de esa importancia mayúscula. Es significativo mucho. De las personalidades a las que se le ha retirado la visa, creo que la de López Beltrán es la más emblemática, debido evidentemente a que es hijo de un expresidente, miembro activo del partido Morena, secretario general y además, bueno, ex secretario y además con presuntas intenciones de candidatearse para una diputación. Digo, es un personaje que está ahí, pero por el hecho de ser hijo de quien es,

0: prepárate para la siguiente parte. Esto de retirarle la visa solamente fue una parte. Vamos con más información. Y vaya con la que nos despertamos esta mañana. Hubo un operativo en Michoacán. Fuerzas federales trataron de atrapar, capturar, arrestar a Tío Laco, líder del cártel Jalisco Nueva Generación, buscado por las fuerzas federales en Michoacán. Fue quien ordenó los ataques contra la Guardia Nacional en represalia por la muerte de Nemesio Ceguera Cervantes, alias El Mencho. Así lo señaló el Gabinete de Seguridad, quien informó la detención de 9 presuntos miembros del Cártel Jalisco, entre ellos la hija y la novia de Heraclio N., conocido como el Tío Laco. Fue cuando digo que fue quien ordenó el ataque en contra de la Guardia Nacional, estoy hablando de que hubo 25 guardias nacionales muertos. Y están responsabilizando a este Tío Laco de haber sido quien dio la orden para que se enfrentaran los delincuentes con la Guardia Nacional. Enfrentamiento que terminó en 25 guardias nacionales, entre ellos mujeres, asesinados. De acuerdo con las autoridades, Tío Laco dirige una célula del cártel con actividades en Michoacán y Jalisco y lo responsabilizan de ordenar las agresiones a los elementos de la Guardia Nacional el 22 de febrero del 2026, posteriores a la detención y muerte de El Mencho. Ese día, 25 guardias nacionales murieron en Jalisco en enfrentamientos con células del cártel. Eso lo reportó Omar García Harfuch la mañana del 23 en la mañanera. 23, quise decir, de febrero. En esos choques también falleció Rubén N., alias el Láminas, hijo de Tío Laco y miembro del círculo cercano que estaba con el Mencho en Tapalpa Country Club. Así las cosas, el Gabinete de Seguridad informó que las mujeres junto con los otros 7 presuntos miembros del cártel fueron trasladados a las instalaciones de la Fiscalía. Solo le comparto el arsenal que tenían: 64 vehículos, uno de ellos con blindaje, una ametralladora Browning calibre 50, prácticamente es una antiaérea, 4 ametralladoras minigun, estas minimi, las minimi son unas ametralladoras muy poderosas que tienen abastecidos alrededor de 50 a 100 tiros, imagínense la capacidad de fuego que tienen, 9 armas largas, 2 aditamentos de lanzagranadas, 8 artefactos explosivos, 7 motocicletas y 8 drones, ándele, ese es el arsenal impresionante. Bueno, pues vaya mañana caliente que se vivió entre Michoacán y Jalisco, tratando de atrapar a este Tío Laco que finalmente se les dio a la fuga. Vámonos, gracias por haber estado informándose con MBS Noticias, hoy a través de Globo. Gracias, Evi González, ¿con qué nos despedimos?
1: Gracias con Belinda Carlisle y Heaven is a Place on Earth. Gracias.

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1: Querido Gil Gilillo, ¿qué nos cuentas?
2: Mi Jesse, ¿cómo estás? Buenos días a todos. Bueno, en unos momentos más, mi Jesse, en un par de horas, se va a llevar a cabo la presentación de la telenovela La Pícara Soñadora, este remake que se hiciera tan popular prácticamente en los años 90 y que trajo como protagonistas principales a Mariana Levy y Eduardo Palomo. Ellos ya no están con nosotros, pero están en alma y en corazón y en cariño, como se dice regularmente. Y bueno, pues hoy prácticamente estarán juntando a todos los medios para presentar esta nueva versión de La Pícara Soñadora, que está basada y que tiene mucho apego a esta primera versión que vimos hace muchos años. Hoy es protagonizada por Abril Di Llorio y Darío Duque, que son dos actores jóvenes talentosísimos en este esfuerzo que están haciendo de presentar producciones propias con un enfoque pues más comercial, mucho más global, y también pues lo van a poder ver en ViX, ¿no? Ya saben, esta migración que hay de la televisión abierta a al streaming, bueno, doble contenido, pues lo van a poder ver. La verdad es que está espectacular lo que hizo Lalo y Carlos Murguía, que son los productores. El elenco es maravilloso, hay regreso de artistas, de actores muy queridos, entrañables, como el querido José Luis Cordero, el Pocholo, y pues es un reparto muy completo, y lleno de nostalgia. Aunque han pasado ya 35 años, que eso es muchísimo, yo todavía ni nacía cuando ya estaba al aire La Pícara Soñadora, sigue siendo una marca muy querida y entrañable, que incluso en las repeticiones tiene un fandom importante. Por eso también el reto de tener este remake, pues es un reto muy grande, porque evidentemente pues implica modernizarla. En esa época, pues, ¿cuándo íbamos a pensar que iba a haber celulares? Aquí ya tiene que haber. Prevalece este tema de la historia de amor que se desarrolla en una juguetería. Las locaciones están increíbles. Hicieron levantaron unos sets específicos para la historia que la verdad llaman muchísimo la atención. Está muy detallado el vestuario. Y la historia es una historia familiar, que esa es una gran ventaja. Que tú puedas tener la tranquilidad que el morro llega, prende la televisión o deja en el streaming, algo se queda en la memoria y le aprieta, y tengas la tranquilidad de que puedas ver algo que es lo suficientemente entretenido, que está pegado al melodrama, que satisface estas necesidades para los consumidores de los melodramas, y que evidentemente va a posicionar a estos actores como las próximas grandes promesas. Tanto Abril como Darío, la verdad es que están haciendo un trabajo maravilloso y son entrañables. Entonces, creo que se hizo una historia redonda que la vamos a poder ver este 24 de agosto ya en el 5, y en ViX, obviamente, y que evidentemente trae una manufactura y un cuidado muy particular de estos que caracterizan tanto las producciones que hacen mi querido Lalo y Carlos Murguía. Entonces, vamos a estar muy pendientes, mi Jesse, de este lanzamiento. Hoy en las primicias vamos a tener, en la esquina de las primicias, vamos a tener más a profundidad detalles de La Pícara Soñadora, que en unas horas más, en un par de horas, ya se estará presentando ante los medios de comunicación, mi Jesse.
1: Que pues ahí está, Gilillo, ya la veremos. Muchas gracias, mi Gil, hasta mañana. Continuamos.
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1: Pues aquí está Aranza.
2: Muy emocionada de estar aquí contigo, ¿eh?
1: Oye, ¿sabes qué? Yo no había descubierto, es que yo creo que se pierde entre todos los habitantes. Qué bonita voz tienes.
2: Ay, muchísimas gracias. ¿Lo dices porque ahorita que estoy afónica traigo voz de Alejandro Guzmán?
1: Traes como ronquita la voz.
2: Sí, me queda afónica desde el martes pasado.
1: Pero se oye padrísimo.
2: Ay, muchas gracias.
1: O sea, pero hasta que estuvimos ahí enfrente en el foro dije, ah, cabrón, mira.
2: Mírala ella.
1: Mírala ella. ¿Cómo estás, Aranza?
2: Pues muy contenta, muy feliz con la salida de la casa. Está bueno también el juego desde afuera. Creo que estoy disfrutando mucho poder ver lo que hacen mis compañeritos.
1: Oye, cuéntame algo. De que te dijeron, de que te invitaron, la primera vez que alguien te dijo, oye, te están buscando, o te hablaron, te dijeron, vamos a ver, ¿no? O te dijeron, Aranza, tienes que ser, lo que sea, como te lo hayan dicho. Uh-huh. A que saliste, ¿cómo sentiste todo el proceso?
2: Siento que es una locura. A ver, me han invitado a todas las casas de los famosos México y nunca había aceptado porque siempre traía novela o estaba en proyecto. Y esta vez como que todo se acomodó. Me avisaron desde enero. Empiezas con juntas, suena todo muy bonito, pero pues obviamente uno conoce que el formato es muy rudo. Y de repente todo pasa muy rápido. De repente estás sentada en una junta con Rosa María, que es parte de la producción. De repente estás haciendo unos videos. Un día estás en un hotel y al otro estás fuera de la casa. No sé cómo explicarlo, es como un vórtice, es todo demasiado rápido.
1: Y este demasiado rápido debe dejarte pues un aprendizaje único, que no vivimos todos, porque no todos tenemos la oportunidad de estar encerrados en una casa de dimensiones convencionales, tampoco es algo así de
2: sí,
1: tres
2: no
1: hectáreas ni nada,
2: sí, no.
1: Con 18 personas o 17 personas raras, extrañas, que no conocías o no sé, y salir y debes después voltear para atrás y decir, ah, chinga, mira, aprendí esto otro, tolerancia, muchas cosas, ¿no?
2: Pues sobre todo te das cuenta de qué tan adaptable eres, porque todos tienen hábitos distintos. ¿Qué tanto realmente te involucras? Yo siempre pienso que como juegas adentro, juegas afuera. Entonces, ¿qué papel haces en la vida? ¿Eres líder o te haces a un lado o eres víctima o eres victimario? Siento que es parte del juego también descubrir como cuál es tu rol entre las personas en tu vida.
1: Yo soy un convencido que no tienen mucho que ver este asunto de los fandom, uh-huh, de afuera, ¿no? Que finalmente la gente convencional que no sea fan de alguien, pues también vota y votamos muchísimos.
2: Claro.
1: Pero ¿cuál crees que sea el origen de tu salida?
2: El origen de mi salida es que obviamente está la gente que ve el 24/7. Ajá. Y está la narrativa que se maneja de lo que está afuera. Al final, nadie controla lo que decimos o lo que hacemos adentro de la casa, pero sí controla la imagen que sale al público de todas las cosas que sucedieron, cómo es lo que se va a ver. Obviamente sé que me convertí en una persona muy impaciente los últimos días. Siempre tienes un mal matchup y no tiene que ver con la otra persona, tiene que ver contigo. De que wey, alguien puede estar allá adentro que te saca de tu centro y le puede pasar a cualquiera.
1: Nos pasa, yo creo que incluso cada semana o cada mes. O
2: te pasa en tu trabajo, sí, seguramente hay alguien allá afuera que dices, sí, no te quiero ver, así que no puedo pasar al baño.
1: Totalmente, sí, claro.
2: Solo que aquí estamos siendo grabados y cuando tú vas con tu amigo a decirle, hoy estoy cansada de esta situación, aquí se entera México entero. En nuestro caso normalmente solo lo desahogas y regresas a decir, ok, ya estoy más tranquilo y puedo avanzar con esto.
1: Uh-huh. Y luego te ponen en el cine y dices, ching.
2: Eso les encanta. Porque recordemos que esta casa estamos siendo los ositos cariñositos. Nosotros entramos en plan de nadie se quiere pelear con nadie. Y le están echando un buen de ganas en ponernos a todos en contra.
1: Pues es que la gente para eso ve el programa.
2: Claro.
1: O sea, no vas a ver el programa para ver a 18 ositos cariñositos queriéndose. O sea, ajá, finalmente la gente que sintoniza o que pone o que ve en las redes le encanta que, ay, mira, la Aranza ya le dijo no sé qué a fulanita y ay, qué flor, no. O sea, porque es el vivir. O sea, claro, este chismecito, este caló de dijo esto de esto. ¿Ya viste?
2: Uh-huh. Pero también está muy interesante. Todos están cuidando mucho porque obviamente le tenemos miedo a la funa. Soy la primera que la está viviendo afuera y dices, ah, ok, entiendo.
1: ¿Estás funada?
2: Sí, obvio.
1: ¿Cómo, por qué o cómo lo sientes?
2: Pues, a ver, siento que es parte del proceso. Hay gente que
1: ¿te han tirado mucho hate?
2: Sí, muchísimo, muchísimo. Y, a ver, yo soy actriz, nunca había tenido que enfrentarme al hate en redes sociales porque es muy diferente participar en un personaje a participar en un reality. Y es, me metí en uno de los realities con que son más bruscos en ese sentido.
1: En el reality más brusco.
2: En el reality más brusco. Pero bueno, también hay mucha gente que me está apoyando. Al final del día, yo sé qué errores cometí, yo sé qué cosas no se dicen y ya lo acepté, pero tampoco puedo pasarme disculpando el resto de mi vida por una situación que a cualquiera le puede pasar y que de todas maneras no es el fin del mundo. Esa es la verdad.
1: No, claro que no. Te vamos a ver en novelas, te vamos a ver en obras de teatro. Finalmente tu carrera sigue.
2: Bueno, la carrera sigue, pero me refiero como que la situación tampoco es el fin del mundo. O sea, nadie se agarró a golpes, se mentó la madre.
1: Todavía. No, bueno, Aldo sí le mentó la madre a Cintia.
2: Exacto, por ejemplo.
1: Chinga tu madre, o sea, sí le dijo.
2: Exacto. Por ejemplo, incluso he visto como de que de repente hay cosas más fuertes que se han dicho, pero pues no están siendo tan importante.
1: Y salió en la gala, ¿eh?
2: En la gala.
1: Salió la menta madre.
2: Mira.
1: Oye, ¿cuál sería para ti, si te dijeran hoy, Aranza, ¿qué es la Casa de los Famosos?
2: La Casa de los Famosos es un experimento social en donde meten a los animalitos del zoológico a ver quién se mata primero.
1: Ok, esa es la definición. ¿Y cuál era antes?
2: ¿Cuál era antes? Ay, para mí era una casa en donde nos iban a meter a jugar y nos le íbamos a pasar muy bien y nos iban a dar regalitos.
1: Oye, cuéntame algo, ¿quién puede ganar la Casa de los Famosos?
2: Para mí mi gallo es Memo. Siento que es el único que, a pesar de todo lo que están intentando meter de cizaña entre nosotros y para que se peleen, está súper relajado, sigue sobre su misma línea y pues esa nobleza no se puede fingir.
1: Oye, cuéntame algo, y fíjate que de pronto pudiera Memo no dar el contenido este de la carnita de la que estábamos hablando, pero sí tienes razón, es el que va cincho en torno a no estar metido en polémica o en problemas, ¿no?
2: Claro.
1: ¿Pero por qué lo están nominando?
2: Pues por lo mismo. A ver, ellos no saben lo que está pasando afuera. No saben. Yo que acabo de salir, los que yo pensaba que eran los más fuertes, aquí afuera les dicen muebles, les dicen que no están haciendo nada, que se están colgando uno del otro, funados en sus redes sociales, hasta su propio team dice, ya no sabemos qué va a hacer este güey, así que pues nada más andamos preparados. ¿Sabes? Creo que como se vive la realidad allá adentro, uno piensa que por estar gritando y dando marometas eres el alma de la casa y cuando sales te das cuenta de que son los pequeños detalles lo que realmente le gusta a la gente.
1: Sí. Oye, ¿cómo tomaste tú el regreso de Mariano Ochoa?
2: ¿Soy honesta?
1: No, claro, pues es lo que quiero.
2: Como que me dio súper igual. O sea, como que dije, pues es un juego más de la casa. Como que es alguien que con la que no me llevé, pero tampoco es como que le tenga yo tierra ni mucho menos. Cuando alguien no me agrada, intento agarrar mi esquina. La verdad es que no nos llevamos muy bien, no es ciencia nueva. Entonces simplemente, pues con todo el respeto, pero pues yo en mi esquina, tú la tuya y ya está.
1: ¿Te meterías al exilio?
2: Sí, se ve divertido. Aparte me dijeron que tenía buena vista.
1: Sí, o sea, te digo, oye, ¿vas a regresar? ¿Regresarías?
2: Sí, regresaría. Porque aparte, ya que tienes un poquito de la noción de lo que está pasando afuera, ya entraría con piezas nuevas a jugar.
1: ¿Sí hay ventaja, o sea, de haber estado afuera?
2: Claro.
1: Porque Mariana dice que no.
2: Ay, pero
1: No, dilo.
2: O sea, Mariana dice que no porque pues obviamente adentro no quiere decir que tiene una ligera ventaja. También creo que no la está aprovechando. Porque si ya sabes cómo está el show acá afuera, quiénes son los fuertes, quién no, sí pudo haber hecho alianzas más inteligentes, pero me parece que sigue jugando a yo no sé nada y le voy a caer bien a todos. Y es como de chiquita, ya regresaste, ponte pilas. Tienes herramientas que los demás no.
1: Oye, en un descuido y sale el domingo.
2: Mi predicción es que ya sale el domingo. Ese es mi punto de vista, no tiene que ser cierto, pero no sé, siento que la gente tampoco es como que su regreso pensaron que iba a mover más piezas y no ha caminado nada con
1: su regreso. Sí, digo, en una de esas sale porque ella habla mucho de su fandom y es que no reaccionaron a tiempo, pero insisto, piensen no en los fandom, piensen en los millones y millones de televidentes que estamos conectados sin ser fan de nadie. Si está registrado en un fandom. O sea, yo voto cuando no me toca ir, yo voto en mi casa por quien yo creo que debe salir o que se debe quedar, pero sin ser fandom de nadie. Y ahí ya vemos 10 personas viendo la tele que nadie es fan de nadie.
2: Exacto.
1: O sea, no somos parte de ningún fandom y votamos. Y quizás así sea la mayoría de la gente que ve La Casa de los Famosos.
2: Porque La Casa de los Famosos tiene su propio público.
1: Exactamente.
2: Entonces, está increíble traer a tu fandom acá, pero pues estás hablando de millones y millones de personas en toda Latinoamérica que son los que deciden, que juzgan y que uno puede echarle ganas, pero el público decide.
1: Oye, y cuéntame, ¿qué sales? Porque yo imagino que tu plan de vida profesional en este semestre o en lo que va del año era La Casa de los Famosos. O sea, bueno, me voy a meter cuando en enero que te dijeron, pues en tu proyecto de chamba estaba Casa de los Famosos, ¿no? Ni modo que no, o sea, no podías planear una obra de teatro porque iba a estar La Casa de los Famosos.
2: Te sorprendería.
1: Entonces, ¿qué va a pasar con Aranza?
2: Pues es que estamos estrenando Tierra de Amor y Coraje. Uh-huh. Entonces tenemos la presentación el 2 de septiembre. Acabamos de estrenar el 7 de agosto en VIX, pero estrenan en Estados Unidos a inicios de septiembre. Estreno en HBO una serie que se llama Colisión, que es la primera telenovela de HBO. Sigo sacando música, entonces tenemos que grabar videos musicales. No, ustedes piensan que uno deja todo para el final, pero en realidad, al final, uno sabe que puede durar una semana o dos meses y medio. Entonces yo antes de entrar, yo seguía en el hotel, tres castings, un callback, o sea, uno no se detiene, porque justo hasta cuando estás en proyecto, de que empiezo novela en dos semanas, uno no deja de castear, porque hasta que no estés en el set contratito firmado y hasta ahí, todo en esta vida cambia.
1: Totalmente, pues qué bueno, te felicito. Uh-huh. Oye, cuéntame, este asunto de que vas a sacar música.
2: Sí.
1: En este programa hay una tradición de hace casi 10 años.
2: ¿En serio?
1: Donde invitamos a los artistas y la única condición que se les pone es que vengan a cantar en vivo. Tenemos todo montado, hay un estudio de grabación, hay un estudio de todo. O sea, aquí ha tocado Firme, ha tocado cualquier cantidad de artistas, Karol G, Elaine, cuando salió, uh-huh, aprovechamos que esta visita que hizo, cantó.
2: Ay, qué emoción.
1: Mar Contreras cantó. ¿Cuándo vienes a cantar?
2: Yo, pues,
1: cuando te sientas lista.
2: A ver,
1: invitadas.
2: La siguiente semana, ¿no?
1: ¿Ya?
2: Déjame que recupere la voz, porque como usted verá, sigo haciendo.
1: ¿Qué tal que llegues ya con tu voz y yo diga, chin, extraño la otra voz? No es cierto.
2: Te voy a decir algo. Definitivamente esta voz es mucho más sexy, pero mis canciones son demasiado agudas como para poder cantarlas con esto.
1: No, bueno, recupérate y te invitamos.
2: Yo, la más feliz del mundo. Muchas gracias.
1: Sí, no, porque es un poco el tema del programa.
2: Me súper encantaría, porque aparte es la primera vez que estoy sacando música para mí, porque he hecho música para telenovelas. Uh-huh. Y son mis primeras canciones que yo compuse, que trabajé con solamente dos amigos, Leonardo Lotina y Aldo Lobet, que es uno de los Santos, bueno, que estuvo en el proyecto de los Santos Bravos.
1: Ajá.
2: Y pues nada, estoy muy orgullosa de las letras, es un indie pop muy lindo. Creo que no es lo que se esperarían viendo la personalidad tan extraña que vieron allá dentro de la casa.
1: Oye, cuéntame algo, este tema de los amigos. Yo venero mucho a mis amigos, o sea, los venero, uh-huh, pero luego no me dan los dedos, o sea, pues me sobran dedos.
2: Obvio.
1: Amigos.
2: Sí.
1: ¿Ahí se hacen amigos?
2: A ver, creo que puedes iniciar relaciones, pero es como... Además, te voy a poner mi ejemplo.
1: Venga.
2: Yo conocí a mi exesposo, a las dos semanas me quise casar, y a los dos meses nos casamos y luego nos dimos cuenta que no nos llevábamos bien y pues nos tuvimos que separar porque no nos conocimos.
1: Ok.
2: A lo que voy con esa historia es que uno piensa que en una o dos semanas puede hacer amistades para el resto de la vida, pero no. O sea, sí te puedes conocer muchísimo, pero estamos con cámaras, con juegos, en situaciones de estrés. Nadie está siendo su verdadero yo. Y por más que sea un reality para ver cómo se comportan y que salga su verdadero yo, estas son unas circunstancias que jamás vas a tener dentro de la vida, son muy extremas. Entonces sí te puedes recargar en ciertas personas, pero la gente va a cambiar de un día a otro y a otro. Entonces, no es que no puedas hacer amigos, pero puedes hacer alianzas. Creo que las verdaderas amistades se realizan afuera, porque pensar que conoces de corazón a alguien en una o dos semanas es absolutamente utópico.
1: Oye, y cuéntame algo, ¿qué fue lo más duro que viviste ahí? Como persona, como ser humano, no sé, como Aranza, como artista.
2: Pues fíjate que ni siquiera fue adentro, creo que fue aquí afuera. Lo más duro es darse cuenta de que pues seguimos viviendo en un mundo en donde la gente se divierta mucho lastimando a las otras personas. Al final del día entendemos que es un formato que se ha ido hacia ese lado, pero La Casa de los Famosos en primer lugar solamente era como de hacer un programa para echar chismecito. Y a la gente le prende mucho herir, lastimar y decir como de, güey, me voy a ocultar atrás de una pantalla y te voy a intentar hacer mierda. Al final del día vivimos en un mundo que está muy triste, está temblando, mueren personas. Me explicó como que ya hay demasiado dolor como para que la gente también lo alimente, pero pues ni modo, si así quiere manejarse, pues nada más hay que subirse al tren y pues ponerse una coraza y decir, pues ni modo.
1: Es que hay que tener la piel muy gruesa para entrar.
2: Claro.
1: Y para salir más.
2: Para salir muchísimo más.
1: Sí, claro.
2: No, y deja, ahorita yo voy en la tercera semana, deja que vayan avanzando.
1: Sí, se va a poner de locura. Gracias, Aranza, por estar acá con nosotros. De verdad, agradezco mucho que vengas. Mucha suerte en todo lo que venga en tu vida.
2: Muchas gracias. No, gracias por todo.
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0: 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María José. Nacida en la Ciudad de México, María José comenzó su carrera musical desde muy joven como integrante del grupo Kabá, uno de los referentes del pop mexicano de los años 90.
1: En 2007 inició su etapa como solista y desde entonces ha construido una carrera marcada por grandes éxitos, poderosas interpretaciones y una conexión especial con el público.
0: Con más de 25 años de trayectoria, se ha consolidado como una de las voces más importantes del pop mexicano, recorriendo escenarios y sumando canciones que se han convertido en clásicos. Hoy, en la cabina de Jesse Cervantes, María José.
2: Estoy contento, feliz, emocionado por estar con un mujerón. María José con nosotros. ¿Cómo estás, María José?
3: Hola, ¿cómo están, chicos? ¿Cómo andan?
2: Muy contento de estar contigo. Oye, pues, ¿tus auditorios más? ¿Ya 30?
3: Ya 30, se dice fácil, pero es un trabajo muy, muy, grande, muy arduo, de muchos años, pero qué disfrutar, caray.
2: Hay lugares que se disfrutan. Hemos tenido la oportunidad de tenerte en festivales nuestros, como, ajá, en el Multiverso hace algunos,
3: sí,
2: años.
3: Sí, sí.
2: Te hemos visto en palenques, te hemos visto en teatros del pueblo, te hemos visto en otros lugares, pero el tema de decirle a la gente que acuda al Auditorio Nacional es porque de verdad es una experiencia única vivir un concierto de María José en el Auditorio Nacional. ¿Qué te viene a la mente cuando ya llega tu Auditorio 30? ¿Y qué recuerdas del primer Auditorio Nacional?
3: Bueno, ¿qué recuerdo del Auditorio Nacional cero?
2: Sí, claro.
3: O sea, mira, estaba yo un día con mi mamá, justo de público en el Auditorio Nacional. Ya había pisado el escenario, obviamente, con Kabá y con otros artistas, pero nunca lo había hecho yo sola. Y cuando estaba yo en un show de Alejandro Sanz, me acuerdo perfecto. Y cuando él hace su falso final, ¿no? Que todo el mundo sabemos que todos los artistas lo tenemos, nos vamos a desear. Cuando hace su falso final, que la gente empieza a gritar otra, yo estaba en este rollo de la ley de la atracción. Ya sabes, estaba como de moda este rollo de la ley de la atracción. Y agarré mi celular en ese entonces, que grababa mal, todavía no se grababa tan bien.
2: Sí, sí, sí.
3: Videos
2: no
3: cortos.
2: Tanta definición.
3: Ajá. Y entonces, cuando estaban diciendo otra, yo gritaba así, querido, Josa, Josa. O sea, como que simulando que la gente estaba gritando Josa. Y eso fue como mi, ¿qué será? Pues lo que yo veía repetidamente para que sucediera, y cuando sucede, pues fue maravilloso, imagínate. El primero fue unos nervios horribles y ahorita los disfruto mucho.
2: Ahora, justo lo que te iba a decir, tuve la oportunidad de estar en las fechas de agosto y la verdad es que es un espectáculo que se ve que le transmites al público esa esencia, esa forma de disfrutarlo, y que al final eso también conecta de una forma espectacular, porque una cosa es llegar a un venue y poder decir, ah, lo voy a hacer y vamos a ver cómo se pueda llenar y demás, pero que paguen prácticamente todos los boletos, que estén ahí esperando las fechas, ya como estas especies de residencias que existen en el,
3: ajá,
2: auditorio,
3: sí,
2: que
3: sí,
2: no,
3: sí,
2: no todos los artistas lo logran. De verdad es que es algo espectacular. Y algo que también me llamó mucho la atención, que le quiero compartir al público, es que te atreviste también a ya incorporar el nuevo sencillo,
3: claro,
2: Respirar, y me llamó mucho la atención porque el escuchar que la gente ya la estaba coreando.
3: Sí, llevaba dos semanas, pero creo que la gente también agradece mucho que no solamente le pongas el catálogo que ellos quieren escuchar, porque sí me baso mucho en las plataformas digitales de lo que la gente sigue escuchando y le gusta, y por eso en eso me baso mucho en mi setlist, ¿no? O sea, en las plataformas digitales, no solamente las de música, también las de video, así tienen ciertas tendencias. Y creo que es importante también aprovechar el momento para demostrar tu música nueva, ¿no? Y sí creo que esta tiene un superpower.
2: No, la verdad es que sí, es una canción que empodera a la mujer de, sí, una forma espectacular, sí, que le hace ver otro lado de la vida,
3: sí,
2: y cómo sacarlo adelante, porque, sí, una cosa es exponer un problema y la otra es cómo sacarlo adelante.
3: Sí,
2: ¿cómo elegiste Respirar?
3: Pues es que justo creo en eso que me acabas de decir, o sea, que salir adelante no es un paso sencillo. O sea, es un proceso doloroso. O sea, cuando uno está en el fango, así, que ya nada más te queda así el popotito para respirar y que dices, no puede ser, o sea, que esté yo pasando por esto. Ya cuando tocas fondo, lo único que queda es impulsarte hacia arriba y respirar, ¿no? Porque sin respirar no somos nada, no vivimos, punto, bye. Entonces, no es fácil salir de ahí, no es fácil limpiarte de toda la basura emocional que uno va cargando con la vida y para llegar a justamente a eso y a poder limpiarte, pues te vas quitando costras que duelen, o sea, y justo respirar aunque te duele el aire, ¿no?
2: La verdad es que es una gran canción y este es el primer sencillo de este disco que viene para el siguiente año, ¿no?
3: Así es un disco que se llama Alma de Mujer, que está de alguna manera reflejando una radiografía mía, pero sobre todo de muchas mujeres latinoamericanas, mexicanas, empoderadas, chingonas, ahí le ponen VIP si quieren.
2: No le pongan, no es necesario. Oye, José, y además, la verdad es que Alma de Mujer es algo que has encontrado... un nicho que hoy cada vez crece más, cada vez está más contigo y que apoya tus proyectos de Pepa, que ella apoya también a tu hija, cómo la incorporaste también al show de una forma espectacular. Yo la verdad es que me fui, se produce de una forma espectacular. Esos ovnis, como dijera
3: el
2: la
3: ovni,
2: chaviza.
3: El ovni.
2: Increíbles.
3: El Pelauer.
2: Y la verdad es que hay muchas veces que alguien acude a un concierto esperando. ¿Quién irá a ir de invitado? ¿Quién irá? En este, se los juro, que no se necesita.
3: No, pues para eso va. Nadie. Para eso te invito yo a mi casa, para que tú seas el invitado.
2: Sí, no, y que la pases increíble, porque también les regalas un momento en el que cantas canciones que son éxitos de otras personas a tu estilo, de una forma espectacular. Oye, platícame, además de respirar, ¿cuántas canciones más vienen en el próximo álbum?
3: Son 11 canciones. Hay canciones de Paty Cantú, como siempre, tiene una muy buena pluma con Ángela Dávalos, que siempre me han escrito canciones increíbles, de Ana Bárbara, de Pablo Preciado, de Bruno Danza, de Nila, que también estuvo conmigo en el Auditorio Nacional, abriendo uno de los primeros conciertos, también de y se me olvida, Bruno Danza, ya Pablo Preciado, Ana Bárbara, varios
2: que
3: más.
2: No sabes que
3: Puro que no sabe escribir, cara. ¿Qué estoy haciendo,
2: sí,
3: no?
2: Sí, no, la verdad es que sí. Josa, preguntarte también, hemos visto participaciones que has tenido con la música regional mexicana, incluso en el concierto que tuve la oportunidad de ir, hiciste referencia a algo que pasó, porque te hiciste gran amiga de Grupo Firme.
3: Ay, los amo, están increíbles.
2: Y
3: los amo.
2: Y ahora la gente se pregunta, ¿también vas a en algún momento
3: si me invitan,
2: algo?
3: Si me invitan, yo feliz. O sea, yo le entro a todo. Yo le entro a todo, la verdad, y me la pasé muy bien con ellos, son unos tipazos, tienen un público increíble, ¿no? Y tienen un ambientazo en todos sus shows, y yo le entro a lo que me digan.
2: Pues ahí está Edwin Cass, pues
3: Johnny,
2: búscate la canción. Johnny,
3: ¡Hora!
2: De una vez, ármala, el himno.
3: Exacto.
2: Puede ser...
3: el himno migajero. Exacto.
2: Pues muy contentos, de verdad, Marisa,
3: por estar
2: contigo.
3: Gracias a ustedes.
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17: Vamos ahora a la radiografía, porque un día como hoy nació Gustavo Santaolalla. Tú dirás, ¿quién es Gustavo Santaolalla? Uno de los productores, compositores, arreglistas más importantes que ha tenido el rock en español en su historia. Aquí lo recordamos.
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18: Tuvo una banda de rock hippie, otra punk y otra new wave. Como productor ha tenido en sus manos a bandas como Café Tacuba, Maldita Vecindad, Los Prisioneros, Molotov, Fobia, Juanes, entre algunos otros. Y en el cine ha sido acreedor a 2 premios Oscar. Él es Gustavo Santaolalla.
19: Hola amigos, soy Gustavo Santaolalla.
18: Gustavo Alfredo Santaolalla nació un 19 de agosto de 1951 en Buenos Aires, Argentina. A sus 16 años, formaría su primera banda dentro de una comunidad hippie llamada Arco Iris, con la cual ganaría el Festival VIP de la Canción Internacional de Mar del Plata con la melodía Blues de Dana.
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18: Para 1976, Gustavo sería parte del grupo Soluna, al lado del cantante argentino Alejandro Lerner. Por desgracia, 2 años más tarde, Santaolalla emigraría a los Estados Unidos, esto debido a la dictadura militar de su país.
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18: En aquel lugar, Gustavo se involucraría en el punk y en el new wave, fundando la banda Wet Picnic, junto con Aníbal Kerpel, con quien después formaría una dupla de productores.
22: Wake up in the morning.
18: Uno de los primeros músicos que produciría Gustavo sería León Gieco. Dentro del álbum Pensar en Nada, a la par, publicaría su primer disco homónimo. Para la década de los 90s, situado en Los Ángeles, California, Santaolalla produciría un sinfín de bandas del pop y del rock latino, entre los que destacan Maldita Vecindad, Prisioneros, Café Tacuba, Fobia, Julieta Venegas, Jorge Drexler, Juanes y demás, convirtiendo a todos ellos en grandes exponentes de la música. En el cine, el talento de Santaolalla se vería reflejado en cintas como Amores Perros, 21 Gramos, Brokeback Mountain y Babel. De estas 2 últimas, sería acreedor al premio de la Academia Oscar como mejor banda sonora.
23: And the Oscar goes to
24: Gustavo Santaolalla for Brokeback Mountain.
25: Para todos los latinos, muchas gracias.
26: Thank you.
18: Productor que le ha dado identidad al rock latinoamericano. El músico que le ha puesto sonido e imágenes imborrables dentro del cine. Él es Gustavo Santaolalla.

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1: Mi querido Poncho. Muy bien, mi querido Yea. Sí, continuamos con la información deportiva. A ver, vámonos, ya hablamos mucho de fútbol, bueno, que nos encanta, obviamente. Interesante información, por ejemplo, el comisionado de la NFL, el señor Roger Goodell, que, bueno, pues, muy polémico, ¿no? De repente es muy odiado por los aficionados a la NFL, pero la verdad es que creo que ha mantenido un crecimiento constante y sonoro de esta liga. Bueno, Roger Goodell, él afirmó que en el futuro

0: Pues luce imposible, ¿no? Pero ahí, ahí dejó abierta la posibilidad yo, Robert Goodell, Miguel.
1: Oye, pero yo creo que es es como que, no sé, Poncho, sueño hecho realidad.
0: Imagínate así. Tener ahí un equipo ahí, no, no sé, los aztecas o los...
1: No, no, póngale algo más, un hombrecillo menos...
0: ¿Como cuál te gustaría? Los
1: aztecos.
0: Los tequileros.
1: Es que, ¿dónde jugaría?
0: No, pues quién sabe, si se dé en México. Pues yo creo que tendría que ser o Monterrey o Guadalajara, la Ciudad de México, yo creo.
1: Sí, va. Los aztecas,
0: los aztecs.
1: Oye, pues, bueno, pues, sería bueno, ¿eh?
0: Se dé esa posibilidad, insisto, lo dijo.
1: Pinta como un sueño.
0: Como un sueño, pero bueno, eso lo dijo Roger Goodell de que podría suceder. Vamos a ver si se da. Oye, ye, en el mundo del béisbol, ayer imagínate nada más lo que pasó. Los cerveceros de Milwaukee, me encanta el nombre de ese equipo, los cerveceros de Milwaukee, los Brewers, le ganaron 22-0 a los Marineros de Seattle.
1: ¿Pero cómo?
0: Pues a base de palazos y de errores. 22-0.
1: Oye, marcador histórico.
0: Sí, una blanqueada similar se había dado, creo que en 1800 y algo, o sea, prácticamente es récord este marcador. Y fíjate, ya era tal la desconcentración y la paliza, que hubo una jugada muy, muy curiosa, Jesse. Iba un out en la pizarra, estaba bateando el equipo de los cerveceros, ya iban 19-0, ¿ok? Bueno, con un out, entonces en eso un fly... No, un batazo de uno de los cerveceros de Milwaukee.
1: Un elevado
0: a la profundidad del jardín, pero controlado por el jardinero. Bueno, agarra la pelota y en la desconcentración este cuate pensó que ya era el tercer out, cuando era el segundo.
1: Y se va corriendo así poca más.
0: No, agarra la pelota y la avienta al público.
1: ¡No!
0: Entonces, eso, pues obviamente se contó como un doble y entraron más carreras. O sea, imagínate el desastre, pero 22-0 en la MLB. Pues ahora sí que ¿qué haces, no? Por otra parte, Ville, amigos, fíjate que dio una entrevista el señor Emilio Azcárraga a TUDN, a Francisco Javier González, y entre otras cosas, comentó que está viendo la posibilidad de llevar al Canelo al estadio Azteca
1: Banorte. Sí, mira.
0: Lo cual me parece... Es que ¿te acuerdas que lo hizo J.C. Chávez?
1: Sí, y ¿sabes qué? Tienen que mover ese estadio. O sea, es un estadio que sí va a haber mucho fútbol, o está viendo mucho fútbol, porque
0: sí,
1: está
0: claro.
1: Atlante, está Cruz Azul, está América, pero costó tanto la obra que tienen que buscar hacer muchas más cosas.
0: Otros ingresos, sí, ¿no? Claro. Bueno, de hecho va a estar ahí Elton John.
1: Sir
0: Elton John. Oye, que estaba viéndolo otra vez, nada más de curioso, dije, a ver, ¿cuánto están los boletos? Me metí, boletos de 30,000 pesos, 20,000 pesos.
1: ¿Y sabes qué? Hay quien los paga.
0: No, claro.
1: Son los que luego más rápido se terminan.
0: Pero ¿cómo? ¿De veras?
1: De verdad.
0: Pero, o sea, es que yo de veras...
1: un concierto en la sala de su cantón, ¿no? Sir Elton John, cuando estaba más morro.
0: Imagínate.
1: Sí. No, a ver, y son los primeros que se terminan.
0: Es increíble.
1: Cosas que pasan en este país.
0: Sí, de acuerdo. Bueno, y ahora para terminar ya esta segunda de deportes, seguramente recuerdas, bueno, todavía está en activo tenista muy polémico, el australiano Kyrgios. Ajá. Que jugaba de manera muy espectacular
1: y sacaba
0: de quicio a los rivales con
1: una pesadilla.
0: Pero ¿qué crees? En un torneo en Mallorca, cuerda que lo agarran por positivo en cocaína.
1: Ájale.
0: En el control antidopaje.
1: Entonces, y todo el mundo diciendo, ahora entiendo.
0: Ahora entiendo todo. Y pues la agarraron por meterse. Cosas extrañas.
1: Hombre.
0: Vengan a hablar. Pórtense bien, muchachos.
1: Lo menos que se metiera el dedo ese cuate.
0: Ahora sí que jugaba muy bien en las líneas.
1: Sí, pero
0: no en las líneas de la cancha de tenis. Las aspiraba.
1: Y así, Ponchito, hasta el día de mañana.
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1: Son las 8 de la noche con 4 minutos. Bienvenidos. Así ese tiempo pudiera volver. Muchas gracias por acompañarnos. Y pues ya saben, está a la orden en nuestro número de WhatsApp, ya sea para que pidan una canción o para que se inscriban a la red Globo, como nuestra buena amiga Claudia Paola, que ya se inscribió ella y también su mamá. Es a través de nuestro WhatsApp 619-484-2999 y 664-855-2655. Nos das tu nombre completo, tu teléfono, y con que tú te anotes ya puedes llevar que a tu mamá, que a tu hermana, que a tus hijas, que a tus amigas, a tu esposo, a quien tú quieras. Los hombres son bienvenidos. 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Vamos ahora con Cristian y que comience la fiesta.

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14: Son las 8:16 en San Diego en este momento, 23 grados 73 Fahrenheit. La máxima para mañana, 27 grados 80 Fahrenheit. Tenemos un accidente en el 5 Sur a la altura de Lomas Santa Fe Drive. Y si vas a cruzar en la garita de San Isidro, en carriles normales 45 minutos, Ready Lane 30, línea Sentry y cruce peatonal 10. Por la garita de Otay, carriles normales 1 hora con 10, Ready Lane 40 minutos, línea Sentry y cruce peatonal 5 minutos.
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0: Y bueno, saludamos a Turi, que quería escuchar a Eduardo Guapetillo, Eduardo Capetillo con Me Tienes. Y muchas felicidades para Jime, que se ganó los boletos para Omar Courts, y para Nick de San Diego, y para Clary, que se ganaron los boletos para Los Padres de San Diego en el Petco Park. Sigan con Globo 99.3.
1: Buenas noches, Evi González, aquí escuchando Globo. En si ese tiempo pudiera volver, rumbo por una nieve, el antojo y el calor, una buena nieve. Vámonos, por ahí, ahí, aquí escuchándote. ¿Me podrías complacer, por favor, con la canción de Princesa Tibetana con Timbiriche, versión original? Muchas gracias, buenas noches.
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0: Buenas noches, Eri, aquí Flor saludándote como siempre desde Spring Valley, disfrutando de tu programación y es un gusto tenerte en la noche con nosotros. Saludos, Eri.
1: Gracias, Flor. Aparte que somos generación Timbiriche. Ya bailamos la princesa tibetana correspondiente. Saludos para Iván y recuerden que Globo 99.3 les invita a grandes eventos y uno de ellos es el verano. 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
2: Buenas noches, Evi. Aquí pidiendo una canción de Julio Iglesias, Me Olvidé de Vivir. Y pues ando bien acalorada porque, pues ya sabes que me encanta entrar en el jardín. Y ya cuando entro yo, mientras ando afuera regando y todo, pues bien fresquecita. Pero ya entro y ¡oh, my God! ¡Qué calorón! Pero bueno, hay un remedio. Al bañarse con agua fría. Ok, Evi, bueno, muchas gracias. Buenas noches.
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0: Son las 8:38 y fíjense que Omar Courts viene este domingo 23 de agosto a Viejas Arena en San Diego por si mañana no estoy tour. 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Felicidades para Jimena que se los ganó hoy muy temprano y en una de las dinámicas que les hice, les pregunté sobre la nueva película de Anne Hathaway con Ewan McGregor, que se llama El final de la calle Oak o The End of Oak Street. Apenas y me salió. Sí, verá, The End of Oak Street. Sí, y está divertida. Divertida la película, me gustó y se la recomiendo. ¿Ok? Se llama El final de la calle Oak con Anne Hathaway. Y bueno, continuamos aquí en Si Ese Tiempo Pudiera Volver, a ver qué nos piden. Tenemos por acá a nuestra buena amiga Elena. Buenas noches.
1: Hey, buenas noches. ¿Será posible escuchar esta noche Chicas de Hoy con Tatiana? Un saludo a todos, a toda la generación de aquella época tan bonita. Buenas noches.

Hola, buenas noches, Evi. Y si este tiempo pudiera volver, por favor, pones la canción Tu Primera Vez con José José. Gracias, aquí escuchando Globo 99.3. Saludos y bendiciones. Linda noche.

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13: Son las 8 de la noche con 48 minutos y tenemos la temperatura en este momento en Tijuana 22 grados 71 Fahrenheit. La máxima para mañana 28 grados 83 Fahrenheit. Y si vas a cruzar en San Isidro en carriles normales 45 minutos. Ready Lane, media hora. Línea Sentry y cruce peatonal, 10 minutos. En la Garita de Otay, carriles normales, 1 hora 10. Ready Lane, 40 minutos. Línea Sentry y cruce peatonal, 5.
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¡Qué belleza! Lisa López, les juro que quedaron fuera como 15 canciones preciosas. Pero bueno, ya la seguirán disfrutando en las siguientes horas. Espero que tengan una hermosa noche. Saludos para Edgar, que quiere escuchar una de Pedrito Fernández. Claro que yes. Gracias por estar aquí. Bendiciones. Chaucito, babies.

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0: Alexander Acha.
1: Gracias, buenas noches.
0: Gracias.
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2: Señor 305, Armando Band, con la princesa Belinda. Mami, yo no soy egoísta, la cosa.

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7:01, ¿cómo están? Me da mucho gusto saludarlos. Jueves 20 de agosto del 2026. Hay muchísima información, mucho de qué platicar esta mañana. La Fiscalía General de la República, esto se dio a conocer ayer por la nochecita, detuvo a un individuo que se considera clave en todo el tema de Sinaloa, a Fausto Corrales Rodríguez, un testigo indispensable en el secuestro del Mayo Zambada y también en el homicidio del exrector de la Universidad Autónoma de Sinaloa, Héctor Melesio Cuen, que fue rival político del gobernador con licencia Rubén Rocha Moya. Fausto Corrales, ojo, Fausto Corrales era el chofer de Héctor Melesio Cuen. Como les decía, Héctor Melesio Cuen, pues el rival político de Rubén Rocha Moya, asesinado en Sinaloa. Así es que importante detención de la Fiscalía General de la República. Karina Méndez, ¿cómo?

0: la confianza de Cuen y sumamente cercano. Fausto Corrales acompañó a Cuen a la reunión de Ismael El Mayo Zambada y el hijo de Joaquín El Chapo Guzmán. Era el chofer que supuestamente huyó de aquella gasolinera por el asalto y lo llevó directo al hospital. Hasta aquí mi reporte, Ana Francisca.
1: Oye, Karina, ¿cómo se recibe esto en Sinaloa? La pregunta también de fondo es, ¿por qué hasta ahora?
0: Exactamente, es lo que todo mundo se pregunta. Además que hay un tema. A ver. La esposa de Cuen y el papá de Fausto son diputados locales y todo mundo tenemos prohibido preguntarles sobre el tema. Ellos siguen yendo al Congreso del Estado. Nadie puede preguntar sobre el tema, ¿no? Esa es una. La otra es que después de que esta persona, todo el mundo decía, bueno, pero ¿por qué no declaran?
1: Claro.
0: ¿No? Y entonces recordemos que la fiscal salió porque hizo ahí como unas cosas extrañas junto con el gobernador y la fiscal salió y bueno, la gente decía, bueno, ¿y el chofer? Y el chofer, pero decían, bueno, lo están encubriendo por algo, porque aparte es hijo de Corrales Burgueño, que es el dirigente del partido sinaloense, sí. y es diputado local, pero ¿dónde está? Y entonces ahora dices, bueno, lo detienen, y entonces sientes que vuelve a empezar todo, ¿sabes? Como a ver qué declaración va a dar, qué es lo que él vio, qué es lo que va a declarar, porque hasta 2 años después, o sea, más de 2 años, lo detienen. ¿Por qué se tardaron tanto tiempo? Y bueno, esperemos a ver qué sale, aparte de sus declaraciones, porque él lo vivió así, aquí lo traía, pero aparte el tema es que lo trajo muerto en el carro mucho tiempo, ¿sabes? Entonces,
1: Héctor Melesio
0: el asalto fue en la noche, la reunión fue en la mañana.
1: Sí, Héctor Melesio Cuen, dices.
0: Exacto, sí, Héctor Melesio Cuen. Entonces él dice, pues su primera declaración fue, llegamos a la gasolinera, nos quisieron asaltar, le dieron un balazo en la pierna y yo lo llevé directo al hospital.
1: Ajá.
0: Y entonces, pues nada, o sea, muere Héctor Melesio Cuen, no queda supuestamente en el hospital, pero en realidad había muerto desde la mañana. Entonces, ¿qué pasó en todo ese tiempo? ¿Qué hizo con Cuen? Aparte de, pues traerlo ahí en la camioneta. No sé, han sido muchas cosas, muchas dudas, muchas preguntas. Esperemos tener muchas respuestas.
1: Bueno, pues ya nos lo estarás platicando. Por lo pronto, relevante que hayan detenido a este personaje. Y a ver si ahora sí ya quieren responder algunos cuestionamientos de la prensa, pues sus familiares, ¿no? Su papá.
0: Sí, sí, sí. Sobre todo, yo creo que la esposa, más que Corrales Burgueño, yo creo que la esposa, es decir, nada más, las únicas declaraciones que hace es cuando cumple un año.
1: Ajá.
0: Hace una misa y sube al atril, hace unas declaraciones en la iglesia y es todo lo que da en todo el año, no da más declaraciones al tema.
1: Bueno, pues ya nos lo estarás contando. Gracias, Karina, abrazos.
0: Hasta luego, buen día.
1: Gracias, abrazos hasta Sinaloa. Y el senador por Morena, Higinio Martínez, sugirió también con respecto al tema de Sinaloa que su compañero de bancada, Enrique Insunza, señalado por el gobierno de los Estados Unidos de colaborar con los chapitos, en este caso que involucra también al gobernador con licencia Rubén Rocha Moya, dice Higinio Martínez, pues ya es momento de que Enrique Insunza vaya pidiendo licencia y que se dedique a defenderse, digo, de entrada, que deje de cobrar, pero además, pues que se dedique a resolver su situación legal, es parte de lo que dice Higinio Martínez.
2: El senador Insunza es un jurista de toda la vida. Si yo estuviera en una situación igual, yo político, pediría licencia. Y basándome en mis abogados, porque yo no soy jurista, defendería mi inocencia. No, yo no le pediría. Yo lo que le estoy diciendo es, yo como político y todos los políticos debíamos saber que hay momentos en que podemos retirarnos un poco y eso no quiere decir que hay culpabilidad. El retirarse un poco, porque va a venir una serie de cosas que no tiene caso necesario.
1: Bueno, en seguimiento a lo de Michoacán, ayer buscaban, por supuesto, el objetivo era detener al líder del cártel Jalisco Nueva Generación, conocido como el Tío Laco, pero se les escapó en medio de narcobloqueos en varios municipios y además con un saldo por ahí, incluso una persona, un civil que murió en uno de los retenes, en fin. Marco Antonio Duarte, ¿cómo están las cosas? ¿Cómo amanece Michoacán? ¿Qué es lo que sabemos?
3: Hola, ¿qué tal, Ana? Te informo que en estos momentos, pues, Michoacán amanece tranquilo. No se reporta ningún bloqueo carretero hasta este momento, luego de que ayer fuerzas federales detuvieron a un total de 12 presuntos integrantes del cártel

0: Jalisco Nueva Generación, en este operativo que tú bien comentabas, en contra de Heraclio Guerrero Martínez, el Tío Laco, líder regional de esta organización criminal. La Secretaría de la Defensa Nacional precisó que tres presuntos integrantes del cártel Jalisco al servicio del Tío Laco fueron detenidos entre la tarde de ayer en el municipio de Cuandureo, cerca de la autopista de Occidente, también conocida como la carretera México-Morelia-Guadalajara. Estas detenciones se suman a la captura de nueve más del círculo cercano de Heraclio Guerrero, entre quienes se encuentran Marisol N. y Lourdes N., identificadas como hija y pareja sentimental del Tío Laco. Te informo también que, bueno, el saldo final fue de una reacción violenta del cártel Jalisco, realizando 26 bloqueos carreteros, en su mayoría con vehículos incendiados, en 15 municipios de las regiones de La Piedad, Zamora, Zacapu y Pátzcuaro. Además, como tú bien lo acabas de comentar, autoridades reportaron que un hombre fue asesinado a balazos cuando él y un acompañante se negaron a entregar su camioneta a sicarios sobre la autopista México-Morelia-Guadalajara a la altura del municipio de Churincio. Y finalmente te informo que esta mañana continúan operativos en contra del Tío Laco en los municipios de Zamora, Ixtán de los Herbores, Tanuato y Cuandureo, esto para tratar de detenerlo lo más pronto posible. Ana, este es el reporte.
1: Marco, nada más decir, trascendieron ayer por la tarde también varios videos de lo que se dice fue la fiesta de 15 años de la hija de Tío Laco. Esta chica es la que fue detenida.
0: De acuerdo a las primeras investigaciones que realiza la Fiscalía General de la República, todo parece indicar que sí. Solo también hay que hacer mención, Ana, que en diversos narcocorridos que hacen alusión a este personaje, al Tío Laco, pues incluso hay uno que hace referencia a que él vive muy feliz con tres de sus esposas. Anda. Lo que también le ha permitido a las autoridades establecer que sostiene más de una relación sentimental. Ajá. Y que incluso pues tiene varios hijos, varias hijas que radican en esta zona de Michoacán.
1: Entonces no podemos realmente decir si es una de ellas, en fin. Vamos a estar en comunicación, Marco, porque nos dice si todavía están en búsqueda de, no podemos descartar que haya más reacciones por parte del cártel Jalisco Nueva Generación, de la base social incluso del cártel, ¿no? En Michoacán.
0: Qué bueno que tocas este tema, Ana, porque durante la tarde de ayer y la noche surgieron algunos videos en los que se aprecia que principalmente mujeres allí en Tinaja de Vargas, que es un pueblito del municipio de Tanuato, el principal bastión del Tío Laco, realizaron alguna protesta en contra de elementos del ejército que permanecían o permanecen ahí en esta localidad de Tinaja de Vargas. Uh-huh. Realizando diversas actuaciones para tratar de ubicar al Tío Laco. Esta situación se ha repetido históricamente en la última década, cuando fuerzas federales e incluso estatales han tratado de detener al Tío Laco, considerado como uno de los hombres más poderosos dentro del cártel Jalisco Nueva Generación, y que incluso, de acuerdo al Gabinete de Seguridad Federal, en algún momento pudo haber llegado al máximo liderazgo de este grupo criminal tras el abatimiento de Nemesio Oseguera Cervantes, alias El Mencho. Sí. En febrero pasado, Ana.
1: Bueno, estamos entonces con mayor razón en comunicación, Marco.
0: Seguiremos al pendiente, Ana. Muy buenos días.
1: Te agradezco el reporte allá desde Michoacán. Bueno, y el que también se les peló, además del Tío Laco, fue el alcalde por Movimiento Ciudadano de Paraíso, Tabasco, Alfonso Baca. Elementos de la Fiscalía General de la República desplegaron el operativo Enjambre, este operativo que cosa de un año, que se ha llevado a cabo en distintos municipios de distintos estados, buscando agarrar a miembros relacionados con redes criminales a nivel municipio, a nivel ayuntamiento. Tenían en la mira al alcalde de Paraíso, Tabasco, ya les decía, por Movimiento Ciudadano. Hicieron el operativo Enjambre, pero el alcalde se les peló. ¿Quiénes sí están detenidos? ¿En qué acabó todo? María Albert, te saludo con gusto hasta Tabasco. ¿Cómo estás? Buenos días.
2: Muy buenos días, Ana. Así es, y es que en calidad de prófugo se encuentra el presidente municipal de Paraíso, Alfonso Vaca Sevilla, esto luego de la aplicación del operativo Enjambre, como bien lo señalabas, donde la Fiscalía General de la República y la Fiscalía General del Estado realizaron cateos en al menos 10 inmuebles presuntamente relacionados con funcionarios municipales. Incluso se llevaron maquinaria pesada decomisada de estos lugares. Entre los puntos intervenidos se encuentran dos propiedades atribuidas al alcalde de Movimiento Ciudadano, que no ha hecho un acto público durante todo el mes de agosto, por lo que, bueno, se desconoce cuál es su paradero. Durante los operativos, incluido uno en la sede del ayuntamiento, también fueron detenidos funcionarios municipales. De manera preliminar, se reporta la captura del director de administración, el director de obras públicas y hasta el chofer del alcalde, entre otras personas que están siendo investigadas. Las diligencias se extendieron por distintos puntos de la cabecera municipal y también en carreteras en las colindancias con municipios vecinos. Las investigaciones estarían relacionadas con el presunto uso irregular de recursos federales del ramo 33, además de posibles delitos de enriquecimiento ilícito y abuso de autoridad, aunque esto todavía no es confirmado por las autoridades. Hasta ahora, se ha informado que efectivamente se realizó el despliegue por este operativo, que incluso siguen algunas diligencias en el municipio de Paraíso. Ajá. Pero no se ha dado a conocer el número total de detenidos ni los delitos que se les imputan. Este es el segundo despliegue del operativo Enjambre en Tabasco, luego de que en julio fueran detenidos 6 elementos de la Secretaría de Seguridad investigados por presunto secuestro y extorsión. Es la información.
1: Estamos pendientes. Gracias, María, por el recuento del saldo. Gracias.
2: Buenos días.
1: Un abrazo. Bueno, el secretario de Seguridad Federal, Omar García Harfuch, estuvo un par de días en Argentina, estaba en una conferencia internacional antidrogas, tuvo reuniones con varios funcionarios del hemisferio occidental de muchísimo nivel, entre ellos el director de la DEA, Terry Cole, que por cierto le echó varios piropos a Omar García Harfuch, aquí se los pasamos hace un par de días. Piropos públicos diciendo está haciendo muy, muy buen trabajo. Ayer, Omar García Harfuch se reunió con la ministra de Seguridad argentina. Después la ministra subió un mensaje a su cuenta de Twitter diciendo hicimos un intercambio, estuvimos en un intercambio muy interesante para fortalecer la cooperación bilateral en materia de seguridad, etcétera, etcétera, etcétera. Pero todo esto para decirles que lo que haya platicado, lo que haya hecho Omar García Harfuch allá en Argentina, tuvo una repercusión, al menos una repercusión importante aquí en México, porque después de esta visita se anuncia la deportación de un personaje al que el gobierno de México quería desde hace ya un buen tiempo, al ex contraalmirante de la Marina, Fernando Farías, acusado de ser parte de esta enorme red de huachicol fiscal. Fernando Farías, sobrino del ex secretario de la Marina durante el sexenio de López Obrador. Y el tema aquí, hablamos con el abogado de Farías hace un par de días, nos había dicho que el proceso por el cual vendría Farías a México era extradición, no deportación. Deportaciones te vas ahorita. Y de hecho se espera que llegue en las próximas horas Fernando Farías a territorio nacional. Nos había dicho que la audiencia de extradición era el 27 de agosto. Entonces, algo pasó ahí, algo pasó en Argentina. Algo dijo Omar García Harfuch, algo negoció Omar García Harfuch, que Fernando Farías viene, todo parece indicar ya rumbo a México bajo la figura de deportación, no bajo la figura de extradición. René Cruz, ¿cómo estás? Buen día.
3: Igualmente, Ana, amigos del auditorio, muy buenos días. Como bien lo comentas, Ana, el gobierno de Argentina autorizó la deportación del contraalmirante Fernando Farías Laguna, quien cuenta con una orden de aprehensión por el llamado caso del huachicol fiscal. Fuentes oficiales informaron que el gobierno de Estados Unidos intervino para solicitarle a su similar de Argentina que el mando naval ya no se sujetara a este proceso de extradición, cuya audiencia estaba programada para el 27 de agosto. Indicaron que el acuerdo se alcanzó en este marco de la Conferencia Internacional Antidrogas de la DEA que se realizó en Buenos Aires y ante la presencia de Omar García Harfuch, titular de la Secretaría de Seguridad y Protección Ciudadana. Mencionaron que el gobierno de Washington, Ana, puso como condición que se garantizara en todo momento la integridad física, los derechos humanos y las garantías procesales del contraalmirante. La última información, Ana, que surgió ayer por la tarde en torno a este caso de Fernando Farías Laguna fue que pues ya abandonó el Centro Penitenciario Federal de Ezeiza en Argentina y que ya se encontraba en el aeropuerto internacional de esa localidad donde se estaban llevando a cabo los últimos trámites para su entrega a las autoridades mexicanas. Hasta el momento, Ana, pues ya no ha salido información sobre si ya inició este vuelo de traslado hacia nuestro país. Lo único que se sabe es que ya ayer por la tarde se encontraba en el aeropuerto, y también confirmarte, Ana, que pues el contraalmirante se encuentra enfermo. Nos dicen que presenta una afección en el corazón, Ana, es lo que nos comentaron el día de ayer sobre el estado de salud del el contraalmirante Fernando Farías Laguna, y estamos, Ana, pues que surja información actualizada sobre este traslado hacia nuestro país, Ana.
1: Estamos atentos, gracias, René, cualquier cosa volvemos contigo.
3: Claro que sí, Ana, buen día.
1: Un abrazo, buen día. Y la esposa precisamente del contraalmirante Farías, Mónica Gámez, subió ayer por la tarde un video a redes, parte de lo que dijo.
4: Me acabo de enterar que lo van a trasladar a la Ciudad de México en pocas horas. Quiero pedirle a la presidenta Claudia Sheinbaum y al secretario de Seguridad Omar García que por favor cuiden la integridad de mi esposo. Como familia estamos muy preocupados tanto de su traslado como de su llegada a la Ciudad de México. Hace más de un año que no veo a sus hijos por ese entramado que lo quieren inculpar cuando mi esposo es inocente.
1: Y en otra información, la presidenta Sheinbaum reaccionó nuevamente al tema de la posible investigación o las posibles investigaciones, imputaciones de los Estados Unidos en contra de la gobernadora de Baja California, Marina del Pilar.
5: Bueno, es un medio de comunicación que dice, nosotros no tenemos otra información. Oficial, no hay ninguna información.
6: Pero bueno, ya es lo que publica así este medio, pero también ha habido los audios que se difunden. Me parece que la semana pasada fue cuando también hubo un nuevo audio donde parecía que le ponían un ultimátum a la gobernadora sobre pues si iba a cooperar.
5: No hay nada de las autoridades de Estados Unidos a las autoridades mexicanas que digan que hay una investigación.
1: Bueno, el tema del retiro de la visa de Andy López Beltrán, hijo del expresidente López Obrador, sigue siendo, por supuesto, tema. Durante la comisión permanente se dio un nuevo encontronazo por este asunto. Habló la panista Lili Téllez, entre otros, fue lo que dijo.
7: Los reto a todos estos de la bancada de los mafiosos a que en esta charola depositen sus visas para que el apoyo que le dan a Andy de palabra sea de verdad, o acaso son puras palabritas. Pongan aquí sus visas, a ver, rompan sus visas a Estados Unidos, los que les queda, creo que aquí hay muchos que ya no tienen, pero rompanlas y pónganlas en esta charola.
1: Bueno, ese es el reto que lanzó Lili Téllez y Gerardo Fernández Noroña, senador por Morena, en su habitual estilo chistín, respondió así.
8: Dice que rompa la visa. Miren, aquí la rompería en este momento la especialista en pasar la charola. Dice que rompa la visa. Yo la rompería aquí, en este momento. Pero no puedo con una mano. Así es que me esperaré a recuperarme. O sea, fíjense cómo son de simplones en la oposición. Pretenden que hagamos un acto de caer en la provocación cuando lo que nosotros hacemos bien es defender a la patria.
1: Fernández Oroña tiene rota la muñeca, anda con un cabestrillo, por eso dice que no puede romper su visa. Las 7:21, tenemos mucha información, vamos a la pausa. Regresamos con mucho más en unos minutitos.
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1: Buenos días, David.
2: Hola, Ana Francisca, ¿cómo estás? Saludos, muy buenos días para todos. Armando González, la hormiga, ya es jugador del Olympiacos de la Superliga griega. El acuerdo se cerró finalmente ayer por 8.5 millones de euros, 2 millones más en variables y una cláusula. Este es el punto que finalmente resultó de inflexión para que Chivas aceptara una cláusula de venta futura del 20% para el Guadalajara. Conserva 20% de la carta del futbolista producido en sus fuerzas básicas. 5 años de contrato, el futbolista estaba saliendo ya esta mañana rumbo a la capital griega, acompañado de su señor padre, también Armando González, que también fue futbolista profesional. Finalmente se fue un jugador mexicano en este verano al fútbol europeo. Maravilloso, tiene 23 años, grandes cualidades y sobre todo tiene la mente muy clara, ¿no? Es decir, es un chico muy ordenado en ese sentido y creo que puede triunfar. El Olympiacos, además de jugar la Superliga griega, el Olympiacos va a jugar la Europa League, donde enfrentará equipos como la Juventus, el Milan, el Crystal Palace, el Bayer Leverkusen, en fin, es un buen reto para Armando González. Ojalá le vaya bien, muy bien. Miguel Borja, el colombiano, llegó ayer a México para reforzar al América. Centro delantero que viene del Al Wasad en Arabia Saudita, había jugado para River Plate, buen jugador, tiene 33 años, ya estuvo aquí en diciembre unos 20 días con Cruz Azul y no pasó nada. La Cruz Azuleó Cruz Azul con este refuerzo que ahora va para su acérrimo rival, el América. Y bueno, hablando de fichajes, resulta que el Dinamo de Zagreb quiere contratar o ha hecho una oferta, dicen que importante, se manejan cantidades, por Raúl el Tala Rangel, el portero del Guadalajara, y el Red Bull, no sabemos aquí si el de Nueva York o el de Salzburgo, porque pertenecen los dos al mismo grupo Red Bull, una oferta por Brian Gutiérrez, también jugador de la Chivas. El tema aquí es que Chivas necesita jugadores para consumo interno, pero necesitaríamos producir con la suficiente calidad, cantidad y celeridad para entonces tener para vender al extranjero y tener también para consumo doméstico. Y eso no ocurre en el fútbol mexicano. Víctor Manuel Bucetich, quién sabe cómo, cuándo y por qué, pero apareció de pronto como candidato de Tigres. Tampoco sabemos si es candidato a entrenador, si es candidato a directivo. El hombre que tiene 71 años de edad, el llamado Rey Midas del fútbol mexicano, en apariencia optaría por un puesto directivo para el conjunto universitario, pero pues no sabemos qué pasa en Tigres. Hay un desorden, hay una reorganización directiva en la empresa, entonces realmente complicado saber qué es lo que va a existir. Había candidatos, Juan Carlos Osorio, Óscar Pareja, los dos colombianos, estaba también en esa terna, primero Guillermo Barros Schelotto, argentino, que ya se descartó, entrenador del Vélez Sarsfield en Argentina, Quique Setién, español, en fin, y ahora Bucetich, o no sabemos si Bucetich va como directivo, en fin, los de Tigres pues tendrán que ponerse de acuerdo. El dueño del Estadio Azteca o el Estadio Banorte, Emilio Azcárraga, invita a Saúl el Canelo Álvarez para que pelee en el escenario. Vamos a ver si el Canelo lo considera, me parecería muy interesante. El Canelo está preparándose para su pelea del próximo 31 de octubre, cuando intentará volver por un campeonato mundial, el supermediano del Consejo Mundial de Boxeo, contra el francés Christian Billy. La pelea está programada para Riyadh, en Arabia Saudita. Obviamente recordó Azcárraga la pelea de 1993, cuando Julio César Chávez abarrotó el entonces el Estadio Azteca para derrotar a Greg Hogan. Noticia del tenis. En el tenis resulta que Nick Kyrgios, un exfinalista de Wimbledon, tenista australiano, fue suspendido de forma provisional. Dio positivo por un metabolito de la cocaína durante un torneo del ATP celebrado en Mallorca. El tenista de 31 años admitió públicamente que cometió ese error. Y bueno, en el ciclismo comenzó el Tour de Alemania y el mexicano Isaac del Toro logró una actuación sobresaliente. Del Toro logró ganar el prólogo de 2.5 kilómetros, lo cual obviamente supone una hazaña porque no es su terreno. Generalmente Del Toro pues es considerado un escalador, pero de pronto también ha demostrado como sprinter, ha demostrado que es un todoterreno, hizo un gran tiempo en los 2.6 kilómetros, corrió a una media de 47.8 kilómetros por hora, primer líder del Tour de Alemania, superó por casi 2 segundos a Paul Manier y por 5 a Laurens Rex. Hoy ya se está corriendo en este momento la etapa número 1 de Bad Orb a Schwäbisch Hall con 216.3 kilómetros, una etapa de media montaña. Sigue demostrando Isaac del Toro el gran nivel deportivo que tiene. 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Muchas gracias, Ana Francisca. Saludos, buenos días. Los esperamos con todo el equipo de MBS Deportes a partir de las 3 de la tarde.
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3: 7:32 a.m. No hay claridad sobre qué es lo que está ocurriendo con el contraalmirante Fernando Farías Laguna allá en Argentina. Hay información de que todavía está recluido en la cárcel en donde estaba detenido. La presidenta Sheinbaum había dicho, pues está por llegar en las próximas horas. Hoy se cumpliría, digamos, el plazo en que dio ella misma para decir Fernando Farías llegaría a México, pero no hay claridad sobre si va a ser deportado, si va a ser enviado bajo qué figura jurídica. Lo que sí sabemos es lo que nos dijo su abogado mexicano el día de ayer, antier me parece, que es la audiencia de extradición tendría que llevarse a cabo el día 27 de agosto. Todo lo que pase antes de la audiencia de extradición, que es la figura bajo la cual vendría Fernando Farías a México, desde la perspectiva de la defensa, sería un acto arbitrario y un acto ilegal. ¿Cómo está jugando la presencia de Omar García Harfuch en Argentina y la intervención para que de alguna manera pueda llegar el contraalmirante a México para rendir cuentas sobre sus presuntos actos de huachicol, en esta red de huachicol fiscal? Ya lo veremos. Hasta ahora no hay claridad sobre si efectivamente está allá. Los argentinos dicen que está allá. Entonces vamos, por supuesto, a estar muy atentos sobre la información que se vaya presentando en los próximos minutos y las próximas horas. Por lo pronto me parecía buena idea recordar quiénes son los hermanos Farías y cómo juegan en esta narrativa que ha presentado la Fiscalía General de la República como parte de esta enorme red de huachicol fiscal y, por supuesto, de corrupción. Iván Alamillo, periodista de investigación de Mexicanos contra la Corrupción y la Impunidad, gracias por conversar esta mañana con nosotros, Iván.
4: Hola, Ana Francisca, buenos días. Un gusto, como siempre, estar contigo y con tu audiencia.
3: Platícanos un poco qué pieza juega, de acuerdo con el gobierno de México, qué pieza juega Fernando Farías.
4: Pues mira, de acuerdo con la Fiscalía General de la República, pues era la pieza más importante junto con su hermano Manuel Roberto Farías Laguna. Ellos dos, recordemos, sobrinos políticos del exsecretario de la Marina, de Rafael Ojeda Durán, y de acuerdo con el expediente de la FGR, pues ellos dos eran las cabezas visibles de esta organización de huachicol fiscal que logró ingresar decenas de millones de litros de combustible ilegal al país en los últimos 3 años. Lo que el expediente menciona es que los hermanos Farías Laguna tenían bajo su mando a otros altos mandos de la Marina, a capitanes, a contraalmirantes, entre ellos al capitán Miguel Ángel Solano Ruiz, que era su brazo derecho, por así decirlo, y este capitán Solano Ruiz les ayudaba a reclutar a otros miembros de la Marina, que eran los encargados de las aduanas marítimas y de los puertos a donde atracaban estos buques cargados de huachicol. Para lograr esto, los hermanos Farías Laguna pues repartían sobornos a capitanes, a contraalmirantes, etcétera, y de esta forma pues dejaban ingresar el combustible a México. Recordemos que esta red se descubre a raíz de que llegó este buque a Tampico, el Challenge Procyon, que venía cargado de 10 millones de litros y que traía combustible proveniente de Texas. Entonces, pues este es el papel que jugaron a gran escala los hermanos Farías Laguna.
3: De llegar Fernando Farías a México, me parece que, y por las imputaciones que se le hacen, pues pasarían por lo menos un par de décadas en prisión. Él pasaría un par de décadas en prisión, ¿no?
4: Sí, de hecho, el delito específico que se le imputa a los hermanos Farías Laguna es delincuencia organizada con la finalidad de cometer ilícitos en materia de hidrocarburos, que como tal todavía no hay una tipificación para el huachicol fiscal, una tipificación, un tipo penal que sancione la evasión del pago de impuestos, del IEPS, que es este impuesto que se evade, así que lo tipifican como delincuencia organizada con la finalidad de cometer ilícitos en materia de hidrocarburos. Entonces, sí, es un delito que conlleva una pena bastante grande y que es un delito que amerita también prisión preventiva oficiosa. Es decir, el imputado, en este caso los hermanos Farías Laguna, no pueden llevar su proceso en libertad y tendrían que llevarlo en una prisión de máxima seguridad.
3: Ellos han argumentado, ellos han dicho que son inocentes, no han aceptado la culpabilidad. ¿Cómo jugó en todo esto también el ex secretario de la Marina?
4: Pues mira, sabemos, gracias a los colegas de Aristegui Noticias, de Juan Omar Fierro y de Sebastián Barragán, de la existencia de un audio que grabó el contraalmirante Fernando Rubén Guerrero Alcántar, uh-huh, que es este contraalmirante que posteriormente fue asesinado en Manzanillo, en Colima. Cierto. Cuando estaba de vacaciones. Uh-huh. Y este contraalmirante pues grabó una reunión en donde le va a comentar presencialmente al exsecretario de la Marina, a Rafael Ojeda Durán, pues la existencia de esta red de huachicol fiscal, ¿no? En la grabación pues se escucha muy claro cómo le va detallando, ¿sí?, toda la operación. ¿Sí? Y pues lo que me parece sorprendente, recordemos, es como el exsecretario de la Marina le dice, ¿no? Bueno, pues aquí hay dos opciones. La primera opción es ir al fondo del asunto y pues denunciar a esta bola de corruptos, ¿no? Uh-huh. Dice, o la opción número dos, y esto es lo que me parece grave, es resolverlo internamente y cambiarlos de adscripción nada más, ¿no? Uh-huh. Entonces, esta simple declaración del exsecretario de la Marina, creo yo, ameritaría que cuando menos la FGR lo cite a declarar, cuando menos.
3: Pues, ¿no? Bueno, porque lo único que está diciendo es como el caso de la Iglesia Católica en su momento y los casos de abuso sexual. Era como, bueno, mejor no le entramos al tema y los cambiamos de parroquia y ahí muere, ¿no? A ver si con eso se tranquilizan. Pues no, o sea, es un delito, pues.
4: Exactamente, ¿no? Y el hecho de que siquiera lo haya propuesto, ¿no?
3: Sí, sugerido.
4: O sea, ¿cómo puede ser que te están denunciando algo tan grave? Pues la primera respuesta y la única respuesta que vio haber dado la Fiscalía General de la República.
3: Sí,
4: ¿no?
3: Cierto.
4: Entonces, pues eso es algo que nunca se ha investigado. Incluso recuerdo en la conferencia de prensa creo que octubre, noviembre del año pasado, cuando detienen un operativo a Manuel Roberto Farías Laguna, junto con otros miembros de la red, sale el de seguridad Omar García Harfuch y el entonces fiscal Alejandro Gertz Manero. Y entre las primeras cosas que dice es, pues, abrazo públicamente a Rafael Ojeda.
3: Sí.
4: Como que él era un secretario, había sido un secretario muy honesto, que había cumplido con su labor, ¿no? Pues da la impresión de que lo quieren exonerar públicamente antes de siquiera investigarlo.
3: Bueno, Iván, estamos al pendiente de lo que ocurra en las próximas horas con Fernando Farías, si es que efectivamente sigue allá, o si ya viene para acá, o si va a ser en las próximas horas enviado a México, y repito, ¿bajo qué figura? Porque la propia ministra de Seguridad argentina había dicho que la vía para traerlo a nuestro país era la extradición. Eso lleva un proceso y una serie de audiencias, y etcétera, etcétera. O sea, no, la extradición no sucede de un día para otro. La deportación sí, pero la propia ministra había dicho la figura bajo la cual se enviaría es la extradición, y creo que es relevante también si de alguna manera termina en México bajo otra figura jurídica.
4: Sí, de hecho, ayer mi colega Arturo Ángel publicó que al parecer el gobierno del presidente Donald Trump intercedió por el gobierno de México para convencer de cierta forma a la administración de Javier Milei para que ya lograran extraditar a Fernando Farías Laguna. Ya. Y esto, obviamente, con una moneda de cambio que, al parecer, antes de ingresar al avión que lo traería de vuelta a México, Fernando Farías Laguna se reuniría con agentes de la DEA y del FBI, ¿no? Pero bueno, esto es una información que publicó mi colega Arturo Ángel y pues...
3: Hay que confirmar por otro lado. Pero bueno, muchas gracias, Iván. Te mando un abrazo.
4: A ti, Ana Francisca. Saludos.
3: Gracias, Iván Alamillo. Las 7:40, vamos a la pausa. 5543-77125, nuestro WhatsApp aquí en cabina. Acuérdense que estamos en YouTube, en vivo, en todas las redes sociales. Y les platico por allá, nos comunicamos por allá. Y estamos recibiendo sus mensajes, sus comunicaciones. Se las agradecemos muchísimo. Gracias a toda la gente que nos está escuchando desde Chihuahua, también allá en Tuxtepec, en Zihuatanejo, en Tijuana, Mérida, Manzanillo, gracias a la gente de Celaya, de Cuernavaca. Buen día a todos, vamos con un poquito más después del corte.

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15: Siete de la mañana con 45 minutos. Así amanecieron los titulares esta mañana.
16: Primeras planas de la mañana. Reforma.
17: Critica Claudia Sheinbaum Pardo el doble discurso de la DEA. Acusa presidenta que elogia Harfuch a la vez que vincula a la 4T con cárteles.
16: El Universal.
17: La Auditoría Superior de la Federación investiga contrato del examen fallido de la UNAM.
16: Milenio.
17: México calla ante la Organización de los Estados Americanos sobre crisis en Nicaragua.
16: La Jornada.
17: Golpean al cártel Jalisco Nueva Generación en Michoacán. Caen 12, pero líder escapa.
16: El Financiero.
17: Peso rompe el piso de 17 unidades por dólar.
16: Excelsior.
17: UNAM subestimó el negocio de la trampa. Analiza retorno a modalidad presencial. Para MBS Noticias, Ángela Molina.
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15: Bueno, sobre este tema de la UNAM hay muchísimo que conversar, muchísimo que reflexionar y seguramente muchísimo que cambiar, pero por lo pronto ayer el rector de la UNAM, Leonardo Lomelí, habló sobre pues toda esta experiencia. Ojo, mandaron a hacer una auditoría a la empresa que, digamos, al contrato que dio origen a los exámenes en línea, los exámenes 100% en línea, digitales. Y eso va a ser otro tema en cuanto haya resolución con respecto a esa auditoría. Pero con respecto a los procesos internos en la UNAM y con respecto a lo que encontraron ahora en esta segunda aplicación del examen, habló, les decía, el rector Leonardo Lomelí. ¿Cuál es el balance que hizo Lomelí? ¿Qué fue lo que dijo que hicieron los alumnos en esta ocasión? Algunos de los cuales desafortunadamente volvieron a caer en el tema de la trampa. Rocío Méndez, ¿cómo estás? Buen día.
18: Buenos días, Ana. En el Palacio de los Deportes terminó este examen en el que unos 37,000 buscarán ingresar a estudios superiores en la UNAM. El rector Leonardo Lomelí, como destacabas, hizo un balance y en esa línea hizo una serie de puntualizaciones. En principio, a este llamado de presidencia de mayor austeridad y matrícula, él convocó a una colaboración con el gobierno y las instituciones de educación superior para poder enfrentar este déficit de lugares en las instituciones universitarias. También destacó que es necesario el aumento de presupuestos para contar con mayores fortalezas ante este tipo de ejercicios como los esquemas de ingreso. Señaló que es inminente la revisión y cambios y planteó la posibilidad de que se regrese al examen presencial, pero con despliegue en territorio nacional, y efectivamente revisó lo que significa estas fallas, falencias que no solamente reclamaron expertos, sí, la sociedad en sí, sino principalmente los estudiantes. Escuchemos al rector de la UNAM.
6: Sí se han identificado algunos casos, tan solo en esta sede ha habido 22 casos, que digo, para 30,000 que se han presentado, pues es poco, pero sí se ha habido algunos. Tenemos casos de alteración de cita que modificaron su comprobante, ya fuera del nombre, algún dato, alteraron el documento que se les dio para descargar y con eso presentarse. Casos de uso de celular en los baños, que iban y checaban el celular en los baños, intentos de llevarse las preguntas, o hubo quien las estaba copiando y se las trató de llevar, uso de lentes con cámara, uso de cámara para grabar el examen, hubo quien de plano sí sacó su cámara y se puso a grabar, bueno, pues creo que fueron pocos para el tamaño de la sede, hubo mucho menos incidencias en los estados, sí hubo algunas, sobre todo de celulares.
18: Hay que destacar que la comisión que observa lo que sucedió en el primer examen en línea para ingreso a la Universidad Nacional Autónoma de México tendrá un primer resolutivo la próxima semana. Todavía no tenemos detalles de cuándo sucederá esto, pero estaremos muy pendientes para informarles. Por lo pronto, los resultados de esta prueba se darán a conocer a finales de agosto. Nuevamente, el rector Lomelí.
6: Nos deja muchas lecciones este examen. Subestimamos el gran interés que hay por aprobar este examen y que eso lleva desafortunadamente a que hay incentivos económicos para ofrecer todo tipo de ayuda. Creo que subestimamos el tamaño del negocio que desafortunadamente hay detrás de vender este tipo de ayuda. Mientras no tengamos todas las garantías de que podemos llevar en línea un examen de estas características, nos debe de llevar a plantearnos muy seriamente la posibilidad de regresar al examen presencial.
18: Ana, la información al momento.
15: Muchísimas gracias, Rocío.
18: Buen día.
15: Gracias, muy bonito día. En la línea, Manuel Gil Antón, profesor del Centro de Estudios Sociológicos del Colegio de México y experto en estos asuntos. Manuel, es un gusto conversar contigo esta mañana.
10: Igualmente, Francisca, muy buenos días.
15: ¿Qué te deja? ¿Qué sabor de boca te deja este asunto de las trampas, del examen, de lo dicho por la presidenta Sheinbaum? En fin, ¿por dónde le entras a esto?
10: Francisca, yo he tratado, como tiene tantas aristas, yo he tratado de reflexionar sobre la palabra trampa, que también usó el rector ayer y que ha estado en boca de todos nosotros ante lo sucedido. Y yo creo que hay una trampa previa a la de la presentación del examen, que consiste en suponer que a la hora de presentar el examen para el ingreso, todos los aspirantes, todas las muchachas y los muchachos, parten, digamos, del mismo lugar, y haciendo una analogía, corren, vamos a decir, 120 metros, porque son 120 aciertos, ¿no? Eso no es así, por dos razones. Digamos, por el lado de lo que antecede, son 150,000, 160,000, 170,000 muchachos y muchachas, y la gran diferencia de sus educaciones previas, de sus condiciones socioeconómicas, de sus condiciones de vida para estar para tener oportunidad de responder el máximo número de aciertos, son muy variadas.
15: Pues sí, no es lo mismo. Hay muchas calidades previas y muchas condiciones previas, ¿no? Que sí.
10: Sí. Entonces, imagino entonces en mi analogía que hay quienes salen en el metro cero, pero hay unos que salen en el metro menos 20.
15: Cierto.
10: Y otros salen en el 50, es decir, adelantados. De tal manera que por el lado de las condiciones para poder aprobar el examen, hay la trampa de la desigualdad.
15: Cierto.
10: Y a la hora de la llegada, a la hora de la obtención de los estudios y del título, está también, o se reproduce también, la propia desigualdad, porque el valor en el mercado de los certificados es correspondiente al tipo de institución.
15: Uh-huh. Sí, sí.
10: Entonces, quien tiene más ventajas para lograr la mayoría de los aciertos, luego es premiado con el incremento de sus ventajas por el certificado que tiene más valor de cambio en el mercado.
15: Sí.
10: De títulos, ¿no?
15: Sí,
10: entonces, yo creo que es tan fuerte la presión que lo que hay que pensar es que hay... no es equitativa la situación, aunque no haya trampa.
15: No, cierto,
10: hay una,
15: sí.
10: Como
15: sí,
10: trampa estructural, ¿no?
15: Sí, sí.
10: A ver,
15: entiendo que hay una desigualdad tremenda en el país y que un chico, una chica que está presentando un examen que viene de ciertas escuelas o de ciertos contextos socioeconómicos, pues tiene muchas más probabilidades de pasar ese examen que una persona que viene de contextos mucho menos favorecidos. Y eso es, como tú dices, es un tema estructural. Pero en el tema particular de el tema particular de la trampa como sistema para poder nivelar, digamos, estas desigualdades, a mí me parece muy interesante esta idea de que hay tan pocas ofertas para gratuitas, quiero decir, de educación que te lleve a un título que te dé prestigio, que terminan por hacer lo que sea para poder entrar a la UNAM. Y esto no es justificar la trampa, esto no es justificar que los chicos hayan hecho trampa, pero hay una presión brutal para acceder a muy poquitos lugares en la UNAM, a muy poquitos lugares en el Poli, a muy poquitos lugares en las universidades públicas gratuitas. ¿Por qué? Pues porque el Estado mexicano no ha podido proveer de una red amplia de universidades o de estudios superiores prestigiosos. ¿De qué te sirve una licenciatura en una universidad de Rosario Castellanos o la Benito Juárez, Manuel?
10: Sí, yo creo que lo explicas muy, muy bien, Ana Francisca, porque yo creo que no es justificable hacer trampa. Es decir, el tener... Es como si se va a hacer una analogía de nuevo, ¿no? Es como decir que porque se es pobre se roba.
15: Uh-huh.
10: No. Los más grandes rateros de este país han tenido mucho dinero.
15: Cierto.
10: No ha sido.
15: Totalmente cierto.
10: Y hay gente en condición de pobreza que tiene una honradez incapaz de tomar 5 centavos y ajenos. No. Pero ciertamente se genera un incentivo muy perverso porque, curiosamente, México sí tiene espacios en la educación superior para todos los que aspiran.
15: Uh-huh.
10: No hay problema de cantidad.
15: Uh-huh.
10: El problema es de la calidad atribuida al certificado.
15: Claro.
10: Y sabes también la calidad atribuida a la estancia. Hace unos días pasé por Ciudad Universitaria.
15: Uh-huh.
10: Yo no he trabajado ni estudiado en la UNAM, tengo muchísimos amigos, etcétera. Me ha tocado un circuito de educación y de trabajo diferente. Pero a Ana Francisca, estimada audiencia, llegar a la UNAM es llegar a un verdadero gigante, a un espacio precioso, a un sitio en que el árbol más jovencito tiene 50 años.
15: Sí, sí, es hermoso.
10: Es hermoso, pero además concentra a un número de profesores y las mejores instalaciones, etcétera. Entonces, algún día escuché a la presidenta decir, bueno, si no tuvieron lugar en la Universidad Nacional, hay sitio en Rosario Castellanos, hay sitio en otras opciones. También por eso han crecido durante décadas las universidades particulares,
15: claro,
10: relativamente baratas, que captan la demanda no atendida. La demanda que no puede entrar a las públicas, uh-huh, que son muy selectivas, uh-huh, y a las privadas buenas, que son muy caras.
15: Claro.
10: Entonces está hecho todo como para que pulule el negocio, en vez de que para que crezca el esfuerzo, la mejoría en las calidades, etcétera, que vaya igualando los puntos de salida e igualando los valores de los diplomas y de las estancias. ¿Sabes qué, Ana Francisca? Tú estuviste, yo tuvimos el enorme privilegio de estar en una universidad. ¿Qué años más bonitos? Es decir, años de aprender, años de amigos, de amigas, de fiestas, de conciertos, de poesía, de matemáticas, de cálculo, de ver cómo le hago con esta cosa de química. Son años prodigiosos. Si hay muchachos de Chimalhuacán que hacen 3 horas y media para llegar a la UNAM, es por algo, porque se sienten pertenecer a un país que les ofrece una gran oportunidad.
15: Dime una cosa.
10: No está logrando eso.
15: Dime una cosa, Manuel. Dice el rector Lomelí que están evaluando regresar al tema presencial, o sea, a olvidar por lo pronto el examen 100% en línea. ¿Para ti sería una curita, un qué? ¿Qué es esa decisión? ¿Que valdría la pena regresar al presencial?
10: Sí. Es decir, a ver, lo que abrió el camino al negocio de vender el examen, porque obviamente hay un dato clarísimo: 30% de los que sacaron calificaciones extraordinarias en el examen virtual fallido no se presentaron al presencial.
15: Pues sí, pues ya qué, ¿no?
10: Pues cómo le hago si pues yo sí. saco 118 y me voy y presencial saco 40, claro, con qué cara, ¿no?
15: Claro.
10: Sí. Me pongo en evidencia. A lo mejor
15: ahí muere, así, ahí muere.
10: ¿Sabes qué? Me fue rete bien, pero no. Sí, ahora. Sí es cierto que hay un estímulo a eso, pero sobre todo lo que nos debe hacer pensar a todos es que estamos eligiendo el mal menor, es decir, en qué tipo de examen que certifica la desigualdad hay menos chances de que haga trampa.
15: Una persona.
10: Es pues horrible. Es de cierto, y cierto, presencialmente hay observación humana, ¿no? Es decir, que haya 22 personas que ahí en el Palacio de los Deportes se la jugaron, te indica el hambre. Un comentario rapidísimo. El primer artículo que escribí en mi vida fue que llegó una niña que había presentado su examen para la prepa. Fue al puesto de periódicos, así se hacía antes, a comprar la guía, a ver si había entrado. No entró, le comunicó a su papá le dio una bofetada y dijo, ¿así me pagas todo el esfuerzo?
15: Sí, sí, no, es una presión espantosa para los chicos.
10: Es una cosa. Sobre todo, sobre todo reprobé, no es cierto, nadie reprobó. Reprueba el sistema mexicano al no dar oportunidades con equidad.
15: Estoy totalmente de acuerdo. Manuel, pues, híjole, muchísimas reflexiones al respecto. Creo que es algo que nos va a tener hablando un montón de tiempo y con mucha justificación. Te agradezco por lo pronto estos minutitos.
10: No, al contrario, ha sido de veras un gusto. Muy buen día.
15: Gracias, Manuel Gilantón. Muchas comunicaciones con respecto al tema de la UNAM, dice Fernando. De la UNAM sí es una lástima, necesita más presupuesto y acotar los sindicatos, son unos mafiosos. Gracias, Fernando. Alfredo, indudablemente, pero mientras más alumnos, menos calidad de los mismos, llegan con un nivel inferior de conocimientos. Luis Zapata nos dice, este tema de la UNAM es increíble y solo demuestra lo mal que están las nuevas generaciones acostumbrados a que todo se les dé sin esfuerzo. El examen debe ser presencial como antes era, así por escrito, así se van a evitar muchas cosas. Dice por acá, Papucho dice, no sé si deba pagarse, lo que sí no debe ser tan cara como es la universidad y tampoco como es en la UNAM, que dan lo que sea, pueden dar un peso y estar 10 años en la universidad. Ese es otro tema, ¿no? Toda la gente que está en la universidad y que no, o sea, los vejestorios que están ahí en la universidad sin estudiar, ocupando espacios, al menos administrativamente, ocupando espacios que pues le podrían dar la oportunidad a chicos que sí tienen ganas de estudiar y sí tienen ganas de terminar su carrera. Eso es otro tema importantísimo. En fin, dice Alfredo, cuando se paga por el bien deseado, se cuida y se hace crecer. Si es regalo, pocas veces se aprecia. Gracias a todos por sus comunicaciones. Las 8:02, vamos a la pausa, tenemos mucho más al volver.
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2: 8 de la mañana con 7 minutos. Gracias por seguir con nosotros aquí en MBS Noticias este jueves 20 de agosto del 2026. Esta es la información al momento.
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2: Bueno, no se cuenta todavía con datos, con información que nos permita confirmar que efectivamente el contraalmirante Fernando Farías Laguna, presunto implicado en la trama de huachicol fiscal, sobrino político del exsecretario de la Marina durante el gobierno del expresidente López Obrador, esté efectivamente volando de Argentina a México, no lo sabemos. De acuerdo con la defensa del propio Fernando Farías, se encuentra recluido todavía en una cárcel de Argentina. Si regresa, dice la defensa de Farías, si regresa en las próximas horas, sería violatorio a las leyes argentinas, porque se le habría tenido que extraditar más que deportar. Pero estamos, por supuesto, en este tema y buscando la confirmación en cuanto vaya sucediendo. Por supuesto, aquí se los vamos a informar. Y el retiro de la visa de Andy López Beltrán tiene reacciones, encendió los ánimos nuevamente entre legisladores oficialistas y de la oposición en la comisión permanente. Alberto Zamora, ¿cómo estás? Buen día.
3: ¿Qué tal? Muy buenos días, Ana Francisca. Así es, la polémica por el retiro de la visa a Andrés López Beltrán ocupó gran parte de la sesión de la comisión permanente del Congreso de la Unión. Fue la senadora del PAN, Lili Téllez, la que inició el debate al retar a los legisladores de Morena a romper sus visas.

0: En solidaridad con el hijo del expresidente de México, la legisladora panista sacó una charola plateada para su reto al sostener que su apoyo no debe quedar solamente en palabras. Ya más tarde, el coordinador del PRI en el Senado, Manuel Añorbe, retomó la polémica, incluso pidió difundir en tribuna audios de los amigos de Andrés López Beltrán y del expresidente para apoyar sus acusaciones contra Morena. Entonces, la diputada Mariana García se sumó a la defensa de López Beltrán, al igual que la diputada morenista Andrea Navarro, a quien vamos a escuchar. Ella afirmó que para recorrer el país no se necesita visa, tras sostener que las visas son privilegios para los narcotraficantes. Escuchemos su voz.
1: No se necesita visa, ni en el cielo, ni en el territorio del pueblo mexicano. Ustedes se quieren ir cada fin de semana a Disney. Por eso apelan y apelan a la visa. ¿Saben qué? La visa son privilegios para los narcotraficantes y guachicoleros como los priistas, panistas y todo lo que ustedes representan.
0: Y bueno, ya fue en la parte final que el senador de Morena, Gerardo Fernández Noroña, subió también a la tribuna. Él traía una férula en el brazo izquierdo para responder en tono irónico al reto de Lili Téllez, señalando que no puede romper su visa con una sola mano, aunque mostró solamente una tarjeta dorada que parecía ser una tarjeta de crédito y no el documento oficial de Estados Unidos. Y bueno, pues en medio del grito de la oposición, Fernández Noroña sostuvo que no necesita visa para servir a la patria. Ana Francisca, parte de lo que sucedió.
2: Muchas gracias, Alberto, buen día.
0: Gracias, buenos días.
2: Muy, muy buenos días. Oigan, la gobernadora de Campeche, que tiene, por supuesto, pleito casado con el dirigente nacional del PRI, ex gobernador de Campeche, Alito Moreno, Laida Sansores, usó su conferencia del martes pasado, del martes del Jaguar, para irse otra vez en contra de Alito Moreno, ahora que se revive la posibilidad de que efectivamente se lleve a cabo su desafuero. Hay que recordar que Alito Moreno pues es diputado y tiene por eso fuero. Arranca el periodo de sesiones ya en septiembre y uno de los temas del periodo de sesiones es precisamente volver a discutir la posibilidad de que a Alito se le quite el fuero. Pero bueno, en todo este contexto, Laida Sansores presentó esta canción.

0: ¿Se dan cuenta en qué se gasta el presupuesto Laida Sansores? O sea, esa es la lana de los mexicanos en el martes del jaguar de entrada, que es una payasada, pero además en pagarle a alguien para que haga una canción contra Elton Brown. A ver, ya, en serio, pónganse a trabajar. Laida Sansores además aseguró que durante su viaje a España, porque pues, se fue de vacaciones a España este verano, fue hostigada después de que se difundieron imágenes de carteles con la leyenda "Se busca Laida Sansores". Aparecieron carteles pegados en Madrid, en distintos puntos de Madrid, diciendo la fotografía de Laida Sansores, así como, oigan, pues, se busca la gobernadora. Esto fue lo que dijo Laida.
1: Que España estaba contra mí. Tenían un pinche cartelito. Ese fue el único que pusieron. Le sacaron y dijeron, está llena la ciudad. No, que no estaba llena ni que nada, ¿no? Si, ni lo vimos, ni lo habíamos visto el cartelito, hasta que no lo leímos. Y bueno, hasta el de tribuna dijo, pues yo solo vi dos. Pero no sé qué, a lo mejor están cobrándole de más a Salinas, Pliego, que a Lito. Yo creo que son ellos los promotores, ¿no? Están muy enojados. Entonces, pero sí fue un hostigamiento. Ya no puedes tener privacidad.
0: Bien, ayer se contabilizaron 33 asesinatos en el país. De acuerdo con el informe diario, en los estados más violentos, Guanajuato con 4, Baja California, Morelos y Sonora con 3 asesinatos. En total, agosto suma 640 homicidios. El sexenio de la presidenta Sheinbaum suma 37,708 asesinatos. José Alfredo Lisiaga, te saludo hasta Tamaulipas. ¿Qué nos tienes? Buenos días.
2: Muy buen día, Ana Francisca, muy buen día a tu auditorio. Además de haber interpuesto la apelación contra la vinculación a proceso por feminicidio, ahora un juez federal concedió una suspensión provisional dentro de un juicio de amparo a favor de Dana Yanina para revisar los actos de autoridad. El abogado Carlos David Flores Figueroa dijo que mantiene el objetivo de lograr la libertad de la joven, de quien insistió también fue víctima de los directivos de la Academia Militarizada Marina Doenitz. Te comento que al conceder la suspensión provisional, el juez fijó el 30 de septiembre como fecha para celebrar audiencia en el cuadernillo de amparo. La defensa de Dana Yanina también había interpuesto el recurso de apelación contra la vinculación a proceso. Actualmente, Jorge Luis N. y Estrella N. también están vinculados a proceso por el feminicidio de Dafne Zapata Quintos, la adolescente de 13 años de edad que murió durante un campamento de verano en la Academia Militarizada ubicada en Ciudad Madero. Es el reporte, Ana, desde Tamaulipas.
0: Gracias, José Alfredo.
2: Muy buen día.
0: Y nos vamos hasta California porque Meta, la empresa de Mark Zuckerberg, esta empresa que engloba Facebook, Instagram y todas las demás redes sociales y empresas del multimillonario Zuckerberg, está enfrentando en California uno de los juicios más importantes, más trascendentes para la industria de las redes sociales, que está siendo acusada, y con justa razón, de una manipulación tremenda, sobre todo para la salud mental, la salud emocional de niños y jóvenes. Edgardo Moreno, ¿cómo estás? Saludos hasta California.
3: Ana Francisca, buenos días, un saludo al auditorio. Efectivamente, este día en Oakland, California, el conglomerado de Meta, dueño de Facebook, Instagram y WhatsApp, enfrentan el tercer día de un juicio histórico por este presunto daño a menores en un juicio que le puede llevar a la quiebra. Una coalición de 29 fiscales estatales acusan a la compañía matriz de Facebook e Instagram de haber diseñado deliberadamente funciones para mantener conectados y potencialmente enganchados a niños y adolescentes, aun y cuando conocían los riesgos para su salud mental. La Fiscalía de California afirma que la empresa ocultó o minimizó los riesgos que ya eran conocidos. A las afueras de la corte también se han concentrado padres de jóvenes que han muerto por suicidio tras episodios de ciberacoso, extorsión sexual y exposición a contenido dañino en estas redes. Lennon Torres, en representación de las familias, explicó lo que ellos consideran es la responsabilidad de Meta. Escuchemos.
4: Hello, my name is Lennon Torres, and I'm here on behalf of Heat Initiative.
5: Hola, mi nombre es Lennon Torres, y estoy aquí en nombre de Heat Initiative, una organización que fue creada porque directores ejecutivos como Mark Zuckerberg y Adam Mosseri prefieren ganar dinero antes que proteger a sus usuarios, especialmente a los niños vulnerables. Las puertas de la sala del tribunal están abiertas, y es hora de que el público vea lo que los ejecutivos de Meta han sabido todo el tiempo. Que sus productos están diseñados para crear adicción y dañar a los niños.
3: Por su parte, Meta rechaza las acusaciones. Su defensa sostiene que no permiten cuentas de menores de 13 años, que ha eliminado millones de perfiles. También vale la pena recordar que en Europa la autoridad irlandesa de protección de datos impuso a la empresa una multa de 1.200 millones de dólares o de euros, perdón, por transferencias ilegales de datos. La Comisión Europea la sancionó con 200 millones por su modelo de publicidad, y en Australia Meta acordó destinar 50 millones de dólares australianos para compensar a los usuarios afectados por el caso Cambridge Analytica. Termino comentando que este juicio, previsto para durar aproximadamente unas 6 semanas, podría derivar en una sanción de miles de millones de dólares, lo que podría llevar a la quiebra a esta empresa. Ana Francisca, está el informe.
0: Tremendo, ya nos contarás en qué termina todo esto. Gracias, te mando un saludo, Edgardo.
3: Gracias, un buen día.
0: Un abrazo. Oigan, dos temas importantes están tocando esta mañana en la conferencia mañanera, que por cierto ya presentaron el auto o línea, sí, lleno de flores, y al rato les vamos a platicar sobre eso, pero la presidenta habló sobre la detención de el chofer de Héctor Melesio Cuen, ex rector de la Universidad Autónoma de Sinaloa, archienemigo político de el gobernador con licencia Rubén Rocha Moya. Y dice la presidenta Sheinbaum: confío en que la detención de este individuo, Fausto Corrales, testigo clave en el tema del secuestro del Mayo Zambada y por supuesto del asesinato de Héctor Melesio Cuen, pueda brindarle información importante a la fiscalía para pues esclarecer qué fue lo que pasó en estos dos casos. Parte de lo que dijo la presidenta.
6: Bueno, la fiscalía ya tiene que informar. Ellos están, como dijimos desde hace muchos meses, la fiscalía nos ha informado que siguen las investigaciones, que esto no se ha cerrado ese caso. Y es relevante esta detención. Y ya la fiscalía, pues, que informe sobre cómo fue esta detención y las implicaciones que puede tener para conocimiento de este caso.
7: ¿Ayudará a la declaración de Fausto Corrales, presidente?
6: A aclarar qué fue lo que pasó, sí, espero que sí.
0: Y habló también la presidenta sobre el caso de Fernando Farías. Dice que Fernando Farías, el contralmirante, pues básicamente confirma que sigue en Argentina, porque dice que solicitó un asunto jurídico y que por eso se retrasó la llegada de Fernando Farías, que se esperaba, pues ya, ¿no?, para las próximas horas. Parte de lo que dijo la presidenta.
6: También quisiera que lo informara la fiscalía, pero lo que nos dijeron es que él solicitó un asunto jurídico en Argentina y que por eso se retrasó la llegada a México. Pero pues ya que lo informen con todo detalle, porque no sé si al explicarlo estoy violando algún asunto procedimental. Entonces, pedirle a la fiscalía que pueda explicarlo. Pero hoy en el gabinete, los representantes de la fiscal que vienen al gabinete nos dijeron que no está en duda, pues, su traslado.

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16: ¿Cómo estás, Luis Miguel?
17: Muy buenos días, Ana Francisca.
16: Buenos días. Bien. Oye, pones sobre la mesa un tema que me parece fundamental y no habíamos tocado en este espacio, que es la deuda de los estados. Y tú dices, ojo, porque ahí tenemos que ponerle atención al nivel de deuda en los estados. ¿Qué está sucediendo, Luis Miguel?
17: Tenemos que México en teoría tiene una ley muy estricta para, ¿sí?, el endeudamiento de los estados, que fundamentalmente lo que hace la ley a partir de escándalos como el de Coahuila hace algunos años es poner límites. Uh-huh. Es decir, no puedes endeudarte, por ejemplo, para tu gasto corriente, tiene que ser para infraestructura. ¿Qué es lo que ha pasado últimamente? Pues que simplemente en un contexto de restricción muy fuerte de presupuesto, los estados están teniendo que recurrir a deuda en la medida en que tienen un problema estructural de muy bajos ingresos propios. Dicho de otra manera, los estados, me refiero las entidades federativas, tienen estructuralmente muy mal diseñado su cuenta pública. Dependen de recursos federales, tienen sus ingresos propios, estamos hablando de menos del 5% en promedio.
16: O sea, no recaudan mucho, ¿no? No recaudan.
17: Prácticamente no recaudan. Y su única variable que, entre comillas, controlan es la deuda. Durante mucho tiempo, este recurso estaba muy amarrado por gobierno federal, pero simplemente en los últimos meses, me atrevería a decir los últimos 2 años, tenemos un crecimiento paulatino, constante del endeudamiento, que tiene que ver con fundamentalmente un asunto de hay menos dinero para todos. El gobierno no solo ha recortado el gasto en sus propias dependencias, sino también las transferencias a estados y municipios.
16: O sea, la austeridad republicana ha permeado, digamos, hacia los estados.
17: Totalmente. ¿Cuál es para mí el tema? En la medida en que está fuera de la discusión una reforma fiscal,
16: sí,
17: pues al final todo el mundo está viendo cómo jala la cobija de un lado para otro, y un recurso que en el corto plazo parece fácil, que es endeudarse, a la larga complica más la ecuación. ¿Por qué es relevante esto? En la medida en que los estados resuelven con asuntos de corto plazo sus pagos a proveedores, sus pagos en algunos casos de nóminas, sus obras, a la larga generan una deuda que le toca pagar al que viene. No.
16: Ahora, una pregunta, ¿los estados están en la tablita, o sea, están en la línea de violar la ley o las normativas? ¿Algunos ya la pasaron? O sea, ¿cómo está eso? Porque, pues, ¿cómo está eso de que se puede redefinir la ley o qué?
17: En la práctica, la ley es muy clara, no se puede literalmente echar mano de deuda. Pero lo que tenemos en la práctica es que siempre recursos, por ejemplo, deuda a proveedores, que no aparece, si me apuras, yo diría, uno de los temas más delicados de la contabilidad pública, lo vimos en el caso de Pemex, por ejemplo, es, bueno, ¿qué pasa con la manera en que se declara, en la manera en que se define tu deuda de corto plazo? Y tú dices, bueno, estrictamente hablando estoy cumpliendo la ley.
16: Ya.
17: Pero en la práctica estoy usando literalmente una escalera de emergencia que me permite la misma ley para crecer. ¿Cuál es el tema de fondo, pienso, Ana Francisca?
16: Dime.
17: Mientras no discutamos una reforma fiscal, que en el fondo también tiene que ver con qué le toca a estados, qué le toca a municipios.
16: Bueno, ¿y cómo pueden mejorar su recaudación, Luis Miguel? Porque
17: totalmente.
16: Pues porque también tienen que hacer ese esfuerzo. No es popular cobrar impuestos, o sea, para nadie es popular cobrar impuestos, pero tienen que mejorarlo, ¿no?
17: Sí, y entre más cerca estés
16: eso
17: de a quien le tienes que cobrar, pues es menos popular.
16: Exactamente. Bueno, creo que es un tema bien, bien importante y vamos a seguir platicando sobre ello. Ojalá alguien se atreva a poner sobre la mesa la necesidad de una reforma fiscal amplia, ¿no?
17: Totalmente.
16: No veo quién.
17: Que amarre no solo es cómo se generan más ingresos, sino cómo se mejora la calidad del gasto.
16: Así es. Luis Miguel, te mando un abrazo. Gracias.
17: Abrazo, buen día.
16: Gracias, muy buen día. 8:00 a.m. Con 30 minutos. Por acá tenemos mucha información. Luis Lofran, ¿cuál sería la diferencia legalmente entre extradición y deportación? La extradición es un proceso en donde un gobierno le pide a otro que, si tiene a alguien en custodia que quiere o que necesita responder ante la justicia en el gobierno, a través de cancillerías, se hace un juicio de extradición. Y entonces un juez determina si efectivamente están dadas las condiciones y los argumentos para que esa persona sea extraditada al otro país o no. Y la deportación es un proceso básicamente administrativo, en donde un estado, en este caso Argentina, dice, esta persona se va. Y se va sin juicio de por medio, se va sin valorar ninguna prueba de si efectivamente esta persona se debe de ir al país que lo requiere o no. Y pues es evidentemente muy significativo en términos del control y de los derechos de la persona. Entonces, pues entre un juicio de extradición y una acción de deportación hay un gran trecho. Fernando Farías estaba encaminado por el camino de la extradición y ahora pues todo parece indicar que no será por ese camino por el que llegará a México. Ya veremos. Pero eso es básicamente la diferencia. Las 8:31.
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16: Bueno, hay un tema importante con relación a las exportaciones de la fresa mexicana. Jorge Esteve, presidente del Consejo Nacional Agropecuario. Gracias por conversar esta mañana con nosotros, Jorge.
6: Buenos días, Ana, a tus órdenes.
16: ¿Cuál es el tema de fondo aquí con respecto a la exportación de fresa, Jorge?
6: Sí, mira, Ana, yo creo que si tuviera que decir, hubo un fallo preliminar, y lo digo preliminar porque ahora se pueden poner tanto los mexicanos como los productores de Florida que iniciaron este caso de dumping, tienen la oportunidad de presentar más argumentos, ¿no? Pero en principio la cosa interesante es que realmente yo creo que los productores de Florida están un poco enojados y desilusionados porque en promedio son impuestos del 5%. Obviamente para los agricultores mexicanos es mucho dinero, pero para los...
16: Uy, se nos cortó la comunicación. El negocio de la fresa, la exportación de la fresa, $1,000 millones, es el valor. Ya, se nos cortó, pero ya te recuperamos, Jorge.
6: Sí, aquí estoy, Ana.
16: Sí, sí.
6: Lo que te estaba diciendo es que el 5% de aranceles que se pusieron preliminarmente por el Departamento de Comercio es de alguna manera una desilusión para los agricultores de Florida que iniciaron esta averiguación, porque ellos estaban esperando impuestos más o menos aranceles del 20%, ¿no? Ajá. Así que eso es la parte. Creo que hay cierta desilusión y dentro de todo el 5% es más bajo de lo que esperábamos nosotros y los productores de Florida. Pero el meollo del de esto es el concepto de fresa de invierno. Ese concepto de fresa de invierno es...
16: No, perdón, se nos está cortando la comunicación con Jorge Esteve. Hay que recuperarla porque sí me parece muy importante. La fresa, pues es uno de los productos agrícolas más relevantes, pero la cosa aquí es que también se produce en Estados Unidos y eso es justamente la batalla. ¿Por qué? Porque los productores estadounidenses están simple y sencillamente un poco haciendo su chamba, que es buscar que se les proteja frente a una competencia que ellos consideran desleal por parte de productores mexicanos. Así es que vamos a buscar recuperar la comunicación. ¿Lo tenemos ya? ¿No está todavía? Bueno, las 8:34. Algunas de las comunicaciones de una vez aprovecho para irlas sacando por acá. Dice Emanuel, sobre el tema de las redes sociales, ¿dónde están los padres? Ellos mismos son los responsables de crear los perfiles de sus hijos, ¿no? En Facebook, por ejemplo. Y en segunda, no dan supervisión en el uso de las redes sociales. Estoy muy de acuerdo con eso. Gracias, Emanuel, por conversar con nosotros. Alejandro dice, el problema de educación en el país, como en muchas otras áreas, es el sistema. Lo triste es que el sistema solo perdura si la mayor parte de sus integrantes lo sostiene. Gracias. Dice Luis Alberto. ¿Qué considerada y consciente amaneció la presidenta? No sé por qué lo dice. Algún audio que pusimos por acá. Gracias por conversar con nosotros. Saludos desde ECO. Por acá, Fernando, felicidades, Ana, me gusta mucho el programa. Gracias por la comunicación. Ahora sí te tenemos nuevamente, mi querido Jorge. Nos estabas explicando cuál es el tema, cuál es el enojo de los productores estadounidenses con respecto al tema de la fresa de invierno. ¿Qué es eso? ¿Qué producto es ese?
18: Pues la fresa de invierno es un concepto que inventaron los productores de Florida para darle la vuelta a la ley americana y de comercio internacional para hablar de estacionalidad, porque es una manera que le dan la vuelta y justifican poner impuestos. Así que para mí la preocupación, obviamente, ellos están enojados porque solamente preliminarmente el Departamento del Comercio solo les dio aranceles del 5%. ¿No? Ellos esperaban más cerca del 20%, Ana, pero a mí lo preocupante de esto es el tema de fresas de invierno, porque después puede ser tomates de verano. Uh-huh. Y este tipo de temas puede abrir las puertas para que vengan más demandas de dumping de los Estados Unidos. Y es una cosa que ya estamos viendo a través de nuestros contactos en Washington. Estamos viendo que hay otros productores. Comparado a México, Ana, es mucho más fácil meter demandas antidumping en los Estados Unidos que en México. Así que pues lo hacen de esta manera, de manera muy expedita, así que yo creo que hasta en México tenemos que cambiar la ley para que los agricultores, que también estén descontentos de las prácticas de los americanos, puedan meter estas demandas dumping, ¿no? Así que es justo este ambiente de que yo te pego y tú me pegas de regreso, lo que puede potencialmente, Ana, destruir y descarrilar el Tratado de Libre Comercio con el campo.
16: Pues es que lo que me estás diciendo, Jorge, y la respuesta sugerida de México sería, pues efectivamente, ponerte los guantes de box, igual que se los están poniendo ellos, ¿no?
18: No. Sí, exactamente. Realmente, Ana, lo que es importante, la fresa, por las condiciones climatológicas, por nuestra tierra, somos muy competitivos, tenemos el doble de rendimiento que los americanos, y es donde competimos y somos fuertes y somos complementarios. Así que por unos cuantos agricultores en Estados Unidos están poniendo en riesgo no solamente el Tratado de Libre Comercio, pero encareciendo los productos agrícolas para 350 millones de americanos.
16: ¿Cuál va a ser el golpe, digamos, financiero de esta decisión?
18: Mira, el golpe financiero nosotros estimamos, es difícil, ¿no? Porque tienes que hablar, son dos cosas. En términos de elasticidad, se estima que que tienen más o menos un efecto de 1.5%, o sea, que, perdón, 1.5. Si hay 5% de aranceles, esperamos un 7.5 de destrucción de demanda. Así que va a haber 7.5 menos consumo de los americanos solamente por el precio adicional, ¿no? Pero obviamente ya te vienes al lado mexicano, pues los productores de fresas van a hacer números, y con todos los costos, con el crecimiento de los insumos, con el pago de cuotas, transporte, etcétera, etcétera, pues puede ser que además se baje la producción de fresas en México, que podría tener efectos mucho más grandes. Y para este efecto, el tomate, Ana, es el perfecto ejemplo. Sí. Se pusieron aranceles al tomate de un poquito más del 17% y los precios llegaron a subir hasta el 50%.
16: Ándale.
18: ¿Por qué? Porque los agricultores mexicanos dejamos de sembrar tomate.
16: Uh-huh. Porque nada más no te conviene, irte a otra, a otra cosa que no tenga esta restricción, básicamente, ¿no?
18: Exacto, no salían los números.
16: Okay.
18: Es correcto.
16: Okay. Pues estamos en ello, Jorge. Hay, por supuesto, mecanismos para tratar de revertir esto, ¿no? En el T-MEC, pues.
18: Sí, exacto. Mira, yo creo que lo positivo de esto es que nosotros como iniciativa privada a través de nuestra oficina en Washington estamos trabajando bien, trabajando fuerte, pero al igual lo estamos haciendo con el gobierno mexicano, con la Secretaría de Economía, con el doctor Verdegué, estamos trabajando muy de cerca con argumentos y viendo las posibilidades, porque si hay genuina presión de los agricultores mexicanos, que es que nosotros pongamos impuestos de dumping, por ejemplo, al maíz de verano, ¿no? Que empecemos con estos conceptos que serían equivocados, pero trabajando de la mano con las autoridades, creo que vamos a salir avante. Yo creo que no ha habido un daño. Cuando hay dumping, tiene que haber un daño la industria americana, no la ha habido, así que va a ser difícil para los productores de Florida de comprobar que ha habido un daño.
16: Bueno, pues estamos en el tema y en comunicación. Gracias, Jorge, por el contexto esta mañana.
18: No, a tus órdenes, Ana. Buen día.
16: Gracias, un abrazo, muy buen día. Gracias, Tijuana, Veracruz, Mexicali, Monterrey, Morelia, gracias por escucharnos, por supuesto. Guadalajara, saludos por allá, Celaya, Acapulco, Acámbaro. Las 8:40, vamos a la pausa, tenemos mucho más al volver. 5543-77125, nuestro WhatsApp aquí en cabina, esperamos por acá sus comunicaciones.

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0: ¿cómo estás? Buen día.
1: Muy bien, Ana Francisca, un gusto saludarte.
0: Oye, a ver, tú pones sobre la mesa, y es un tema que no pierde vigencia, el retiro de la visa de Andy López Beltrán, y sobre todo el contexto en el cual se da esta decisión de estadounidense y el contexto en el cual se ha dado decisiones similares en otros países, en otras latitudes. A ver, platícanos un poquito.
1: Así es. Mira, una visa estadounidense, como bien ha dicho la embajada, es un privilegio, no un derecho, sí. Pero está clarísimo que Washington cada vez se está utilizando más como un instrumento de poder o un instrumento de presión en su arsenal de política exterior, digámoslo así. Es barato para Washington, es unilateral, digamos, y puede ser costoso para quien lo recibe, porque pues genera incertidumbre, ¿no? ¿Qué sabe Estados Unidos? ¿Hay una investigación? ¿Qué viene después? Se generan muchas preguntas. Pero la verdad es que los ejemplos son muchos en la región, no nada más es el caso de México. Sucedió con funcionarios chilenos por decisiones de una investigación que estaban haciendo para ver si hacían un cable submarino que uniera Hong Kong con Valparaíso, es decir, China con Chile. Y a partir de esto, pues les retiraron las visas, incluso al secretario de Transportes y Telecomunicaciones y al subsecretario y su jefe de gabinete, es decir, funcionarios de alto nivel por este tema. En Panamá también se hizo por lo menos se les amenazó de que perderían sus visas, sí, a los que tenían vínculos con China, sobre todo con el tema China lo hemos visto presente en la región, pero hay casos distintos. En el caso de Colombia, por ejemplo, cuando Gustavo Petro le dijo al inicio de la administración Trump que no iba a recibir los vuelos de deportados, Trump también lanzó restricciones a las visas de funcionarios colombianos. Entonces, es algo que se ha repetido. Washington lo utiliza para controlar de manera unilateral el acceso a su territorio, sí, y tiene todo el derecho de hacerlo.
0: Claro.
1: Pero hay que decir que hay como matices dentro de esto, porque el caso de Andy es distinto a otros, porque, por ejemplo, en el caso chileno de los tres funcionarios, del secretario, subsecretario y jefe de gabinete, fue Estados Unidos el que lo hizo público. Parecía entonces que el que quería mandar la señal era Washington, diciendo, oigan, por este tema de la cercanía con China, voy a imponer esta sanción. Ajá. Mando un mensaje. Acá se le informó a Andy. No fue ni Christopher Landon, ni Marco Rubio, ni la embajada los que hicieron público el tema.
0: Sí,
1: parecía que se quería quedar como una advertencia de, es un mensaje directo a Andy de, sabemos quién eres, qué estamos haciendo y te estamos vigilando. Y es Andy el que decide hacerlo público.
0: Sí, sí. ¿Qué te dice eso, Brenda?
1: Pues yo creo que hay una diferencia importante, porque pareciera que el mensaje era, a diferencia de lo que sugiere Andy en su carta, donde dice, este es un mensaje contra Morena, contra el movimiento, contra, digamos, mi persona, mi familia y el movimiento, pues si fuese el caso, lo hubiera hecho público Estados Unidos, para que hubiera una reacción pública en contra de Morena, en contra de Andy. Y no. Estados Unidos lo pensaba, o por lo menos lo dejó así. Hay reportes que hablan de que esto sucedió desde finales de mayo, el retiro de la visa, pero más allá de la fecha exacta, Estados Unidos no lo hizo público, como es el caso. A ver, ¿tú te recuerdas de Melissa Cornejo, esta consejera de Morena, de Jalisco, que hace un comentario en redes agresivo en contra de instituciones estadounidenses, y Christopher Landon en público dice, le vamos a retirar su visa? Y que después se supo que ni tenía visa vigente, pero bueno, entonces esta idea de que no se puede hacer público, no, sí se puede hacer público cuando Estados Unidos lo considera benéfico para sus razones, y lo han hecho. Y en el caso de Andy no lo hace público porque pareciera que el mensaje no era para el electorado mexicano, y no buscaba influir, como dice, la cúpula de la 4T, no buscaba influir en el ambiente político mexicano. Era un mensaje a Andy, quizás, sí, de no te queremos en el poder, ya sabemos cuáles son tus andadas.
0: Oye, porque Andy estaba en la lista corta para la presidencia de la República, ¿eh? O sea,
1: y por eso digo, no te queremos en el poder. O sea, yo creo que el mensaje es justo ahora, que estás ya moviéndote en Tabasco, que quieres ocupar una diputación federal, te mandamos el mensaje desde ahorita, que sabemos en qué andas, y que te estamos vigilando, sí, y que puede haber consecuencias. Sí. Pero el mensaje era para él. Sí. El que decide llevarlo al público mexicano es Andy. Entonces creo que eso es interesante verlo desde esa óptica, porque cambia un poco el tenor de la respuesta en la carta, que por cierto la carta es motivo también de análisis, porque, bueno, más allá del ego desmedido y la soberbia, pues es una carta que no corresponde al hijo de un expresidente. Es una carta
0: no,
1: que...
0: No, bueno, ni eso corresponde al hijo de un expresidente, ni el estilo de vida corresponde al hijo del expresidente. O sea, si tú te pones a pensar en la figura de Andy y Brenda, de cuando arrancó el sexenio de su papá y de cuando terminó el sexenio de su papá, o ahora mismo, caray, es vergonzoso lo que ha sucedido en términos de la opulencia, los viajes, el estilo de vida, la traición, pues, ¿no? A los preceptos del movimiento que fundó su papá, o lo que se supone que defendía el movimiento. O sea, eso es desastrosa la caída en términos de imagen pública. Yo no sé si no se dan cuenta, pues, pero es increíble.
1: Sí, no, tienes toda la razón, y yo creo que es este concepto del que hablábamos justo hace una semana, que ha sucedido en otros lugares, de gente que busca abanderar causas, de pelear con los pobres, de pelear en contra de la corrupción, y termina traicionando esos mismos principios que los llevan a empezar un movimiento, y lo hemos visto, decíamos, pues en Nicaragua, en Cuba, en lugares donde pues se toma una bandera, y finalmente es una traición de esos valores que llegaron a la lucha, ¿no? Y yo creo que eso pues duele particularmente, porque en contra del discurso de esta moral impecable de nosotros somos los defensores del pueblo, ¿no? Yo creo que eso tiene un elemento adicional.
0: Oye,
1: y claro, Estados Unidos está presionando a México con las visas y con otras cosas, ¿no? Acciones unilaterales. Yo creo que tiene el tema de los aranceles, el tema de los políticos de Morena, que va desde la visa hasta la acusación formal del Poder Judicial. Y desde luego...
0: Híjole, se nos saca. Andamos con mala suerte esta mañana con nuestras comunicaciones. Vamos a ver si la recuperamos. Trataba y tocaba el tema, y ahorita vamos a preguntarle sobre el tema de Nicaragua. Y el asunto de las traiciones a los ideales que llevaron al poder a una causa más que a una persona. Y qué pena me dio, la verdad, ver y escuchar ayer las razones que tuvo México vía Alejandro Encinas para votar en contra, en el marco de la Organización de los Estados Americanos, votar en contra de la dictadura de Daniel Ortega allá en Nicaragua. Perdón, ya te tenemos de regreso, Brenda. ¿Terminabas la idea diciéndonos qué, perdón?
2: Pues sí, que Estados Unidos está ejerciendo presión en México. Es el estilo que tiene Washington en este momento en el mundo, no solamente con México. Y hay que leer estas señales, pues las amenazas veladas o no arancelarias de una posible incursión militar unilateral, y también estos pues cancelaciones de visas o incluso acusaciones formales contra políticos que están vinculados al crimen organizado.
0: Bueno, y ese es los mejores regalos para esta narrativa de Estados Unidos quiere intervenir en México y la derecha mexicana lo está permitiendo, ¿no? O sea, esa es la narrativa con la cual se interpretan todos estos. ¿Te parece que es correcta?
2: Pues me parece que es una vacuna. Yo creo que una de las razones por las que Andy busca hacerlo público es que es justamente vacunarse. Es decir, ya todo lo que venga en contra mía tiene que caer en esta narrativa de que son ellos contra nosotros. Vamos a cambiar la pregunta. Déjense de preguntarse por qué me quitaron la visa, y mejor preguntémonos por qué Estados Unidos está en contra de la cuarta transformación. Esa es un poco la narrativa que quieren lanzar, y todo lo que venga adelante lo van a querer meter, digamos, en esta canasta.
0: Bueno, oye, decía sobre el voto de México en el marco de la OEA, decide votar en contra de... mantenerse neutro con respecto a una condena de la dictadura de Daniel Ortega allá en Nicaragua, y quien dio el voto mexicano fue Alejandro Encinas. decía, tristísimo escuchar a un individuo que luchó tanto y por tantos años por los derechos humanos y por las libertades terminar defendiendo bajo el argumento de la autodeterminación a una dictadura como la de Daniel Ortega, que decidió de tajo terminar con la posibilidad de que los nicaragüenses elijan a sus gobernantes. ¿Te parece si escuchamos el audio de Alejandro Encinas y recordamos también lo que dijo Daniel Ortega en su momento? Y me encantaría una reacción de tu parte, Brenda.
2: Claro, con todo gusto.
0: Esto es lo que dijo Alejandro Encinas.
3: México ha votado en abstención, ya que considera que la situación interna de Nicaragua no constituye una amenaza a la paz o a la seguridad hemisférica. Una caracterización en ese sentido podría abrir espacios para plantear acciones que excedan las facultades de esta organización al abordar asuntos internos de un estado que ya no forma parte de la OEA y que podrían resultar incompatibles con los principios de respeto a la soberanía, autodeterminación de los pueblos, no intervención y solución pacífica de las controversias consagrados en la Carta de la OEA, en la Carta de las Naciones Unidas y en la Convención Americana sobre los Derechos Humanos.
0: Y esto fue lo que en su momento dijo el propio presidente nicaragüense, Daniel Ortega.
4: Creo que se olviden, aquí no volverán a haber elecciones. No volverán a haber elecciones para que por ahí intenten ellos atrapar el gobierno, atrapar el poder. Y vamos a trabajar con las asambleas nacionales, con las organizaciones correspondientes, las leyes, porque hay que hacer las leyes que les pongan un muro, un bloque a los golpistas, a los vendepatrias.
0: A eso se abstuvo México vía Alejandro Encinas, Brenda.
2: Sí, como dices tú, impresionante que Alejandro Encinas, que durante más de 4 décadas... militó en la izquierda mexicana como uno de sus líderes, los derechos humanos, las víctimas eran sus grandes causas, y verlo hoy pues en esta posición diciendo que la situación en Nicaragua no constituye una amenaza a la paz, o le resulta pues hasta doloroso, caray. Y la situación en Nicaragua viene deteriorándose muchos años atrás, el tema de Ortega y su esposa, pues que se han convertido en dictadores y que tienen al pueblo oprimido, cooptado, sí. Y que finalmente le ponen este último clavo al ataúd, digamos, de decir, ya ni siquiera vamos a pretender que haya elecciones, ya no va a haber elecciones, señores. Y que no hay una reacción del gobierno de México que dice defender la democracia, pues es vergonzoso. Y además que pues en la OEA nos abstengamos de votar a llamar a esta reunión de emergencia, va en contra de los valores que se dicen defender en el gobierno. Y esta justificación de la no intervención se ha utilizado en los gobiernos de la 4T de manera intermitente. La utilizan para justificar si entran o no de acuerdo a la línea política del gobierno. Uh-huh. Esto no debería de ser, esto debería ser una política de Estado. La política exterior debe ser una política del Estado mexicano, no de un grupo político en el poder. Y por tanto, debiera defender los valores e intereses del Estado mexicano, no de un grupo. Y creo que eso, pues, hoy claramente no está sucediendo.
0: Bueno, pues así ocurrió en el marco de la OEA, y como bien dices, Brenda, ha ocurrido en otras instancias. Lo que pasa es que, pues sí, la figura de Alejandro Encinas verdaderamente, eso sí es muy trágico verlo, es muy triste verlo defendiendo estos argumentos. Te mando un abrazo, mi querida Brenda.
2: Igualmente, Ana Francisca, que tengas saludarte. Buenos días a quienes nos escuchan.
0: Que tengas lindo jueves. Las 9:00 a.m. en punto. Vamos a la pausa. 5543-77125, nuestro WhatsApp aquí en cabina. Saludos a Poza Rica, saludos hasta San Cris allá en Chiapas, Acapulco, cómo amanece el puerto, Acámbaro. Gracias por escucharnos. Vamos a la pausa, tenemos más al volver.
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¿Cumples tus promesas? Te lo envío mañana. No lo compres, yo te lo regalo. Lo tengo listo para el sábado. Te pago el martes. Ah, te prometo que no lo vuelvo a hacer. Yo te hablo. ¿Con qué facilidad prometemos cosas que la mayoría de las veces no cumplimos? La verdad es que no le tenemos mucho respeto a las palabras. En muchas ocasiones, cuando alguien nos promete una cosa, ¿acaso no estamos seguros de que no cumplirá su palabra? Se trata de un estilo de educación mexicana que desafortunadamente se está haciendo cultura y sin percatarnos se lo estamos transmitiendo a nuestros hijos. Solo basta ser un poco observadores y escuchar a nuestro alrededor, desde el plomero hasta un político en campaña. Todos prometemos cosas y tenemos en nuestras manos una herramienta poderosísima que se llama credibilidad. Si estuviéramos conscientes de que nuestra reputación depende en gran medida de ir cumpliendo poco a poco y una por una nuestras promesas, quizá no prometeríamos con tanta facilidad. ¿En el entorno familiar has prometido a tu hijo traerle algo de un viaje de negocios y se te ha olvidado? ¿Recuerdas su cara cuando le has dicho que se te olvidó? ¿Recuerdas la reacción de cualquier otra persona cuando no le cumpliste lo prometido? La decepción que causamos en los demás disminuye nuestra imagen ante ellos, y eso sin tomar en cuenta todas las complicaciones que provoca no realizar lo que prometemos, ya que es posible que el otro contara ya con ello, organizando su día, sus planes o su vida. Una persona que es capaz de cumplir sus promesas se convierte a los ojos de los demás en alguien respetado, admirado y congruente. Y no solo hay que cumplir las grandes promesas, sino las pequeñas y cotidianas también. Como llegar a un sitio a determinada hora y ser puntuales, por ejemplo, es cumplir una promesa. En ventas, no hay palabras más poderosas y más recurrentes que "le prometo". Emplearlas es un arma de dos filos, ya que cuando prometemos algo es como un contrato donde estamos firmando nuestro nombre sobre la raya. Y más nos vale cumplirlo, ya que va de por medio el éxito de nuestra carrera futura. Si somos el comprador, escuchar "le prometo" puede ser algo peligroso, ya que es una frase que apela a nuestra conciencia y provoca que confiemos en lo dicho.

de peso, de mejorar nuestro carácter, de aprender un idioma, etc. Y de igual manera, si no las cumplimos, nuestra imagen se disminuye paulatinamente, ante no solo los demás, sino ante nosotros mismos. Por todo esto, esforcémonos a toda costa en cumplir lo que ofrecemos. Será más fácil cumplir las promesas a los demás si primero cumplimos las que nos hacemos en lo personal. ¿Tú qué opinas?

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2: ¿Qué tal, amigos, señores, señores? Es jueves 20 de agosto. Es cumpleaños de mi hermana Karina. Le mando un beso, abrazo y apapacho por su cumpleaños. Y bueno, es viernes chiquito, claro que sí, aunque para que digan que soy un señor. Que soy un señor que dice viernes chiquito, claro que sí, claro que sí. Y bueno, saludamos a la gente que nos escucha a lo largo y ancho de la República Mexicana, más allá de nuestras fronteras, donde sea que llegue nuestra aplicación o cualquier plataforma, ¿verdad? Y bueno, hoy, como cada jueves, nos acompaña Oscar Uriel, el divo de cine, el embajador de Hollywood, para hablarnos de lo que te late, del séptimo arte. Además, hoy estará Sebastián Desma, que nos hablará de la obra El diario de un loco. Qué barbaridad esa obra, ¿no? Es un monólogo. También estará con nosotros Susana de Murga, que nos hablará del libro Madres, escritores. El libro se llama Madres, escritores mexicanos te recuerdan a la tuya, ¿sí? Son varios textos que hablan de las mamás, ¿no? Y hoy es Día Mundial de los Mosquitos. No sabía que había un Día Mundial. Y bueno, el objetivo de este día es concienciar sobre las enfermedades transmitidas por mosquitos y la importancia de la prevención y el control de estas enfermedades. También es Día Mundial de las Papas Fritas, uno de los snacks más deliciosos y populares en todo el mundo, aunque también ahí les encargo, ¿eh? Uno de los peores snacks que puedes comer, porque la verdad es que generalmente los fríen con aceite de semillas, y además... pues que siempre están ahí friéndolo. Y tú, mira, entrándole a la papa frita, como siempre, mi yo Cervantes. Oh. Y un día como hoy, pero de 1920, empieza a emitir la primera radio comercial de la historia allá en Detroit, la 8MK. La 8MK. Y hoy celebramos a Robert Plant, este cantautor británico de hard rock de la banda Led Zeppelin. Y hoy vamos a estar hablando de la cosa que te hace sentir inmediatamente que alguien tiene buen corazón, ¿ok? Está muy largo, pero sí. Aquella cosa que te hace sentir inmediatamente que alguien tiene un buen corazón. Cuéntanos. Es un tema de nuestra productora, HH Productora, O Cervantes. Vámonos con música. Aquí está la quinta estación y esto que se llama Algo Más. Lo escuchan, obvio. Aquí... en esto que es el Café Globo, donde hay éxitos todo el día.

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2: Y ahora nos vamos con nuestra endulzada del día, amigos. Qué bueno que están sintonizando esto, que es el Café Globo. 5533-060109 es nuestro WhatsApp. Hoy vamos a hablar de las cosas que te hacen sentir inmediatamente que alguien tiene buen corazón. Nuestra endulzada del día es la palabra abundancia. Abundancia. La abundancia es la percepción y experiencia de tener suficiente en la vida, no solo en lo material, sino también en energía, oportunidades, relaciones y gratitud. Abundancia. De repente, me incluyo, empezamos a vibrar en la carencia y pensamos que tenemos poco o de algo, ¿no? Que tenemos poca salud, que tenemos poco pegue, que tenemos poco rating, que tenemos poco de todo. Y no, quiero decirles a todos los que nos están escuchando, que el mundo es abundante, el mundo está lleno de amor, el mundo está lleno de dinero, el mundo está lleno de todo lo que tú quieras, está lleno, es abundante. Solo tenemos que estirar la mano y jalarlo, hacer lo posible para que eso llegue a nosotros. Y lo primero que tenemos que dejar de hacer es dejar de vibrar en la carencia y hay que vibrar en la abundancia, ¿ok? Yo traigo aquí una pulserita que en teoría me hace vibrar más alto. Estoy siempre conectado. Ponga la música que le haga vibrar más alto. Siempre esté pensando positivo. Siempre esté agradeciendo. ¿Para qué? Para que la abundancia siempre esté de su lado. Claro que sí, abundancia de cosas buenas. Las malas las vamos a dejar aparte. ¡Abundancia! Es nuestra endulzada del día. Vámonos con más música. Están escuchando esto que es el Café Globo y aquí hay éxitos todo el día.

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2: ¿Qué tal, amigos? ¿Están escuchando esto que es el Café Globo? Yo soy arroba Bazooka Joe Radio. B grande A, Z, W, K de kilo y A, Bazooka. Joe Radio, así se puede comunicar conmigo. También puede seguirnos en Facebook e Instagram como FM Globo Oficial. Y hoy estamos hablando, o vamos a hablar, de la cosa que te hace sentir inmediatamente que alguien tiene buen corazón. Aquí dicen: hola a todos, soy Isabel y los escucho desde Torreón. Para mí, alguien tiene buen corazón cuando trata con la misma amabilidad al mesero que al dueño del restaurante. Es correcto. La verdad es que ahora sí que lo cortés no quita lo valiente. Hay que ser amables, hay que ser, pues tratar a todos por igual. Nada de ser convenenciero y tratar nada más bien al dueño, pues ¿qué pasó? ¡No! Aquí dicen: ¿cómo estás, Bazooka? Aquí lo saluda Manuel desde Tijuana. Cuando veo que alguien está batallando con algo y ayuda siempre sin esperar que se lo pidan. Exacto, ser acomedido. Ser acomedido habla siempre bien de ti. Así es que si ves a alguien que está ahí pujando con sus maletas, con sus bolsas del mandado, una señora que de repente sale y tiene que caminar cuadras para llevar sus cosas del mercado y tú puedes ayudarla, si vas para allá, no te cuesta nada cargar una bolsita, ¿no? Carga una bolsita. Un consejo te doy porque tu amigo el Bazooka soy. Luego dicen por acá: buen día, Café Lovers. Soy Claudia y escucho el programa desde Monterrey. Me fijo mucho en cómo habla de las personas que no están presentes. Ahí se conoce mucho a la gente. Exacto. Cuando alguien no está presente, no se habla. Así como no se habla de los cuerpos ajenos, no se habla de las personas que no están presentes, ¿verdad? También dicen por acá, Ámbaro, Michoacán: espero que todos se encuentren muy bien. Les escribe Roberto desde Poza Rica. Cuando una persona se encuentra, se acuerda de detalles pequeños que le contaste hace meses, eso para mí es tener buen corazón. Bueno, eso es mucho de las mujeres, o sea, como que las mujeres valoran mucho el hecho de que les hayas puesto atención y que recuerdes esa plática que ellas te contaron, porque los hombres no nos acordamos de nada, pero las mujeres se acuerdan de todo, con pelos y señales. Entonces, sobre todo, si quieres ligar con una dama, ponle atención, escucha activa. Si te contó de su prima fulanita de tal, acuérdate del nombre, es más, apúntalo. Porque un día le puedes llegar y decir: ay, ¿cómo está fulanita de tal? Y ella va a decir: se acordó del nombre que yo le dije, no sé qué. Y entonces eso te va a dar puntos. Ahora que si te toca una novia intensa, loca, tóxica, como nuestra productora, pues se te va a reclamar: ¿por qué quieres saber de mi prima? Hay de todo en la viña del Señor. Dicen por acá: gracias por alegrarme el día con el programa. Soy Irma y los saludo desde la Ciudad de México. Alguien que siempre aparta un poquito de su comida para su perro antes de sentarse a comer. Para mí, inmediatamente digo, es buena persona. Yo hasta tacos aparte le pido a mi perro. Échame 3 de arrachera y 1 para mi perro. Es pa'l antojo, ¿no? Y también le doy las tortillas, pero luego tiene mucha grasa, entonces no. Dicen por acá, dice: hola, cabina, me llamo Javier y lo saludo desde Piedras Negras. Cuando trata con paciencia a una persona mayor que está tratando de hacer un trámite. Ya sé, ¿por qué pasará eso? ¿Por qué las personas mayores nos vamos, como que nos vamos desactualizando, no? Porque ya después ya no pueden utilizar el celular, los trámites, el cajero, todo les va costando más trabajo. ¿Por qué? No sé. Usted no se deje envejecer, por favor. Siempre, si va saliendo algo nuevo, aplíquese en lo nuevo. Que la IA, pues a la IA. Que esto, a eso. O sea, porque si no, de repente, el mundo ya va más rápido que tú. Y eso no puede ser. Hay que subirse al tren. Tenemos que irnos a un corte comercial. Ahorita regresamos. No dejen de participar en el 5533-060109, que es nuestra línea de WhatsApp aquí en Café Globo, donde hay éxitos todo el día.
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2: Aquí con la novedad, mi Oscar Uriel, que Marianita está nominada.
3: ¿Cómo ves? ¿Cómo crees?
2: Con la novedad.
3: No lo puedo creer, no lo puedo creer.
2: Yo tampoco.
3: Te voy a decir algo.
2: Se viene riendo desde hace horas, Oscar Uriel.
3: Era más que obvio, era más que obvio.
2: Sí. Es que esa jugarreta de regresarla, pues a nadie le cayó muy bien.
3: Ahora, te voy a decir, yo tenía fe, ¿no? Que iba a salir nominada en las nominaciones del miércoles.
2: Ajá, o todos sabíamos que iba a estar nominada, pero no antes.
3: Pronto.
2: Siempre nos sorprende.
3: Se nos adelantó.
2: Siempre se nos adelantan esas nominaciones.
3: Exacto, se nos adelantó. Entonces, bueno, mira, hay que ver el lado positivo. Por lo menos ya se va a preparar más, va a estar más lista para el fin de semana. Tú dices, ¿se sale o se queda?
2: ¿Quién sabe? O sea,
3: porque aparte me preocupas tú, porque
2: ¿sabes qué?
3: Los medios siempre contigo en una taquería.
2: Sí.
3: Pero te están,
2: estaba en el lugar de ahí, en el de la Wendy.
3: Te están stalkeando siempre. Entonces me preocupa, digo, ¿dónde estará Bazooka viendo los resultados del domingo? Porque seguramente ya andan detrás de él, ¿no?
2: Ya sé. El lío es que, o sea, de verdad, créanme, Mariana es una buena niña.
3: Yo la amo con locura y compasión.
2: O sea, esta casa me sorprendió mucho porque no la quieren ni adentro ni afuera. O sea, afuera tiene mucho hate, adentro también. Digo, me sorprendieron también los 5 millones de votos que le hicieron regresar.
3: Es correcto.
2: Entonces, como que no entiendo. O sea, estoy confundido.
3: Fíjate que a mí me tocó
2: ver. ¿La quieren? ¿No la quieren?
3: A mí me tocó ver a Mariana cuando regresa a, cuando va al programa de Cuéntamelo Ya, cuando sale la primera vez.
2: Sí.
3: Y y la abracé con mucho cariño, la verdad, porque creo que lo hizo muy digno y sí me pareció muy injusto la salida de Mariana. Honestamente, yo pensé que era la otra persona que estaba nominada.
2: El chavo, ¿no? Luis, o no sé.
3: Totalmente. Creo que la estrategia por parte de la producción de incorporarla otra vez a la casa
2: no le ayudó mucho.
3: Es un
2: tampoco
3: arma de dos filos, ¿no? O sea, mira, la vida luego te pone estas pruebas y ahora es, pues, ver cómo está la cosa, porque si se queda Mariana un fin de semana más, es que tiene un fandom muy cañón.
2: Exacto.
3: La verdad. Entonces, vamos a confiar en eso.
2: Vamos
3: parece,
2: a confiar,
3: amigo?
2: Vamos a confiar.
3: Pero
2: en los 5 millones de votos que la hicieron entrar.
3: El domingo vamos a estar aquí viendo los resultados, porque Mariana nos tiene al borde de nuestro asiento. Oye, amigo.
2: Vamos a hablar de el final de la calle.
3: El final de la calle Oak. A ver, vámonos por partes. Ya sabes cuál es, ¿verdad? El final de la calle Oak, que es la de los dinosaurios.
2: Uh-huh.
3: Es una película, amigos, bastante extraña, en el mal sentido de la palabra, porque es una película que están vendiendo como de como una película de verano de dinosaurios. Sin embargo, el director de esta película es David Robert Mitchell, quien es un director bien interesante, Bazooka. Lo de él no son los blockbusters, lo de él finalmente es hacer películas de los suburbios americanos. Adopta un género, por ejemplo, el horror, tiene una película que se llama It Follows, que parece en la superficie una película de género, pero realmente es una crítica muy dura al suburbio americano, al American Way of Life, a decir, esto es una falacia, como lo es.
2: Uh-huh.
3: Digo, finalmente tuvo que llegar este presidente que tienen allá en el norte, saludos a todos por allá, para evidenciarlo más. De todo mundo ya lo sabíamos, ¿no? De este lado, ¿no?
2: Uh-huh.
3: Construyeron el sueño americano en base a aire, ¿no? Y se están dando de golpes muy cañones, que aquí en México, amigo mío, podemos estar como tú quieras, pero finalmente el mexicano tiene, creo, un poco los pies más sobre la tierra.
2: Uh-huh.
3: Este es el problema que pasa con países donde les venden humo.
2: Uh-huh.
3: No quiero decir más nombres, ¿verdad? Estoy a nada de decir uno latinoamericano, uh-huh. Ustedes ya saben cuál es. Y que realmente pues no coincide, ¿no?, con lo que está pasando en el país. Entonces, lo que hacen, a alguien se le ocurrió que no es mala idea invitar a este director a hacer una película aparentemente de acción y suspenso con dinosaurios. Entonces, de la nada, esto no es un spoiler porque se ve desde el tráiler, es este suburbio se teletransporta de un día para otro sin ninguna explicación a un mundo habitado por dinosaurios. Obviamente los dinosaurios atacan a los habitantes de esta comunidad. También vemos a esta familia protagonista, cuyos padres son interpretados por Anne Hathaway y Ewan McGregor, realmente intérpretes de mucha calidad. Creo que en lo particular Anne Hathaway, como siempre, sobresale en la película. Entonces, hay también este conflicto de la familia, donde el padre lo corren y tiene que trabajar de repartidor, pero no se atreve a decirle a su esposa que lo despidieron precisamente porque va a provocar una crisis en el matrimonio. Uh-huh. Entonces, aquí esa es la parte del director que yo conozco perfecto. Lo que no macha es esta mezcla que hicieron con los dinosaurios. O sea, finalmente...
2: ¿Son dos historias o qué?
3: Exactamente. Son como dos ideas que... los ejecutivos del estudio, porque es un estudio muy importante, Universal Pictures, trataron de mezclar y al final no resultó ni una cosa ni la otra. Es de esas películas que estoy viendo y digo, qué falta de pantalones para no correr las últimas consecuencias, que tiene que ver con el riesgo. Ya me imagino a mucho ejecutivo decir, no, párale, porque la gente no va a entender tu concepto. Pongámosle más dinosaurios. Y el director... tratando de defender su tesis, ¿no? Uh-huh. Entonces, cuando sucede esto, aquí había dos red flags tremendas. La primera es que la pasaron para agosto. Entonces, en agosto dejan como que lo que prueban y no quedó tan bien, porque obviamente qué casualidad que no la pusieron en mayo, junio, julio, uh-huh, con la Odisea, con Spider-Man, exacto, que seguramente...
2: No hubiera hecho nada ahí.
3: Exactamente. Entonces, siempre las películas de agosto, que es el mes de mi cumpleaños, y eso me duele muchísimo, pasan como que ahora sí que... lo que no resultó muy bien de esas pruebas de mercadeo que hacen en los estudios, ¿no?
2: Okay.
3: Eso y que el tráiler te vendía Parque Jurásico y te vendía como una película retro de los 80, ¿no? Como un homenaje a Steven Spielberg, que por supuesto no lo es, ¿no? Es más, creo, la propuesta que hace David Robert Mitchell sobre esto. Fui a una función el sábado a Patio Universidad. Estaba a reventar la sala. La película le fue bastante mal, pero esa función, por lo general, la de las 7:30 en sábado, la que sea, está llena. Entonces la gente, ya sabes, la vi con muchas palomitas y muchos beat gulps y como que se le iba a pasar muy bien, ¿no? Mucho jocho, uh-huh, la chinga, ¿no? Entonces estaban todos ahí y de repente se empezaban a reír, pero eran como risas incómodas porque realmente creo que se reían en escenas donde no debería de haber risas. Luego los dinosaurios, amigos, les hicieron falta como 5 o 6 horas de render.
2: ¿Ah, sí?
3: Me los sacaron antes de cocinar. Entonces se ve como si estuviéramos viendo una caricatura de Hanna-Barbera. ¿O te acuerdas de esta serie de Lano Veloz? Vengo filoso, ¿verdad,
2: amigo? Sí,
3: de Lano, vengo filoso. Pero es que luego me dan material, pues. Entonces, realmente, muy chafas los dinosaurios. Hay una especie como de boa que entra, uh-huh, por boa dinosaurio que entra por la casa y no hace ruido y nadie se da cuenta. Entonces está al lado de Anne Hathaway. O sea, aparte de los personajes tomando una serie de malas decisiones, se toman una Polaroid. La familia, la, uh-huh, pareja protagonista, ya la vieron por acá, donde están dos dinosaurios parchando. Es la cosa más bizarra que he visto en mucho tiempo. Aplauso de pie. Entonces están los dinosaurios parchando y en lugar de correr, porque son dos dinosaurios, ajá, parchando que estás viendo, no, le toma una Polaroid a Anne Hathaway a Ewan McGregor, porque están en los 80, entonces, uh-huh, por eso le toma la Polaroid.
2: La Polaroid.
3: Luego, nuestros amigos de Universal hicieron una estrategia de que no invitaron a líderes de opinión a una función, sino que invitaron nada más a a influencers que dicen, esta es la mejor película de la década, esto es lo mejor que he visto, y les dan su tote bag, ¿no? Y okay, les dan un sándwich, ¿no? Y su frutzi.
2: Puro influencer vendido.
3: Hicieron una función muy pequeña a donde no fuimos, y la verdad, para mí fue un gran halago, ¿eh? O sea, que no me hayan invitado, uh-huh, de verdad te lo digo, fue un halago de primera. Pero, pues, ¿qué esperan? ¿Que no vamos a ir al cine a hablar de la película? Pues, la verdad, gracias a Dios, tenemos con qué pagar el boleto. Y fui a convivir con los demás asistentes de la experiencia. Y, la verdad, la película es un desastre. O sea, mira, no está aburrida, hay que reconocer eso, porque es tan descabellada y tan bizarra que estás con la boca abierta de qué es lo que sigue. O sea,
2: bueno, si ya ves apareándose unos
3: es correcto, unos, o sea, hay por ejemplo, hay que reconocerlo, hay películas malas aburridas, esta no es mala, no aburrida. Okay. Entonces, le vamos a dar esa categoría. Luego
2: es como ver un santo contra las momias. O sea, se le veía el zíper,
3: se le ve el zíper,
2: los monstruos,
3: Lilito, ¿qué tal el Lilito?
2: Pero estaban entretenidas.
3: El Lilito del murciélago. Es que oye,
2: pero estaban entretenidas.
3: Oye, la serie Furia, que es una serie que podemos encontrar en Hulu, amigo. Es de verdad una serie que les recomiendo muchísimo. Es el otro lado de la moneda. Es una serie que está basada en una película ochentera que se llama La Viuda Negra, protagonizada en los 80 por Deborah Winger y Teresa Russell. Y la verdad es aparentemente una película, una serie policíaca. Es una mujer detective y es una mujer que está cometiendo una serie de crímenes que siguen un patrón, ¿no? O sea, los crímenes, los muertos, uh-huh, tienen ciertas características. Entonces, la detective tiene que resolver quién está el caso. Pero más que una historia policíaca, bazooka, lo que va a esta película que proviene de esta serie, que proviene de la película de los 80, es qué sucede cuando nosotros como civiles nos damos cuenta que el sistema no funciona.
2: Ahorita me sigues contando, porque aquí Dios me dice que tenemos que ir a un corte comercial. Pero te agarramos a la mitad.
3: Coitus interruptus.
2: Coitus interruptus.
3: Regresamos con más.

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18: Ahora sí, Oscar Uriel, estamos de vuelta. Nos estás contando sobre la serie de Furia.
19: De Furia. Entonces son estas dos actrices, la verdad, bastante, bastante buenas. Es Emmy Rossum y Lola Pettigrew. Emmy Rossum es la detective, Lola Pettigrew es la asesina. Entonces es este personaje del FBI que empieza a indagar y dice, esto es muy extraño, la asesina serial no es la típica asesina serial, es una asesina serial que obviamente tiene un plan, pero ¿de dónde viene el plan? Entonces, tú como espectador te ponen en un dilema moral cuando conoces qué le sucede a ella en el pasado. Y finalmente, si el sistema de justicia no hace absolutamente nada, pues tú tienes que tomar la justicia por tus manos. Es algo que obviamente no recomendamos en este espacio, pero por ejemplo en nuestro país sucede todo el tiempo. Los asaltos que hay en las carreteras, por ejemplo, que se están uniendo realmente todos estas, los transportistas, uh-huh, para ellos hacer un frente contra
18: los delincuentes.
19: Contra los delincuentes. Ahora, por ejemplo, lo de la toma de las casas, que la gente llega y se, ¿no? Sí. Te vas de vacaciones, regresas y hay una familia viviendo, como lo de la de los dinosaurios. Entonces no hay manera de sacarlos como los dinosaurios. Entonces, ¿qué hacen? Los vecinos se unen. Entonces, ¿qué es lo que está sucediendo? Que estamos haciendo una comunidad para poder protegernos entre nosotros, porque finalmente esto es un instinto animal, somos animales finalmente, podemos ser racionales si queremos ponernos un título. Y lo que es muy interesante esta serie es que va realmente la sororidad, porque son dos mujeres, ¿no? Finalmente, amigos, para que quienes no saben de qué estamos hablando, es el caso de un aparente robo de una bebé. Hay dos mujeres involucradas, donde la acusada dice que fue de común acuerdo y la madre dice que le robaron a su hijo. Entonces, lo que es muy emocionante del documental es Maite Alberdi, la directora, que es una directora chilena a quien yo admiro muchísimo. Tiene de verdad unas películas padrísimas que te recomiendo muchísimo, mi querido Bazooka. Ahorita te las paso.
18: Okay.
19: Pero es que camina ella en la delgada línea de no tomar partido por alguna de las mujeres. Es bien complicado eso, porque finalmente aquí, bueno, una mujer contando historia de mujeres. Luego escuchas a lo que dice la acusada, que pasó 16 años en la cárcel. Finalmente pagó una condena, uh-huh, pero involucró al esposo. Involucró al esposo, que al esposo lo meten a la cárcel.
18: 2 años estuvo en la cárcel.
19: Y luego lo que dice la mujer a la que le roban a la bebé. Lo que sí es que la bebé salió en una bolsa de regalo.
18: Sí.
19: Eso no puede pasar.
18: No.
19: Discúlpame. O sea, podrá haber como un acuerdo, podrá haber lo que quieras, pero tú no puedes sacar un bebé de esa manera de un hospital. Eso debe ser condenado, eso debe ser señalado. El argumento de la culpable es que se había puesto de acuerdo con la mamá, obviamente. Pero lo que es bien interesante del documental es que empieza como si estuvieras viendo un capítulo de La Rosa de Guadalupe, ficcionalizado, lo uh-huh, digo en el buen sentido, sí, de la, sí, palabra, sí, sí, porque finalmente es el tono que está proponiendo la muy inteligente la directora, como si fuera un unitario, uh-huh, del canal de las estrellas. Imagínate qué chingona,
18: mujer. Exacto.
19: Entonces empiezas a verlo y dices, qué raro, porque parece que estoy viendo un capítulo de
18: La Rosa
19: casos
18: de
19: La Rosa de Guadalupe o Mujer Casos de, uh-huh, la Vida Real. Y poco a poco vas viendo cómo se está desprendiendo la ficción y vas viendo a los personajes reales. Sobre todo en esa,
18: en ese, en la presión tipo, de las familias, ¿no? De que, y el novio, y cuándo el novio, ya que tienes el novio, y cuándo se casan, casas, y luego, cuándo los hijos.
19: Y cuándo los nietos.
18: Exacto, y es una presión,
19: o sea,
18: que
19: es el cuerno de la abundancia. Y la verdad, debe ser terrible para una mujer, honestamente, que educan de tal manera que la hacen pensar que si no tiene familia,
18: no sirves de nada.
19: No está realizada. O sea, realmente es muy triste, porque siento que yo siempre lo he dicho, el problema de nuestro país es el sistema educativo, o sea, es la educación. Está muy interesante, la verdad, Un Hijo Propio, y esta la pueden ver en Netflix.
18: Perfectamente.
19: Hay muchas cosas que ver esta semana, querido amigo.
18: Mucho que ver, mucho.
19: Y
18: que ver.
19: Mariana, sé que nos estás viendo, porque sé que te dan chance y de escucharnos ahí en la Casa de los Famosos, como se le cayó el vape a mi querido Aldo Rendón.
18: Así se le cayó.
19: Así yo creo, me imagino a Mariana viéndonos en su teléfono. Le mandamos un fuerte abrazo y que no salga este fin de semana, querido amigo.
18: Muy bien, que no salga. Hay que votar por Mariano Ochoa. Vámonos con más música. Gracias, Oscar Uriel. Tus redes sociales.
19: @OscarUriel71, Oscar Uriel Cine, Oscar Uriel en Facebook, y mis podcasts Blancos Perfectos y Guía del Hater.
18: Exacto, no nos vamos a música, nos vamos a corte. Regresamos al Café Globo.
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2: ¿Qué tal, amigos? Amigos de Café Globo, que les encanta el teatro. Bueno, pues ahora les vamos a hablar de una obra que ya tiene más de 500 representaciones, pues con varias temporadas en la Ciudad de México, y además incluye pues una gira por la República Mexicana. Ahora van a, digamos, reestrenar, porque cambian de teatro, un teatro que tenemos casi enfrente de aquí de MBS. Y para eso tenemos a Sebastián Desma. ¿Cómo estás, correcto, Sebastián?
3: Bien, gracias, Bazooka, muy bien, muy nervioso por este reestreno, ¿no? Que cambiamos de teatro, cambiamos de casa, y ya mañana, o sea, 24 horas y estamos reestrenando El Día de un Loco.
2: ¿Les pone nerviosos después de tantas representaciones?
3: Claro, es que tú lo sabes, cuando hay algo en donde modificas o en donde vas creciendo, también hace que ese nervio, pero se transforma en nervio bonito, ¿no? En nervio de ya que estar pisando el escenario otra vez, de estar con el público, entonces hay un nervio bonito, más bien ya ese cuscús que ya quieres estar de nuevo en el escenario.
2: Oye, y para los que no la hemos visto, ¿de qué va esta obra, El Diario de un Loco?
3: Esta es una obra, Bazooka, que primero es un monólogo, estoy solo en el escenario.
2: Okay.
3: Y es una obra que nos va a transportar a la mente de quizá muchos de nosotros, pero sobre todo esas personas que terminan en la esquizofrenia por presión social, por algo que los detona, algo que les hace que su alma y su corazón se desconecte, entre comillas, de nuestra realidad y vivir la suya. Entonces, nos va contando los pasajes más importantes de su vida en el trabajo, en el amor, en la familia, que hacen y detonan que llegue a la esquizofrenia, esto en dos actos. Entonces es una obra muy humana, es una obra muy catártica, es una obra donde vas a vivir, no solamente vas a estar como espectador, realmente te metes en la obra y haces reflexión todos los 90 minutos que dura la obra, para que eso te sirva como para no un foco rojo, sino sí algo como para abrir nuestro alma y corazón de lo que realmente pasa con un ser humano.
2: Por eso esto te provoca reflexión, emociones, sentimientos, sí, ¿no?
3: Por eso es el lado humano de la esquizofrenia, ¿no? Porque no hablo solamente del asunto clínico, sino esa reflexión que bien lo mencionas, terminas en la función y vas comentando con tu gente, con tus amigos, con los que vayas, ¿por qué? Muchos porqués, y a lo mejor no encuentras la respuesta luego, sino que te va cayendo el 20 a lo largo, después de haberla visto 2-3 días, empiezas a como esa película, ¿no? Que ves 2-3 veces, y después de esas 2-3 veces te cae el 20 de muchas cosas.
2: Oye, ¿qué tan común es la esquizofrenia?
3: Creo que es más común de lo que creemos. Incluso quizá hay personas que están a nuestro alrededor que están empezando a tener ciertos rasgos de porque hay tanta presión, amigo, hay tantas cosas que se viven el día a día que no nos damos cuenta, y que la esquizofrenia se da a partir de algo que quizá ya no nos gusta en esta vida, ¿sabes? Algo, a lo mejor un trabajo que ya no estoy a gusto y que estoy en la rutina, y eso me provoca que me desconecte de la realidad. Entonces creo que es más común de lo que creemos. Hay grados, por supuesto, pero si volteamos a ver a un bajo puente que tenemos aquí en la esquina, en cualquier lado, vemos a estas personas que ya deciden, ¿no?, vivir en la calle, y que ya no hay... desgraciadamente a veces es tan difícil ya tener esa inserción en la sociedad, que los vemos ahí y no nos ponemos a pensar cómo es que ellos terminaron ahí. Quizá tú te preguntarás cuando los ves cómo pasaron su infancia, ¿no? ¿Cómo fue su familia? ¿En qué escuela fue? ¿Cómo celebraron quizá una Navidad? ¿Qué sé yo? Entonces creo que es más común de lo que parece.
2: ¿Cuál es la parte más difícil de la obra?
3: La parte más... el final, que no lo voy a spoilear, pero el final es una parte donde la gente te va llevando la obra hasta el final, y ves la última escena que le llamo del día de campo. Ocurren muchas cosas, que es donde dices, ya entendí todo. Y es una parte donde lloramos juntos, el público y yo lloramos juntos, donde ven muchas cosas que te pueden pasar, ¿no?, a la vuelta de la esquina. Y esa parte, porque es la parte donde más el público ya está esperando como a ver qué va a pasar, pero no se espera cómo es el final. Entonces esa parte, te digo, no la spoileo, donde menciona a toda la familia de Ivanovich, que es el personaje. Esa es la parte como más que complicada, es la parte mucho más emotiva. Muchos, es llorar y llorar, tanto como actor, pero

0: también como persona, Bazooka, porque...
1: Oye, ¿cómo le haces para drenarte dos veces al día?
0: Es lo que te decía, la familia. La verdad es que termina la función y hay que respirar. También viene la técnica actoral, por supuesto, ¿no? Respirar, te tomas tu agüita, ¿no? Camerino, cambio de vestuario, porque acabo ensopado, literal, y venga al otro vestuario, respiramos, ¿no? Cotorreamos, platicamos y a lo que sigue. ¿Por qué? Porque además el público en la primera función y en la segunda no sabe, ¿no? Lo que quiere es ver una buena obra de teatro. Y al final, bueno, pues nos vamos a echar el taco y tú lo sabes que a veces los días que la gente descansa, a lo mejor para nosotros es el día de trabajo y viceversa. Claro. Entonces viene el viernes y el sábado, ¿no? De repente no sabemos nada hasta las 2, 3 de la tarde, ¿no? Okay. Para descansar o si hay gira, pues ni modo, ya lo sabes, ¿no?
1: Claro.
0: El sábado temprano estás en el aeropuerto, ¿no? Literal, vas, te bañas y vas al aeropuerto y a lo que sigue. Pero eso es hermoso.
1: Muy bien, Sebastián. Pues que sigan los éxitos. Gracias. Que sean muchísimas más representaciones. Nuevamente las redes, las de la obra y las tuyas, para que la gente esté pendiente de las ciudades, los horarios, etcétera.
0: Por supuesto, síganos en Facebook, Instagram como Third Call Entertainment y en Facebook El Diario de un Loco Desma Off. Para que estén también en el Instagram y nos vemos mañana en el estreno 7:30 en el Teatro Foro Cultural Chapultepec.
1: Perfectamente, pues gracias, Sebastián. Que sigan los éxitos, regresa cuando quieras, el Café Globo es tu casa y nosotros nos vamos con más música aquí donde hay éxitos todo el día.

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2: ¿Qué tal, amigos de Café Globo? Soy su servilleta Bazooka Joe Radio. Así estoy en todas las redes sociales. Si usted me quiere seguir, echar un hueso o lo que sea. De hecho, sí me han mandado mensajitos, ¿eh? Me han mandado mensajitos de Mexicali, de varios lugares me han escrito. Así es que si me escriben, los voy a leer, querido público. Los voy a leer. Hoy estamos hablando de la cosa que te hace sentir inmediatamente que alguien tiene buen corazón. Como, por ejemplo, aquí dice: saludos para todos los presentes. Soy Fernando y lo sintonizo desde Guadalajara. Cuando alguien se alegra genuinamente porque a otra persona le salió bien algo, sin competir ni compararse, eso es lo que yo no entiendo. O sea, de repente siempre uno dice, no, pues es que son mis amigos, quiero que les vaya bien, pero en cuanto les va mejor que a ti, ahí empiezan los celos, ¿no? ¿Cómo? Si yo lo conocí descalzo, yo lo conocí con huaraches y mira nada más, ahora tiene zapatos, pero ahora ya es un mamila, no sé qué, shalala, y empiezas con el hate. ¡No! Si a alguien le va bien y son tus amigos, festéjalo, apláudelo. A lo mejor ya está por encima de ti, pero a lo mejor después la vida te sonríe y tú vuelves a subir. La idea es que si son amigos, se ayuden uno a otro. También dicen por acá: hola Bazooka, soy Alicia y los escucho desde Tijuana. Para mí es quien se da cuenta de que alguien está incómodo en una reunión y hace algo para incluirlo. Tacto. O sea, nunca falta el que pues no conoce a mucha gente y está ahí como que en un rincón. Y pues nunca falta la buena persona que precisamente pues llega y te dice: ven, tómate algo, jálate aquí con nosotros, pásale. Esa persona pues sí tiene buen corazón. Yo digo que tienen buen corazón. También dicen por acá, desde Monterrey, les mando saludos, soy Paulina. Cuando alguien le habla bonito a los animales, aunque nadie los esté observando. Exacto. Los animales tienen corazón. Al menos tu perro, por ejemplo, si tú le hablas golpeado, gritando, sabe que no te entiende, pero sabe que estás en un mood que no le conviene. Y él siente que no lo estás queriendo. En cambio, si le hablas bonito, cariñosamente, siente tu tono y dice: ay, mira, me está queriendo el animal, dice. Dicen por acá: les deseo un gran día, soy Celeste y los escucho desde Poza Rica. Cuando alguien puede estar enojadísimo contigo y aún así preocuparse porque llegues bien a tu casa. Exacto, es que siempre es una cortesía. Si usted es un caballero, está despidiendo de una dama, dígale: avísame cuando llegues, ¿no? Mándame tu ubicación en tiempo real, compárteme tu viaje de Uber. La verdad es que nuestro país no está muy bien en la seguridad, entonces hay que procurárnosla nosotros. Tenemos que ir a un cortecito comercial. Ahorita regresamos. Están escuchando esto que es el Café Globo, donde hay éxitos todo el día.
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2: Amigos de Café Globo, bueno, pues nuevamente tenemos en la casa a una licenciada en economía y además doctora en creación literaria mexicana. A través de su obra, pues establece un diálogo novelístico con la actualidad, crea tramas que pues entretejen sus preocupaciones por las otredades de la vida urbana con su fascinación por el lenguaje, consiguiendo así un registro del México contemporáneo. Y el día de hoy nos viene a presentar un libro que se llama Madres. Madres, escritores mexicanos te recuerdan a la tuya, ¿no? Bienvenida, Susana de Murga.
3: Hola, ¿qué tal? Mucho gusto, gracias por invitarme y por muchos saludos a tu audiencia.
2: Hombre, gracias a ti por venir. Cuéntanos de este libro que pues son varios escritores, ¿no? Pero ¿qué son? ¿Cuentos? ¿Qué es? Cuéntame.
3: Pues mira, este libro fue idea de Elmer Mendoza, nuestro gran escritor de novela policíaca sinaloense.
2: Antologador.
3: Él reunió los escritos de todos los escritores que están ahí adentro, que son 19, y a él confiesa en el prólogo que se le ocurrió esta historia de madres porque oyó a un amigo suyo español, Juan Carlos de Sancho, decir que habían sacado un libro así en España. Uh-huh. Y que todos lo habían disfrutado muchísimo y había sido un éxito en cuanto a que pues el libro, como bien dice en el subtítulo, te recuerda a la tuya. Uh-huh. Porque pues entre todos esos escritos nos vamos a encontrar a nuestras propias madres. Y pues él muy amablemente me invitó a mí y nos invitó a todos los demás escritores que estamos ahí para hablar de nuestras madres.
2: De Vicente Alonso, Rosa Beltrán, Mónica Castellanos, Jaime Labastida, Jesús Ramón Ibarra, Alfonso Oregel, Socorro Venegas, Jorge Humberto Chávez, Mónica Lavín, Susana de Murga, Pedro Ochoa, y bueno, hay muchos más también. Maritza M. Buendía, David Toscana, Juan José Rodríguez, José Ángel Leiva, bueno, un montón. Y todos hablan, digamos, es como un cuentito de cuentito de mamás, ¿o cómo es? ¿Cuentos, prosas, qué son?
3: Pues ahí hay poetas, hay escritores, sin embargo, cada quien abordó el tema de su propia madre como quiso, entonces no se puede decir que sea exactamente un compendio de cuentos, porque dentro hay cuentos. Ajá. Pero también hay crónicas, hay unas narraciones muy íntimas, hay hasta algún poema por ahí. Lo interesante es que además de encontrarnos con distintas madres, pues sí nos encontramos con el modo de narrar de cada quien. Y la verdad es que es un libro muy entrañable. Entrañable porque nos encontramos pues con estas madres mexicanas que son ante todo madres, aunque avienten la chancla voladora.
2: Entonces todos los escritores hablan de su relación con su mamá de alguna manera, ¿no?
3: Sí, y es muy interesante porque, por ejemplo, Vicente Alfonso habla de su madre que era una jueza. Entonces, además, nos introduce en este mundo de que la señora era una jueza y además, y en su casa, casi el hijo la percibe como más jueza que fuera, ¿no? Okay. Luego, Maritza Buendía, que nos habla de su madre y su abuela y de la pérdida de las dos. También está Eduardo Antonio Parra, que nos habla de cuando su madre perdió el habla y se quedó con dos palabras, los perros acá, y es lo único, así se llama el cuento. Rosa Beltrán, que dice, las palabras no son solo las palabras, tienen intención y tienen un tono, y el tono que yo recuerdo de mi mamá es, la vida vale la pena. Está también Socorro Venegas, que siempre añora que su mamá no le haya enseñado náhuatl, que era su lengua materna, y siente que ahí se perdió algo de su mamá. Elmer Mendoza, que también cuenta sobre su mamá, y también muy, muy característico del norte, cómo se habla, ¿no? Que verdaderamente le decía, ay, mijo, estás más pendejo de lo que estabas. O sea, cosas de este tipo, ¿no? Muy, muy reales y muy cercanas.
2: Qué padre. La verdad es que, bueno, las mamás son así como que nuestro máximo, ¿no? A la gran mayoría de las personas. Digo, hay de todo en la viña del Señor, pero como que la mamá es la mamá. Ahora sí que madre solo hay una, aunque a veces tengamos varias, ¿no?
3: Sí, y ahí lo dice también en el prólogo, de dónde viene el madre solo hay una. Y la verdad es que es un libro muy recomendable, porque van a encontrar entre un pedazo y otro a la suya, o la añoranza de la suya, porque cuántas ya se nos fueron. Uh-huh. Y también la madre mexicana. Y creo que afortunadamente nos encontramos también con una madre mexicana que no es sufrida. Todas las madres tienen su vida, su carácter, su... Y eso a mí, para mí fue un descubrimiento, un gozo encontrarme con que ya no estamos en la época de la madre sumisa.
2: Bueno, sí, ya no, pero sí, sí, sí, muchos nos tocó vivir con una mamá sumisa.
3: Sí, sí, sí, y yo que me peleo con ese tema, ¿no? Que digo, ser madre implica, uh-huh, obviamente tener, dejar de ponerte en primer sitio, pero no olvidarte de ti.
2: Y entonces, ¿tú eres mamá?
3: Yo soy mamá.
2: ¿Y cómo vives el hecho de cómo fue tu mamá contigo y cómo eres tú con tus hijos?
3: Creo que a mi mamá le tocó esa etapa un poco más de dejarlo todo. Creo que mi mamá sí se desprendió un poco, incluso hasta de amigos y amigas, por seguir la vida de mi papá. Yo creo que tengo una relación, lo tuve un matrimonio más, tengo un matrimonio más de igual a igual, pero creo que es producto de la época.
2: Oye, ¿y esa calma que tú encontrabas en el pecho o en el vientre de tu madre, dónde lo encuentras ahora que ya no está?
3: Bueno, sí está. Tristemente, mi cuento, ella está perdiendo la memoria, tiene demencia. Y bueno, es otra persona, ¿no? Nos relacionamos de distinto modo. Hay un cuento que también cuenta cómo relacionarse de distinto modo. Pero creo que siempre mi mejor sustituto de todo es la escritura.
2: Ahí te refugias.
3: Ahí me refugio, ahí sale todo.
2: Wow. Esto es de Editorial Trillas, este libro, ¿no?
3: Sí.
2: Supongo que está en todos lados.
3: Sí, está en todos lados, en las librerías, en línea. Pues la verdad fue un gusto participar. Se lo agradecemos a Almer Mendoza, a BF Agencia Literaria, que también contribuyó en la organización, y pues a Editorial Trillas, que lo lanzó.
2: Pues me parece un buen compendio este de madres. Así es que si lo ve por ahí, pues cómprelo. Y si no, pues búsquelo. Seguramente también lo puede pedir por
3: sí,
2: línea, ¿no?
3: Sí,
2: en línea,
3: sí,
2: lo puede pedir en línea.
3: Sí, definitivamente.
2: Y pues seguramente le harán recordar a algo de la suya.
3: Claro que sí.
2: ¿No? Pues muchísimas gracias, Susana. Regresa cuando quieras y que tenga mucho éxito este libro.
3: Mil gracias a ti por la invitación.
2: Bueno, pues mil gracias. Vámonos con más música. Están escuchando esto que es El Café Globo, y aquí hay éxitos todo el día.

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2: Se acabó lo que se vendía, querido público. Aldo y Patricio están preparando nuestro podcast. No se lo pueden perder porque hoy, miren, hoy estuvo Susana Murga, que nos habló de un libro que se llama Madres, escritores mexicanos te recuerdan a la tuya. Además estuvo Sebastián Desma, que nos habló de la obra El diario de un loco, además de Oscar Uriel con todo lo que tiene que ver con el mundo del séptimo arte. Anita estuvo en las redes, así es que échenos un hueso en todas nuestras redes. Estamos en Facebook e Instagram como FM Globo Oficial, en TikTok como FM Globo, en Next estamos como Globo Oficial MX y nuestro podcast lo puede escuchar en la plataforma que quiera, Spotify, Apple Music, Apple Podcast, lo donde usted quiera, porque Aldo y Patricio ya lo están editando, ¿verdad? Fabi estuvo en la cámara para grabar todos los videos de todas las redes de este programa, sobre todo la de YouTube. En YouTube estamos como Globo Cadena. Pues ya nos vamos. Yo, Cervantes, nuestra productora en jefe del otro lado del cristal. Yo soy su locutor de confianza en los ladridos, arroba Bazooka Joe Radio. Y pues nos escuchamos mañanita viernes, si Dios quiere, con toda la actitud. Adiós.
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2: Muy buenos días. Good morning. Y ya son las 10 de la mañana con un minuto. Excelente jueves 20 de agosto del 2026. Sí, es jueves. Es jueves, no es domingo. Te saluda Maru Monsiváis, miembro activo del Estir Tijuana. Están escuchando ya Vuelve los Noventas por Globo 99.3. Te mando un abrazo fuerte. Te deseo que tengas un excelente viernes chiquito. Y en este día vamos a platicar rápidamente sobre cosas normales que en los años noventas estábamos viviendo, pero la verdad es que hoy en día se sienten muy raras. A ver, te voy a recordar dos de ellas para desempolvar. Tomarte fotos sin saber cómo habían salido. ¿Te acuerdas de estas cámaras desechables? Sí, que la marca empezaba con K. Y decías, a ver, júntense. Veías a través de ese cuadrito súper chiquitito. Decías, bueno, a ver cómo salió la foto. Ya cuando le ibas a imprimir, ahí te dabas cuenta si eras buen o buena fotógrafa. Híjole, ay, grandes momentos. ¿O se acuerdan cuando los viernes por la noche significaba ir a la tienda de videos? Ay, esos pasillos donde estaban los géneros de película. Sin duda, estas cosas eran normales en los años noventas y que hoy la verdad es que ya ni existen o se sienten muy raras. ¿Tú de qué te acuerdas? Activamos nuestro WhatsApp al 664-855-2655 y obviamente vamos a empezar bailando, porque así debe de ser, con el pie derecho. ¡Venga! DJ Jero, aquí en Globo 99.3, vuelve los noventas.
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1: ¡Eso! Con esto arrancamos. Vuelve a los noventas a través de Globo 99.3. ¡Ay, bien sacados de onda! ¿Eh? Si no es domingo, es jueves. ¡Hola, hola! ¡Buenos días!
2: Eso, Maru. Empezaste con una excelente canción. Justo me acabo de subir al carro. Obviamente está 99.3 sintonizada. Y te estoy escuchando. Me da gusto que vamos a estar este juevesitos, pues aquí me vas a acompañar al súper y vamos a regresar a casa a hacer unos hielitos para este calor. Bonito jueves para todos, saludos.
1: ¡Saludos, Dalia! Oye, nos dejaste nada más con el antojo y con la duda de qué sabores vas a hacer los hielitos. ¡Qué rico! Ey, se vienen días de calorones, váyanse preparando al igual que Dalia. Por acá le mandamos saludos a Andrés. Maru, muy buenos días, un gusto escucharte en este viernes chiquito. ¡Saludos, Andrés! También por acá le mandamos saludos a Aarón. Excelente día para todos. ¡Épale! Ya chambeando, Aarón. Ya chambeando. Saludos a la empresa Bimbo ahí que nos anda escuchando a través de Globo 99.3. Dice Maru, Maru, Maru, buenos días. Qué sorpresa escucharte hoy. A ver, ¿quién es por acá? ¡Saludos, Diego! ¡Saludos, Diego! Por acá le mandamos saludos a Lorena que nos dice: Maru, una de las cosas normales de los años noventas que hoy ya no vemos es que los restaurantes tenían áreas de fumadores. Efectivamente, y ahora hay letreros por todos lados, ¿no? Voltas a la derecha, no fumar, a la izquierda no fumar, para arriba no fumar, por todos lados no fumar. Sí, cierto. Por acá le mandamos saludos a Rigoberto que dice, Maru, una de las cosas es de que vivíamos varios vecinos en la cuadra e íbamos a tocar la puerta para ver si estaba tu amigo. Ay, sí, es cierto. A mí no me tocó de ir a tocar las puertas, pero si era de llamar por teléfono, y se acuerdan que estirábamos el cable del teléfono tanto como fuera posible para tener algo de privacidad. No, hombre, tenías esos cables enormes que a final de cuentas tú te terminabas enrollando, así como yo los cables de los audífonos que cada rato me termino enrollando. Así eran en los años noventas. Simplemente por andar platicando ahí con la persona que te gustaba, por andar sacándole el chisme ahí a tu amiga o algo, no hombre. A ver, por acá le mandamos saludos a José Medina. Maru, muy buenos días, bendiciones, qué sorpresa para mí también escucharte. Excelente día para todos los Globers. Aquí rumbo a los taquitos de birria, mi esposa y mi hija. Saludos a José Medina y también ahí para toda su familia. Aprovechito que se van a echar unos buenos tacos de birria. Hola, Maru, hoy es un buen día porque claro que te estamos escuchando. Ay, muchas gracias. Saludos a Gabriel. Ahorita regreso con sus mensajes a través del WhatsApp 664-855-2655. Estamos en Vuelve los Noventas. Llega música de Caifanes, no dejes que. Ya son las 10 de la mañana con 10 minutos.

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14: Ya son las 10 de la mañana con 18 minutos. Estás en Globo 99.3, envuelve en los 90s. Y la verdad es que tenemos que exprimir y aprovechar al máximo esta hora en donde los voy a estar acompañando. Muy feliz de estar con todos ustedes. Hola, hola, buenos días.
15: Trabajar otra vez, pero aquí andamos en... ¡Adivina dónde estoy!
14: ¿Dónde?
15: Pues por Rosarito. Saludos desde Rosarito.
14: Saludos, Gavito. Saludos a Rosarito. Por acá nos dice Josefina, Maru, de lo que estabas hablando que pasaba en los años noventas, es que yo tenía que esperar junto con mi hermana escuchar la radio para poder grabar nuestra canción favorita en un cassette. Ay, ¿se acuerdan? ¿Se acuerdan cuando le pedíamos al locutor, locutora, de por favor pon esta canción? Y ya estás lista para ponerle rec, ya estás lista para grabar. Y no, hombre, ahí estabas todo el día sentado al lado de la radio para escuchar tu canción favorita y poderla grabar. ¡Ay, grandes momentos! Gracias, Josefina, por hacernos recordar esos bellos recuerdos, experiencias. ¡Hola, hola!
16: Maru, muy buenos días. Me transportaste como 30 años atrás. Exacto, cuando entrabas a los pasillos de las videos VHS. Era porque iba a ser un fin de semana familiar todos íbamos a los pasillos a buscar una película cada quien. ¡Qué bárbaro! ¡Qué bonitos recuerdos! Gracias por recordarnos y transportarnos.
14: Oigan, ¿también se acuerdan de la multa? Si no llevabas el VHS, no, hombre, te ponían una multa, te ponían una multa y la dejabas en el famoso buzón. Hola, hola.
17: Hola, hola, Maru, buenos días, qué sorpresa tan agradable escucharla hoy en este jueves. De repente dije, ah, caray, ¿es domingo o qué? ¿Me equivoqué o qué? Bonito día, Maru, aquí escuchándola aquí en Plaza Minaret, saludos. Toda la familia de Diego.
14: ¡Épale, Tere! Saludos hasta Plaza Minarete. Hello.
18: Hola, hola, Maru. Ahora sí nos sorprendiste. Qué padre. Me encanta escucharte entre semana. Pues un gusto y va a ser un jueves alegre. Saluditos.
14: ¡Saludos, Pau! Maru, buenos días. ¿Te caíste de la cama o qué? Excelente jueves. Saludos y bendecido día para ti, para toda la familia. Envuelve los noventas de parte de Vicente. Pues casi, casi. Oye, Vicente, casi, casi. Me levanté a las 3:15 de la mañana. Dije, tengo que ser bien puntual, bien puntual. Saludos a Ulises, que dice, Maru, yo recuerdo que cuando estaba chiquito, me esperaba a buscar al fondo de la caja del cereal para poder encontrar un juguete. Eso creo que ya no me tocó a mí, o a lo mejor estaba bien morrilla, que en la caja de cereal venía algún juguete. Me voy a poner a acordar. Mientras nos vamos con la canción It's My Life, estamos en Vuelve los Noventas. Nuestro WhatsApp 664-855-2655. Me encanta que nos estemos desempolvando de estos grandes recuerdos de los noventas.

0: las 10 de la mañana con 25 minutos. Buenos días.
1: Maru, muy buen día. Qué agradable escucharte entre semana y nos hiciste la semana más cortita. De lo del juguete del cereal, estamos hablando de hace como 50 años. Yo estaba muy chamaquillo cuando sí salía ese juguetito en el cereal. Que tengas un excelente día. Bye.
0: Gracias, Javier. Hola, hola.
2: Buenos días. Aquí andamos sintonizando Globo 99.3. Ahora en Palmas, en las cobertas. Un saludo, Maru. Escucha mi corazón. No, Maru, me da un infarto contigo. Saludos. Nos escuchamos el día de hoy hasta la última rola. Y el próximo domingo, a la misma hora, en el mismo canal.
0: Ya sé, ¿verdad? Se les va a hacer cortita la semana. El cortito escucharme. Hoy es jueves, ya viernes, sábado y el domingo otra vez desde las 6 de la mañana hasta las 10 de la noche. ¡Hello!
3: ¿Qué está pasando con este multiverso Globo 99.3? ¡Maru! ¿Es domingo? ¡No, no es domingo! Entonces, ¿qué pacho con el qué pacho? ¡Chá! Aprovechando la vuelta, Maru. Qué bueno que estés ahí con nosotros acompañando y cubriendo a Evelyn Sainz. De los Venga Boys. Vuelve los 90, en el 97. Up and up. Vuela alto en Globo 99.3.
0: Me gusta la propuesta para este juevesito. Por acá le mandamos saludos a Melissa que nos dice: Maru, buenos días. Antes de usar internet lo buscabas en una enciclopedia. Correctamente, sí. Antes, a mí me tocó en la enciclopedia, tanto en libros como en los famosos CDs. Por acá nos dicen: Maru, buenos días. Un saludo para Javier Martínez, que no quiere ir a trabajar, de parte de Gabriela. ¿Cómo? 1, 2, 3, Javier. A ver, adiós la flojera. Por acá nos dicen: Maru, antes llamabas al teléfono fijo de la casa y recuerdo que me daba mucho miedo porque contestaban los papás de la muchacha que me gusta. ¡Ay, no! Saludos a Fernando. Yo creo que todos pasamos por ese miedillo, ¿no? De a ver quién me contesta. Y si no, le cuelgo. Dependiendo de quién contestaba, le colgaba. Vámonos con los Venga Boys. Up and Down. Envuelve los 90s.

0: Saludos a Cirilo, que dice, aquí ando escuchando todo volumen. Saludos, hermosa Maru, y también un saludo para Evelyn, de parte de Cirilo. Muchas gracias. Bonito jueves. A ver por acá, hola, hola.
1: ¿Qué tal, Maru, Maru? ¿Cómo andamos? Oye, ¿te acuerdas de las cajitas de los Cracker Jacks? Y ahí los comprábamos y también era para buscar el juguetito que venía ahí en la parte de abajo. Eran palomitas de maíz con cacahuate acarameladas. Saludos, bonito día.
0: ¡Ay, de mis favoritas! ¡Hola, hola, Gabriel!
2: ¡Buenos días, Maru! ¿Cómo estás? Yo pensé que era domingo. ¡Excelente día, cuídate!
0: ¡Ay, bien destanteados todos, ¿verdad? Por acá le mandamos saludos a Jazmín, que dice, Maru, respecto al tema, antes nos memorizábamos el número de teléfono de todos y ahora con trabajos nos sabemos uno. Efectivamente. Por dos, Jazmín, por dos. Y yo creo que de memoria me sé el teléfono de, ¿qué? Yo creo que máximo tres personas. ¿Sí? El de la casa de mis papás, el de mi esposo y el de mi... cuatro. El de mi mamá y el de mi papá. Nada más. Nada más. El de mi hermana, el de mis hermanas, la verdad es que no me lo sé de memoria. ¡Ay, no! Y antes sí. Antes nos memorizábamos todo. Todo. Hasta los códigos que utilizábamos también en distintas plataformas. ¿Se acuerdan que nosotros hacíamos y creamos nuestro perfil de MySpace y nos sabíamos todos los códigos habidos y por haber? Ahora con trabajo nos acordamos de tres números de teléfono. Realmente, ponte a pensar, ¿cuántos números de celular te sabes de memoria? Así, sin titubear, ¿eh? Sin titubear. Hola, Maru, buenos días. ¿Y dónde está Evelyn, que no trabajó hoy? No, es que Evelyn pidió un permiso, pero está bien, mañana viene con ustedes. Dice, tienes un don muy bonito, Maru, que desbordas alegría y la contagias. Saludos de parte de Pancho. ¡Gracias, Pancho! Seguimos con buena música, estamos en Vuelve los 90s, en Globo 99.3. Para no verte más, llega La Mosca Cheche.

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0: Y con ganas de que no pase el tiempo. Y a seguir disfrutando de esta música Envuelve los Noventas a través de Globo 99.3. Hola, hola, buenos días.
1: Maru, mándale saludos a mi hijo Axel Yael, a mi hijo Yarel Ríos y a mi esposa, que aquí venimos escuchándote la radio. Bonito día, saludos.
0: Gracias, igualmente. Saludos allá a toda la family. A ver, hola, hola.
2: Hola, Maru, muy buenos días. Excelente escucharte un día entre semana, que no sea domingo. Bueno, aparte el domingo también, ¿no? Pero hoy ando trabajando. Fíjate que hablando de ese tema que acabas de mencionar, las fotos y todo eso, en estos días le acabo de dar a mi hermana, no sé cómo se llama, pero en aquellos tiempos, en los noventas, si ibas al parque, ibas al circo, algo, te tomaban una foto instantánea. Obviamente la recortaban, o era un cuadrito chiquito, la metían en una cosita, un aparatito, la cual tú podías mirar.
0: Ah, sí.
2: La foto, tu imagen, la que te tomaban así por medio de un lentecito, así. No sé cómo se llama, no sé si me explico o si me entiendes, pero en ese tiempo se usaban ese tipo de cosas. No sé si era la foto o era el negativo, pero lo podías mirar ahí como con una lupita. Maru, antes de que te vayas, podrías poner una canción de un grupo que salió por aquellos años de los 90, que se llama el grupo Snap. La canción se llama The Power. Por favor, antes de que te vayas. Lindo día.
0: Salud, Rubén, igualmente. Y claro que sí, me encanta. Ahorita ponemos The Power. Le mandamos saludos también por acá a Rebeca, que dice: Maru, antes de los mapas en el celular, que no existían, teníamos que imprimir las ubicaciones o usamos un mapa que vendían en las tiendas. Es cierto, Rebeca. Ahí andaba uno peleándose ahí con el copiloto de: haz para allá el mapa, no me dejas ver, no me dejas manejar, me tapas aquí toda la visión. Sí, es cierto, los mapas gigantes que antes vendían en las tiendas. Ay, qué grandes recuerdos. A ver, por acá, hola, hola.
3: Hola, Maru, ¿cómo estás? Tengo dos domingos que no me reportaba de manera presencial. Ando trabajando todos los días. Está haciendo calor. Y eso, ese tema estaba platicándolo con un usuario, de que ya con la tecnología llegó Steve Jobs y nos dio en la torre a todos, porque ahora dependemos de un celular para todo. Ya no nos sabemos los teléfonos de la casa, de la mamá, del primo, del mejor amigo, de la amiga. Ahora todos tienen el celular. Y pues nos hemos vuelto, yo creo que, flojos en ese sentido. Pero bueno, te deseo que tengas un excelente día y pues nos vemos el domingo otra vez. Y no sé si me puedas complacer con una canción que me encanta.
0: Ah, claro, ahí escríbeme y con mucho gusto ahí la buscamos. Claro que sí, saludos, Enrique. Le mandamos saludos también a Nancy, que dice: Maru, antes de que yo estaba muy chica, salía obviamente con una chaperona cuando andaba quedando con mi esposo. Y cuando ya queríamos que nos recogieran, teníamos que buscar un teléfono público. Antes, cero plataformas y cero celulares. Es cierto. Saludos, Nancy. Ahí van dos cosas. Uno, teléfonos públicos. Y dos, los chaperones, ¿verdad? Mientras nos vamos con esta canción que nos piden, The Power, a través de Globo 99.3, estamos viajando, Envuelve los Noventas.

Ya son las 10 de la mañana con 48 minutos. Estás escuchando Globo 99.3 y estamos gozando de Vuelve los 90s. Esta música que nos trae grandes recuerdos. Y por acá le mandamos saludos a Cande, que nos dice que nos anda escuchando a través de la aplicación porque está en una junta. Ahí está escuchando Globo 99.3. Dice: hola, Maru hermosa, qué gusto que estés ahí, porque tú donde te pongan quedas perfecta. Saludos, Maru. Muchas gracias, Cande, que te vaya súper bien ahí en la junta de jubilados. Ahí que nadie te cache que estás escuchando Globo 99.3 a través de la aplicación. Por acá le mandamos saludos a ver quién está por acá. Saludos a Adriana, que nos comparte que se acuerda que toda la familia de ella tenía que compartir una sola computadora en los años 90. Dice: ahí estaba mi mamá de metiche. Ya me lo imaginé. Me imaginé la escena, que tú usando la computadora y todos tus hermanos, toda la familia, todos los tíos, todas las mamás, el papá también, ahí viendo de que a ver, ¿con quién anda chateando? ¿Qué anda buscando? ¿Qué? No, hombre, te tenías que esperar, uno, a que no hubiera nadie en la casa, si querías ahí un poquito de privacidad, o número dos, que nadie estuviera utilizando el teléfono, porque esa era otra. ¿Usabas el teléfono o usabas la computadora? ¡Saludos a Gilda! ¿Qué dice? Maru, qué gusto escucharte. Muchas gracias, Gilda. También le mandamos saludos a José Juan. Saludos, Maru. Muchas gracias. Vámonos con Alejandro Sanz y su corazón partido a través de Vuelve los 90s. Estás en Globo 99.3.

Ya faltan 5 minutos para que den las 11 de la mañana. Qué gusto haberlos podido acompañar en este jueves por Globo 99.3. Soy Maru Monsiváis y te espero este domingo desde las 6 de la mañana hasta las 10 de la noche. Que la sigas pasando bonito. ¡Feliz día! ¡Excelente jueves! Cerramos Vuelven los 90s con música de Michael Jackson. Así que nos vamos con esto que se llama Black or White a través de Globo 99.3. Gracias a todos por sus mensajes tan bonitos. Ya son las 10 con 56 minutos.

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Muchísima música a través de Globo 99.3. Y ayer fue noche de nominaciones en la Casa de los Famosos, así que más al ratito lo comentamos. Ya sabes que te puedes comunicar a través del 664-855-2655 desde Tijuana y San Diego 619-484-2999. Vámonos con más música. Llega lo más nuevo de María José, Respirar, aquí en Globo 99.3.

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seguir en Globo 99.3. Ayer fue noche de nominaciones en la Casa de los Famosos, la cuarta semana. Y mira, se puso muy bueno porque yo creo que en esta temporada que está floja, y ya lo hemos comentado, y justo ayer les hicieron saber a los habitantes que esta temporada pues se tienen que reactivar, se tienen que ahí despertar básicamente porque la temporada está... Pues ahí mismo creo que dijo Karina, creo que nos quisieron decir que es una temporada aburrida y todos creo que sí, porque pues no están dando contenido, dos que tres más o menos que lo hemos comentado aquí al aire, pero realmente de todas las temporadas

este mensaje que les hizo llegar Galilea, pero bueno, noche de nominaciones, sale nominado Ernesto La Guardia, Cintia, Jair, S, Mariana, Brianda, Mazat, Flor y Moisés. Así está la tabla de nominados. Y yo digo, mira, por acá ya me chismearon y me dicen que Mariana en las encuestas está alta. Yo no sé, yo no he visto las encuestas de la gente, pero que estaba Mariana y que estaba ese también alto. Y yo dije, ay, pues no sé qué pensar porque la gente, tengo entendido que no está queriendo a ese Pérez. Y dentro de la casa, algunos piensan que afuera sí lo quieren, que si ese Pérez estuviera en la placa, que precisamente está en la placa, pero por ahí Gema hizo un comentario y dijo, no, es que yo creo que afuera a ese lo quieren mucho, entonces si sale en la placa, que digo, si salió, no creo que salga. Y evidentemente a lo mejor no sale por ahora, pero de los favoritos fuera no es, ¿ok? Está también Flor. Yo pudiera pensar que también pues ya tiene un poco de público con esta situación que estuvo pasando con Cintia y demás. Pero el que puede estar ahí como tambaleándose es Moisés. No sé tú qué pienses, 664-855-2655-619-484-2999. Mis votos en esta ocasión, es la primera vez que voto y mis votos se fueron para Jair. Ni modo. Yo sí voté por Jair, dije, puede ser a lo mejor que Cintia salga también por salud mental porque la está pasando mal. Pero bueno, no sé tú qué opines, mándame tu mensaje, vámonos con más música. Llega lo más nuevo de Aitana, superestrella aquí en Globo 99.3.

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1: 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Y si tú quieres acudir a esta Red Globo, hablar sobre menopausia y andropausia, que nos estarán acompañando Evi González y la psicóloga Ana Rascón, es el momento de enviar la frase: yo quiero ir a la Red Globo. Quien quiera asistir, hay que enviar la frase en este momento, así en caliente. Yo quiero ir a la Red Globo. Nada más nos pasas tu nombre completo y ya con eso confirmas tu asistencia. Puedes llevar a quien tú gustes. Que si quieres llevar a las hermanas, a las tías, a las primas, al esposo, al novio, a quien tú gustes. Tú puedes llevar a las personas que tú gustes. Simplemente mándanos la frase: yo quiero ir a la Red Globo, y me pones tu nombre, ¿ok? Vámonos con más música. Llega lo más nuevo de Jera MX. Mira cómo me tienes aquí en Globo 99.3. Yo.

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4: Si cruzas por la garita de San Isidro, carril normal, hay una espera de 2:20. Rory Lane, 2:10. Entry, 25 minutos. Y acceso peatonal, 1:20. Por la garita de Otay, carril normal, hay una espera de 2:10. Rory Lane, 2:00. Entry, 30 minutos. Y acceso peatonal, 1:10. Que tengas buen viaje. 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

0: 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Vámonos con saludos pendientes esta mañana. Nuevamente te saludo. Mi nombre es Ana Plata. ¿Cómo estás? ¿Cómo amaneciste? Quien apenas anda sintonizándonos, que sepa que ya comentamos la placa de nominados. Es que mira, no puedo. Está buena porque sí hay de dónde elegir. Ya ves que a veces se inclina hacia unos que dices, bueno, ya se espera que salga alguien. Y en esta, no sé. Algunos dicen que a lo mejor puede salir Cintia por el hecho, pues, que no la está pasando bien, ¿verdad? Que el tema que ya hemos compartido toda la semana de los ronquidos y que a ella, pues, realmente le está afectando el que sus compañeros empiecen ahí a cuchichear de que ella ronca mucho. Pero bueno, saludos para Rosa, que se quiere ir a la Red Globo, ya la anotamos por acá. Saludos también para José Juan. Dice, yo quiero ir al cine, Ana Plata. Pues hay que estar muy pendiente. Por acá me dicen, yo quiero ir a la Red Globo. José Luis, saludos. A ver qué nos dicen por acá. Hola, hola.
1: Buenas tardes, Anita. Aquí andamos, Anita, en sintonía de Globo 99.3, la estación que tocan todos. Todo el día, un gran saludo para toda la comunidad de Globeriano, 64 y 619, desde Caliente. Saludos.
0: Gracias, Osva, saludos. Muchísimas gracias a los que se comunican a través del 664-855-2655 o 619-484-2999. Ya sabes que estamos confirmando asistencia. Si quieres acudir a la Red Globo, que nos van a brindar información de menopausia y andropausia con la psicóloga Ana Rascón y Evi González, tú nada más envíame la frase, yo quiero ir a la Red Globo. Yo quiero ir a la Red Globo, que será este martes 1 de septiembre a las 7 p.m. en Cafetería Don Máximo, ¿ok? Vámonos con más música. Llega lo más nuevo de Alex Fernández. Tú sigues aquí en Globo 99.3.

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0: Gracias por seguir en Globo 99.3. Ya son las 12:04 y me encuentro en este momento con la licenciada Ferrer de Corporativo Férez, aquí en Globo 99.3, que nos va a platicar sobre problemas médicos en el sector salud, el juicio de amparo, pero trae ella un caso muy específico que uno puede decir, bueno, problemas de salud, a lo mejor falta de insumos, que llego y no me atienden, pero ella en particular trae un problema que nos va a exponer aquí al aire, que me estaba platicando fuera del aire precisamente, muy fuerte, licenciada.
1: Así es, así, cosas de la vida real, ¿no? Ajá. Que nos toca como abogados y a una de mis colaboradoras, inclusive en la página de nosotros, ahí explicamos parte del caso, que como abogado ha sido pues muy fuerte, ¿no? El tratar de pelear con un monstruo, ¿no? Que es el Seguro Social, que ante la ley lo consideran un privado.
0: Claro.
1: Pero la verdad, en cuestiones de salud, sí debemos estar espantados todos. Sí. La verdad, sí.
0: Que son situaciones a las que uno, pues, se puede ver expuesto en algún punto de su vida o incluso en su entorno, y que a veces dicen, ah, es que a mí no me ha pasado, no creo que suceda. Y cuando te pasa, pues realmente no sabes cómo sobrellevar esta situación o incluso cómo enfrentar, ahora sí, en el caso del Seguro Social, ¿verdad?
1: Así es, porque desgraciadamente las gentes que operan el Seguro Social, pues piensan que el seguro te están haciendo el favor a la gente, ¿no? Siendo que el Seguro Social, el que más paga, es los patrones.
0: Ajá.
1: O sea, es una aportación tripartita de patrón, trabajador y el gobierno, pero el que más aporta es el trabajador, y por ejemplo, en cuestión de sueldos de, sobre todo especialistas, son buenos. O sea, realmente deberían dar una atención humana como la gente se lo merece y como dice la Constitución, que tenemos derecho a la salud, todos los mexicanos, ¿no? Por ejemplo, la gente que sí puede acceder a un seguro privado, porque pues los precios

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0: Sigues en Globo 99.3 y me encuentro en este momento con la licenciada Ferrer de Corporativo Férez, hablándonos sobre los problemas o situaciones en el sector salud público, pero nos va a platicar de un caso en específico, licenciada, que está demasiado fuerte.
1: Así es, se trata de una hija de alguien que trabaja con nosotros, que pues ahora sí que una abogada que también labora con nosotros, y pues nos hemos hecho una gran familia allá en el corporativo, y resulta que su hija tiene una enfermedad que se llama meningitis tuberculosa, uh-huh. que es una enfermedad del cerebro que se inflama y demás. Ha habido mucha negligencia médica, cuando la dejan salir, ahorita está en el hospital, salir la primera vez del doctor, tenía que tomar un medicamento que una médico general decidió bajarle a la mitad. Ella empieza a referir que siente raras sus piernas, que se le adormecen y demás. El neurólogo le dice que todo está bien, que no hay ningún problema, y después de 4 meses deja de caminar.
0: No.
1: El neurólogo se espanta, inmediatamente la internan, y al parecer la enfermedad, al haber rebajado el medicamento, la enfermedad sube, se infecta y afecta a la médula espinal. Uh-huh. Entonces, hoy por hoy, ella está internada, tiene 4 meses internada en el hospital, y ha habido muchas negligencias médicas. Yo, como abogado, pues he dicho, digo, pues cómo ayudarla, uh-huh. ¿no? Sí, cómo ayudarla a darle una atención. Hemos tocado muchísimas puertas. Y dije, bueno, pues me voy a un amparo, que okay. son contractos de autoridad. Un amparo, es decir, me están violentando, en este caso, al derecho de la salud, porque la primera vez también que salió del hospital salió visca, no oía, y ella no estaba visca, uh-huh. que ahorita ya no está visca, gracias a Dios, pero sí salió la primera vez visca uh-huh. y sin oír. Y ahora, pues, no camina. No le quieren dar terapia porque dicen que pues es una terapia muy especializada para la médula, que pues su médula ya es un mazapán y que a lo mejor no vuelve a caminar. La violentan también en ese sentido de que pues es un mazapán. Imagínense lo que siente esta chica de 21 años.
0: Claro.
1: Un trato. Entonces, pues dije, bueno, pues voy a intentar un amparo, aunque como les digo, los amparos son contratos de autoridad. Dije, a lo mejor pues no va a entrar porque ya no, legalmente, aunque el seguro pertenece al sector salud, no se considera un ente público, sino okay. privado.
0: Ah, ok.
1: Entonces, en ese aspecto, pues sí están protegidos, ajá. pero yo el amparo lo hice hacia lo que es la salud, ajá, sí. que todos los mexicanos y constitucionalmente tenemos derecho a la salud, según el artículo 4 constitucional, tenemos derecho a la salud y una atención médica especializada en caso de tener algún problema de salud. El amparo entró, ajá. ahorita vamos en la etapa que le dieron 24 horas para contestar. Contestó, pero no contestó lo que le pidió el juez de amparo. Dice, ¿qué pasó con las terapias? Porque inclusive las medicinas le han dicho, pues mira, necesita esta medicina, la ha tenido que comprar la mamá sola, uh-huh. no se las han proporcionado. En estudios decían, bueno, si nosotros te lo hacemos, los resultados vienen en 3 meses, los ha tenido que pagar de manera particular, desde tomografías, estudios caros, para que no pasen 3 meses para su resultado. Le han dicho, oye, no tiene esto, y resulta que sí lo tiene, que tiene un tumor y luego que no lo tiene. Uh-huh. O sea, ha sido sumamente duro, que pues la mamá, la verdad, la admiro mucho por lo fuerte que ha sido en esto. Y yo tratando, pues, de patear por todos claro. lados, desde derechos humanos, uh-huh. Pues todo lo que he podido, que ahorita se me hace muy interesante este tema, por eso lo quise tratar. De que no se olviden, mexicanos, que tenemos derecho a la salud, ajá, y el seguro social nos cuesta a todos, lo uses o no lo uses.
0: ¿Y cuántos casos así hay en la actualidad, verdad? Y realmente no sabemos cuáles son las herramientas para enfrentarlos, o no sabemos qué hacer, o nos dejamos ser abusados por, a lo mejor, por personas que no tienen el tacto.
1: Exacto.
0: Incluso cuando uno puede llegar y sabe que lo mandaron a una cirugía y luego le dicen no lo podemos atender, la cirugía se tiene que aplazar mientras uno se siente súper mal. Entonces, hay muchísimos casos, desde insumos, desde cirugías retrasadas, que a lo mejor no hay camas, que no hay quien te atienda. Pero el caso que nos platica realmente se me hace algo muy fuerte, que repito, hay muchísimos casos similares y la gente pues no sabe qué hacer. Ahora, usted nos dice que obviamente en su área pues es el amparo, ¿no?
1: Exacto.
0: Que de pronto la gente no sabe cómo puede funcionar esto, pero justo es para pues ahora sí que el derecho a la salud.
1: Exacto, el derecho a la salud, a obligarlos a que te atiendan, y ahora si no pueden, que se subrogue a una clínica privada y que ellos paguen la atención, claro. Si es que no pueden atender. Ahorita la querían mandar a otro estado de la República, el cual hace 15 días pues no la ha querido recibir, y dice, bueno, si ellos no te reciben, entonces vamos a mandar una invitación a Guadalajara, y si ellos tampoco quieren, pues ahí dices, bueno, mientras su salud, ajá, no le quieren dar terapia, o sea, qué miedo como mexicana el vivir esto. Por eso consideré que era un tema importante al hablar, que si hay métodos, yo creo que sí hay que levantar la voz como mexicanos, porque es un derecho que tenemos, un derecho como mexicanos. Ahora, aquí la institución, pues tienen especialistas de muy alto nivel, yo lo sé, ajá, pero qué triste que traten mal a la gente.
2: Okay,
1: porque sí, independientemente que dicen, pues esto es público, es para gente que no tiene dinero. Pues lo tenga o no, pues usted como doctor está obligado a atender y atender con empatía. Estamos hablando de personas, no de muebles, no de carros, que lo podemos parar en una esquina si no sirve.
2: Claro.
1: Pues estamos hablando de personas. Y sí, sinceramente, toda esta situación que hemos vivido de cerca me ha hecho pues ayudarle en primera, y pues recordar también alguna situación anterior en la pandemia de una persona que necesitaba una operación del corazón y le dijeron, seguro no estás apto, tómate estas pastillitas. Ahí la familia juntó dinero, lograron operarlo por fuera y que pues salió muy bien, gracias a Dios. Y un médico que trabaja en el Seguro Social, ajá, es el que lo atendió de manera privada. Entonces, sí, se podía salvar la salud. Entonces, como era una persona ya de 50 y tantos años, pues entonces consideran que no es válida su salud, así yo lo pensé en ese momento, pero ya veo que tampoco es válida alguien de 21, ¿no? O sea, ni porque eres grande ni porque eres chico es válido. Sí, se me hace algo interesante de hablar y que la gente sepa que sí hay amparos, sí hay manera de defenderse, porque pues no se vale, estamos hablando de gente, no estamos hablando de cosas, de muebles, ¿verdad? Estamos hablando de la vida, de tu vida o de la vida de alguien, un ser querido, que pues desgraciadamente sabemos que las clínicas privadas son muy caras, que a lo mejor un día en si no tienes un seguro médico, pues van a ser 100,000 pesos por día, y que la mayoría de mexicanos pues no podemos pagar una cantidad así.
2: No tenemos el acceso.
1: Así es.
0: Si usted ha pasado por una situación similar o algo que nos quiera compartir, hablando de lo que estamos compartiendo con la licenciada Ferrer, a través del 664-855-2655 nos puede enviar su mensaje, o 619-484-2999. Mientras tanto, vámonos con más música. Llega la Pau con Te Quise Tanto y regresamos con la licenciada Ferrer.

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0: Continúas en Globo 99.3, seguimos platicando con la licenciada Ferrer de Corporativo Pérez, hablando de estos problemas o situaciones que uno se puede enfrentar en el sector salud y de pronto pues no sabemos qué hacer, no sabemos que existe un amparo y ella, experta en el área legal, nos compartió una historia muy fuerte y que precisamente pues aventaron, pues ahora sí que utilizaron este amparo, ¿no?
1: Así es. Ahorita, como les digo, estamos en la etapa que estamos pidiendo, le está pidiendo a la autoridad respuestas con 24 horas de que digan si han dado las terapias, porque tampoco le quieren dar terapias, porque dicen que para el mal que esta persona tiene, que es una meningitis tuberculosa, no están preparados los terapistas que su mamá le dé masajes. O sea, están diciendo que un experto no sabe, pero que si su mamá le dé unos masajes, que con una hojita ya le puede dar, siendo que las piernas ya las tiene pues entumidas totalmente, se le están como doblando las piernas por la falta de movilidad, que era una persona que caminaba, era una persona perfectamente funcional, y pues sí, pues obviamente el deseo de su familia de que vuelva a caminar, necesita mucha terapia para que vuelva a caminar, y al final fue un error médico por lo que ella dejó de caminar, por bajarle un medicamento que era muy importante, no se dieron cuenta de una infección y gracias a esa infección el mal se fue a la médula y es la que le dañó. Luego hacen una biopsia, que es una muestra chiquitita que tenían que hacer, le hacen una herida de 8 centímetros.
0: ¡Ay, doctora! Fíjese que ahorita que está diciendo eso, supe de un caso que también a una persona le hicieron una biopsia y el doctor que lo atendió le dice, aquí le puedo hacer la biopsia en el seguro, pero la tiene que revisar por fuera, aquí no, porque se nos pierden, o sea, se pierden.
1: A esta persona le dijeron que para dar resultados de todo, de tomografías y más, eran 3 meses. Ajá. Entonces imagínense 3 meses para resultados. Todos lo que son laboratorios fuertes y tomografías los han tenido que hacer por fuera. Ahorita tiene una máquina de tomografías el Seguro Social en la clínica 1, pero pues hay lista, ¿verdad?, de toda la gente que la necesita, ¿no? Entonces yo creo que como mexicanos pues también tenemos que decir, tenemos derecho a esta salud, no es ningún favor y es un derecho constitucional a la salud. Ajá. Y que al final no piensen las personas que trabajan en el sector salud que es un favor, porque no lo es. No. Y que hay maneras de defenderse, porque pues estamos hablando de la vida, no de cualquier cosa. No, esto no es político lo que les estoy diciendo, yo no le voy a nadie, pero sí el que tomemos conciencia, que qué miedo, ¿eh? Les soy sincera, yo como persona les digo que qué miedo, la verdad.
0: Y qué feo realmente estar en un lugar en donde nos tendríamos que sentir seguros, o sea, después de un malestar dices, ya llegué al lugar seguro, al lugar de paz donde me van a atender, y que realmente no sepas qué va a pasar, que entres con miedo porque no sabes si vas a salir bien o si vas a salir.
1: No, y darme cuenta, por ejemplo, que el expediente no nos los querían dar, de hecho alguien se apiadó de nosotros ahí de empleados y es como tomamos copias del expediente porque ellos jamás nos los han querido dar. Ahorita al contestar la demanda se equivocan hasta en la edad de ella, ¿no? Que digo, caray, pues si tú tienes el expediente, ¿cómo es posible que no pongas ni el cuidado de que no sepas ni en quién estás hablando, ¿ah? Y porque le ponen otra edad en la que realmente ella tiene, ¿no? Entonces dices, ¿qué miedo?
0: ¿Qué miedo?
1: Ahora sí que, híjole, lo político, eso es otra cosa, pero realmente como mexicanos considero que qué miedo. Porque la verdad dices, híjole, ¿en qué manos de quién estoy?
0: Claro, ¿no? Qué miedo y qué complicado estar en esta situación, tanto para el paciente como para la familia, el estrés que conlleva todo esto, la preocupación, porque obviamente tienes a un familiar enfermo o en la situación en la que esté hablando del sector salud. Y de pronto tener que enfrentarte con este estrés de qué voy a hacer para proteger a mi familiar que está internado, ¿no? O porque estamos recibiendo a lo mejor malos tratos, o porque no estamos recibiendo ni siquiera ningún trato, o sea, no nos están pelando y no sabemos qué hacer. ¿Y quién nos defiende? ¿Quién dice algo? ¿Quién aboga por nosotros? Bueno, en el área legal hay herramientas para hacerlo.
1: Exactamente. Normalmente, como les dije, ante la ley, aunque sí es un del sector público, ante amparo se manejan por privados, que es privado. Pero para cuestiones de salud, toda vez que es un derecho constitucional, sí procede el amparo, sí procede que se pueda uno defender. En el caso de derechos humanos, ellos emiten recomendaciones que sí sirve, ¿verdad? Yo me he comunicado inclusive a derechos humanos, no de la de aquí de Baja California, sino me he ido a consultar a los de México y sí ha servido un poco para la atención, pero ha sido una guerra, hagan de cuenta, para tratar de ayudar a esta chica, por parte del corporativo que estamos apoyando a su mamá, pero dices, bueno, y si no tuviera para los estudios, ¿qué pasaría? Si no tuviera para hacerlos por fuera, ¿qué pasaría? Ahora, dicen, ay, es que nada más hay un neurólogo cirujano, pues no se había dado cuenta de cosas de la tomografía con contraste, decía que ya no había tumores y resultó que siempre sí, uh-huh, con la tomografía con contraste, uh-huh, y ya la habían mandado a su casa, uh-huh, entonces dices, y insisto, qué miedo como persona, ¿no? Digo, claro, como abogado ha sido un asunto que ha sido pues personal por tratarse de alguien que quiero a la chica, uh-huh, pero la verdad, el buscar pelear como cualquier ciudadano tratara de pelear por la salud de una jovencita y que te das cuenta que estamos también en manos, uh-huh, que a lo mejor eso no tiene la culpa, sí, la institución, que no les importa si te mueres.
0: No.
1: Nos encontramos gentes que no le hacen diálisis, véngase mañana, siendo que sabemos que alguien que necesita una diálisis se envenena todos los días. Sí. Y, ay, no, vente mañana, ahorita no, vente mañana. Y la gente, pues, dice que ya te vas a morir, ya, ¿para qué vienes a las diálisis? O sea, dices, oye, sí, no, ¿te gustaría que a tu mamá, a ti o a alguien te traten así? Estamos hablando de que yo creo que si no te mueres de la enfermedad, te mueres de la depresión.
0: Claro.
1: Del trato que te están dando.
0: Sí, somos números nomás ahí.
1: Exacto.
0: Pero bueno, tengo aquí varios mensajes, vámonos con más de la programación y regresamos con la licenciada Ferrer de Corporativo Férez aquí en Globo 99.3.
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0: Agradecemos tus comentarios a través del 619-484-2999-664-855-2655 porque seguimos con la licenciada Ferrer de Corporativo Férez. Me dicen por acá, o nos dicen más bien por acá. Hola, buenas tardes, saludos. Estoy escuchando el programa sobre la atención en el Seguro Social. Yo también tengo un caso con problema en la columna. Y sí me han hecho estudios como resonancia, rayos X, pero ellos dicen que no tengo nada, pero no tengo el dolor. Yo tengo el dolor intenso que no me deja realizar mi trabajo como debe de ser. Ya llevo casi 2 meses que me tienen así, ya me mandaron a terapia por 5 días, pero ya el seguro dice que no tengo nada, que ya me dieron de alta, que ya puedo realizar mi trabajo y no puedo trabajar así, la verdad. No me estoy sintiendo bien. No me están pagando incapacidades y no me quieren mandar con el especialista neurocirujano que me dicen que ya no es necesario.
1: Dice que grave esta situación. Por ejemplo, esta persona con 2 tumores en la cabeza y con problemas de médula ya la querían mandar a su casa. No. Que ya todo está bien. Hasta que le hicieron la tomografía con contraste, vieron que las cosas no estaban bien, ¿no? Ajá. Porque es diferente. Yo no sabía que era diferente una tomografía. Una tomografía con contraste es más como exacta. Ajá, sí. Pero no lo querían hacer. Pues sí se puede quejar en derechos humanos para empezar, para ver y que le den sus estudios, ¿no? Para ver por qué tiene ese dolor y porque si usted lo está sintiendo, pues no tiene usted ninguna necesidad de estar engañando.
0: Claro,
1: ¿no?
0: Pues no.
1: Es importante, bueno, también les quiero regalar 10 asesorías por WhatsApp al 664-181-7857. Para pues poderlos guiar un poquito si tienen estos problemas, pero yo creo que sí, como mexicanos tenemos que poner mucha atención a esto, ¿no? Y por ejemplo, el caso que les acabo de platicar, pues ya le habían dicho, pues ya está bien, y pues la tomografía de contraste habla de algo totalmente diferente de lo que habían dicho en la primera tomografía. Entonces sí, pues si el señor siente mal, pues ahora sí que hay que hacer algo, porque dada de alta, pues va a haber un momento que, por ejemplo, en el caso que al bajarle el medicamento a esta persona, le dice, no, oiga, siento que se me duermen mis piernas, le decía el doctor, no, todo está bien, el neurólogo, todo está bien, hasta que ya no caminó, entonces ya como que se preocuparon, entonces ya la mandaron al hospital, ¿verdad? Que lleva, está internada la fecha, y hoy por hoy no camina. Entonces, pues hubo un error médico ahí muy grave que le está causando pues su movilidad a una chica.
0: Claro, nos dice este radioescucha, yo he tenido este problema desde el 2019, me mandaron más o menos en la fecha con el neurocirujano y me dijo que sí tenía un problemita en mi columna, pero que todavía no era para una operación. Anduve así hasta hoy, pero creo ya empeoró porque ya no me deja realizar mis actividades. Y pues me gustaría que le pasaran el caso a la licenciada, ojalá me pueda ayudar a asesorar. Bueno, ya nos regaló 10 asesorías al
1: 664-181-7857 por WhatsApp, con mucho gusto los atendemos.
0: Muy bien, por acá nos dicen, licenciada, el problema es que hay muchos abogados licenciados que se venden. Dice, le puedo dar un ejemplo de mi sobrino que entró también para que le hicieran una apendicitis y el doctor le hizo una mala operación y que hace un año desafortunadamente es hora que ha tenido muchísimos problemas y nadie lo pudo ayudar.
1: Mire, sí, yo sé que desgraciadamente hay abogados que se venden, como usted dice, yo sé que nos ven y a veces agarran el reloj para que no se los robemos, ¿verdad? Pero pues hasta dicen que los perros hay razas, ¿no? Sí. No todos somos, por eso no somos una marca registrada, nos dan la oportunidad también de estar aquí en radio, ¿verdad? Porque pues no robamos a la gente. Y en este caso, como les comento, pues ha sido una guerra que como abogados no nos habíamos enfrentado de pelear una atención médica que aparte se la merece, ¿no? Como cualquier ciudadano, ¿no? Y pues ahora sí que nos hemos estado especializando gracias al problema con esta persona.
0: Claro, entonces, en resumen, si usted se encuentra en una situación similar que necesita ayuda, hablando del área de la licenciada, realmente ella nos puede apoyar, ella tiene las herramientas en el área legal, porque a veces desconocemos que hay tantas herramientas y decimos, bueno, estamos solos, ¿no? Nos pasó esto en el sector salud y realmente nadie me ha podido ayudar o nadie me puede ayudar, estoy solo, pero no está solo, simplemente hay que llegar a las personas indicadas, como es el caso de la licenciada. Repito su número, 664-181-7857, ¿es correcto?
1: Correcto.
0: Okay. Y también está en redes sociales en Corporativo Férez.
1: Así es, tenemos página, tenemos Facebook y tenemos TikTok, así es que también ahí andamos en TikTok, que inclusive compartimos en el TikTok el caso de esta persona que les comento, ahí también viene explicado por ella.
0: Perfecto, pues muchísimas gracias, licenciada. Ya saben, cualquier duda a través del 664-855-2655, 619-484-2999. Repito el número de la licenciada Ferrer, 664-181-7857. Nos regaló 10 asesorías, así que aprovechen si tienen un caso similar o cualquier caso que tenga que ser visto desde la vía legal, ella nos puede apoyar.
1: Así es.
0: Nos escuchamos entonces la próxima semana, el próximo jueves, aquí en Globo 99.3.
1: Gracias.

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Oye, hoy es jueves de Oráculo de Los Ángeles, así que ya sabes, mándame tu mensaje a través del 619-484-2999 o 664-855-2655. Dime qué carta eliges. Del número 1 al número 4, elige un número y te comparto tu mensaje de la semana de Los Ángeles, ¿ok? O si de plano tú quieres, Ana Plata, quiero una especialmente para mí, también te la comparto a través de mensaje. Vámonos con más música. Mi nombre es Ana Plata, contigo hasta las 4 de la tarde. Espero estés disfrutando este jueves casi viernes en compañía de la música de Globo 99.3.

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0: Continúas en Globo 99.3 y vámonos a nuestro momento mágico de las cartas del Oráculo de Los Ángeles a través del 664-855-2655 o 619-484-2999. Elige una carta del 1 al 4. Mira, aquí las tengo, las voy a sonar. Ay, no se escuchan, no se escuchan, pero aquí las tengo. Las tengo en vivo y a todo color. Voy a sacar las cartas al azar, ¿ok? Por acá me decían la número 2, Ana la carta 3, hola Ana la carta número 5. Igual te saco una 5, a ver qué nos dicen por acá, hola, hola.
1: Hello, Anita, ¿cómo están? Buenas tardes, elijo la número 1.
0: La número 1, muchísimas gracias, Braulio. Por acá me dicen la 4, Ana Plata, me dicen la 3. Muy bien, vámonos con una carta al azar. Que va a ser la número 1, ¿ok? A ver, ¿qué tienes que escuchar? Hoy, 20 de agosto de 2026. El universo sabe lo que pasa en tu corazón. Conoce tus necesidades y la causa de tu sufrimiento. Con humildad y amor, dale tu permiso para que él actúe de acuerdo a tu plan álmico. Puede ser el universo, puede ser Dios, en quien tú creas. Pero hay un ser superior que es el que sabe todo lo que pasa en tu corazón, así que mira, las necesidades y la causa de tu sufrimiento, él lo sabe, así que tienes que darle permiso para que él actúe de acuerdo a tu plan álmico. Y esto va cuando a veces tenemos tantas preocupaciones y, ay, dame una respuesta, no sé qué hacer. Bueno, ya sabe, ¿cómo te explico? Un ser superior que nos va guiando y que nos va a dar respuestas, pero también hay que pedirlas. Por acá me dice, ¿se podría una 7? Te saco una 7 también, no pasa nada. A ver, vámonos con la número 2. A ver qué dice la número 2. Has perdido muchísimo tiempo planeando y soñando despierto. Llegó la hora de dar forma a tus proyectos y este es el momento preciso, así que no desperdicies tu tiempo aquí en la tierra. Repito, no desperdicies tu tiempo aquí en la tierra. Y que le quede el saco a quien le quede el saco, porque es momento de actuar, ¿eh? Como ayer, como el regaño de la casa de los famosos de por favor pónganse pilas, algo así es. Vámonos con la carta número 3. A ver, saqué una. Ay, saqué dos. Vámonos con la carta número 3. Dice, la situación que vives actualmente tiene que ver con algo que no resolviste en vidas pasadas. Así que también hay que escarbarle, hay que llegar a la raíz de todo. Y a lo mejor también adentrarnos en algo que no queremos ver, a veces sucede, ¿no? Que andamos cargando cosas de vidas pasadas y yo sé que aquí hay gente que no cree en eso, pero mira, si nos ponemos a platicar y estudiar y a desmenuzar todo, podemos llegar a muchísimas conclusiones. Entonces, si algo vienes cargando de tus vidas pasadas, hay que resolverlo en esta vida, porque si no, se va a seguir repitiendo. Vámonos con más música y yo regreso con más de las cartas del Oráculo de Los Ángeles. Regreso con la número 4. Por acá me decían la número 7. Te saco una carta para ti en especial. Saludos para Víctor Espinosa. Saludos para... A ver, ¿qué me dicen por acá? Para Cintia, que me dice, Ana, ¿cuándo darán la mochila Glo? Estoy muy ansiosa, hay que estar muy pendiente, Cintia. Vámonos con Playa Limbo, estás en Globo 99.3.

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2: Si cruzas por la garita de San Isidro, carril normal, hay una espera de 2 horas con 20 minutos. Rolling, 2 horas con 10, Sentry, 25 minutos. Y acceso peatonal, 1 hora con 20 minutos. Por la garita de Otay, carril normal, hay una espera de 2 horas con 20. Rolling, también 2 horas con 20. Sentry, 10 minutos. Y acceso peatonal, 1 hora con 10 minutos. Que tengas buen viaje. 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

0: Las cosas con Yuridia aquí en Globo 99.3. Vámonos con la última carta y pendiente a las personas que me pidieron una carta especialmente para ellos. Te las comparto en un momento. A ver, la última carta, la carta número 4, que dice... Ya la tengo y dice Arcángel Natanael. Vive en el presente y el Arcángel Natanael ayudándote a entender y asimilar tu karma para sanar, perdonar y soltar el pasado. Que siempre comentamos aquí que no hay que llevar esa carga, el pasado pisado, como dicen por ahí. Ya fue, ya pasó, ya no es parte de nuestro presente, ya no hay que seguir pensando y dándole vueltas a la situación. Y es que si yo hubiera, o es que qué hubiera pasado, sí, mejor. No. O sea, éramos otra persona en el pasado. Evidentemente, también a lo mejor no éramos conscientes quizá de situaciones y no podemos vivir anclados al pasado, eso es una realidad. Porque si no, no podemos avanzar. Y lo ideal es vivir el presente y no esperar a... ¡Ay, es que qué tal si en el presente regresa esa persona o regresa esa situación! ¡Oye, esa persona ya no está! ¡Y que no regrese! ¡Por favor, que no regrese! ¡Vámonos con más música! 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Escuchamos esta hermosa canción de Alejandro Sanz, lo más nuevo con Eden Muñoz. Yo era poesía, y tiene tantas frases y tantas letras hermosas que mira, si nos ponemos a estudiar esta canción, yo creo que ahí nos quedaríamos hasta con un cafecito, bueno, a los que les gusta el café, ¿verdad? O con un té. Pero nos pone a viajar, Yo era poesía.
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9: Si cruzas por la garita de San Isidro, carril normal, hay una espera de 2 horas. Ruby Lane también 2 horas, centro y 25 minutos y acceso peatonal 1 hora con 20 minutos. Por la garita de Otay, carril normal, hay una espera de 2 horas. Ruby Lane también 2 horas, centro y 5 minutos y acceso peatonal 1 hora con 10 minutos. Que tengas buen viaje. 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

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Si me dices el nombre del jugador al que le apodan Mr. Padre. 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

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Ya tenemos

0: Respuesta correcta. Pregunté a qué jugador de los Padres de San Diego le dicen Mr. Padre y la respuesta correcta es
1: Tony Wynn.
0: Ahí está Tony Wynn. Muchísimas felicidades a Ramsés Ortiz, que es nuestro mensaje ganador. Muchísimas gracias a las personas que participaron. Recuerda que hay que estar muy pendiente en cualquier turno y también porque ¿qué crees? Tengo otro par de accesos, así que en este momento voy a girar la ruleta. Mira, la voy a buscar porque ni la tenía a la mano, pero ya está. Vamos a girar la ruleta en este momento y vamos a poner que te gusta 8 números, ¿ok? Del 1 al 8, el primer mensaje que adivine el número que va a arrojar la ruleta se lleva este par de accesos. Ahí la vamos a escuchar. Un par de accesos para los Padres de San Diego versus los Mellizos de Minnesota. Este 23 de agosto ya tengo el número. Solamente envíame un número, ¿ok? Un número. Espero sus mensajes.

número, ¿ok? Yo voy a regresar ya sea con el nombre del ganador o ganadora, o vamos a hacer un descarte. Igual y no descarte porque son poquitos números, entonces nos vamos, en caso de que nadie le atine, nos vamos a una segunda ronda, ¿ok? Solamente mándame un número del 1 al 8. El que creas tú que haya salido en la ruleta, vámonos con más música. Llega lo más nuevo de Ana Soft, Tú mi bebé aquí en...

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0: What?
1: Me dijeron el 8, me dijeron el 7, el 5, el 2, el 6, pero era el 4. Muchísimas felicidades para Camila Torres, que es nuestra ganadora de este par de accesos para disfrutar de los Padres de San Diego versus los Mellizos de Minnesota. Recuerda que tenemos muchísimas dinámicas, como por ejemplo, Globo 99.3 tiene tus boletos para una presentación llena de música, flow y sensualidad. 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Y tengo un par. Así que primer mensaje con la respuesta correcta a través del 664-855-2655 o 619-484-2999. Que me diga, ¿quién te acompañó hoy en Vuelve en los 90? ¿Quién estuvo acompañándote de 10 de la mañana a 11? Con toda la pila, con toda la energía, con toda la alegría. ¿Quién estuvo hoy? El que tenga el nombre de mi compañera que te estuvo acompañando hoy en Vuelve en los 90 se lleva un par de accesos para disfrutar de Omar Kors en San Diego. 664-855-2655, 619-484-2999. Te voy

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Y ya tenemos mensaje ganador de este par de accesos para disfrutar de Omar Cars en San Diego. La respuesta correcta es Maru Monsiváis. Te estuvo acompañando hoy en Vuelve en los 90s y también te acompaña los domingos en su Marutón, llamado Marutón. Vámonos con más música. Llega lo más nuevo de Camila Fernández, No Manches, aquí en Globo 99.3.

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18: Si cruzas por la garita de San Isidro, carril normal, hay una espera de 2 horas con 20 minutos. Ruling, 2 horas con 10, Sentry, 25 minutos. Y acceso peatonal, 1 hora con 20 minutos. Por la garita de Otay, carril normal, hay una espera de 2 horas con 30. Ruling, 2 horas con 20, Sentry, 5 minutos. Y acceso peatonal, 1 hora con 10 minutos. Que tengas buen viaje. 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

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Y en este momento se va un paquete familiar para disfrutar de Plaza Sésamo San Diego. Así que a través del 664-855-2655 tendrá que ser la persona más veloz porque está muy sencilla la pregunta. O 619-484-2999. Muy sencilla la pregunta, ¿eh? Así que córrele porque, a ver, dice así. ¿Cuáles son los personajes de Plaza Sésamo que son super amigos, inseparables, que comparten cuarto? Dos amigos inseparables que comparten cuarto. Primer mensaje con la respuesta correcta que me diga el nombre de estos amigos inseparables. No sé si decirles también hasta los colores y así porque creo que es muy sencillo, pero bueno, no les digo colores, ¿verdad? Porque ya se las di, súper fácil. Vámonos con más música, yo regreso con el nombre del ganador o ganadora. Gloria Trevi llega con Pompas de Jabón aquí en Globo 99.3.

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en el mismo cuarto es Beto y Enrique. Muchísimas felicidades a Miriam, que es nuestra ganadora de este paquete familiar para disfrutar de Sesame Place San Diego. Recuerda que hay que estar muy pendiente en cualquier turno porque vamos a tener más paquetes, así que no le cambies. 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Espero estés disfrutando de este jueves. Ya se siente aquí atrás, mira, respirando en la nuca casi casi el fin de semana. Para descansar, para pasarla bonito. Pero mientras tanto, seguimos disfrutando de la música este jueves con Aitana, superestrella, aquí en Globo 99.3.

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15: Si cruzas por la garita de San Isidro, carril normal, hay una espera de 2 horas con 20 minutos. Rural Lane, 2 horas con 20. Sentry, 30 minutos. Y acceso peatonal, 1 hora con 40 minutos. Por la garita de Otay, carril normal, hay una espera de 2 horas con 30. Rural Lane, 2 horas con 20. Sentry, 5 minutos. Y acceso peatonal, 1 hora con 10 minutos. Que tengas buen viaje. 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

Esa tarde que descanses y vas camino a casa, ya sabes, maneja con muchísima precaución. Y nos escuchamos mañana en punto de las 11 de la mañana. Mi nombre es Ana Plata. Que pases una hermosa tarde. Te dejo en compañía de Evi González y con la música de Globo 99.3.

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1: Son las 4 de la tarde con 6 minutos. Qué buena canción para el jueves de Ladies Night. Acabamos de escuchar a Christina Aguilera con una colaboración de Lil Kim y Can't Hold Us Down. Ándele. Y bueno, tenemos buenas noticias. Además de ser el jueves de Ladies Night, tenemos boletos para las fiestas de la vendimia, el concurso de paellas. Ya va de salida este gran evento y tú puedes estar ahí. Además de que tenemos dos pares de boletos para ver a los Padres de San Diego en el juego del 23 de agosto. ¿Ok? Entonces sigan súper pendientes para que puedan ganar con Globo 99.3 y ya estamos registrándoles para la red Globo. Recuerden que es nuestro evento, estamos teniendo muy buena recepción, ya está publicado en nuestras redes de FM Globo, San Diego, Tijuana en Facebook y también en Globo Tijuana, San Diego en Facebook y en Instagram. Ya no encuentro el letrero. Ahí está, Globo 99.3 en Instagram, ¿ok? Para que nos busquen y para que vean el promocional y lo compartan, ¿ok? Y pues para que se registren a través de nuestro WhatsApp. Y si el verdadero origen de tu ansiedad, enojo, insomnio, cansancio y desinterés no fueras tú, sino tus hormonas, súmate a la Red Globo, tu espacio seguro de aprendizaje. 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
13: 4 de la tarde con 19 minutos. La temperatura actual en San Diego es de 28 grados 82 Fahrenheit. La mínima para esta madrugada 21 grados 70 Fahrenheit. Y tenemos un accidente en el 5 Sur a la altura del Freeway 76. También tenemos un accidente en el 5 Norte y el Freeway 52. Para regresar a Tijuana por San Isidro, el cruce es fluido. Y si vas a regresar por Otay a Tijuana, también es fluido. Se reporta también un accidente en el 67 Sur y la autopista 8. Para cruzar a San Diego, en San Isidro, en carriles normales, 2 horas. Ready Lane 3. Línea Sentry, 20 minutos, cruce peatonal, 1 hora 20. En la Garita de Otay, carriles normales, 2 horas 20. Ready Lane, 2 horas. Línea Sentry, no hay espera, cruce peatonal, 1 hora. ¿Y si el verdadero...
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Son las 4 de la tarde con 24 minutos. Saludos para Diego, también para Osvaldo. Gracias por estar desde el principio al fin de mi participación, que llego a las 4 de la tarde, me voy a las 9 de la noche, de lunes a sábado. Y bueno, tenemos invitación, una propuesta para este fin de semana. 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Pues, ¿qué creen? Que tenemos par de boletos. Te los puedes ganar a través de nuestro WhatsApp 619-484-2999 y 664-855-2655. Quiero que me mandes un mensaje de voz y me digas el nombre de esta canción o quién la canta. Así de fácil.

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0: Son las 4:33. Muchas gracias por estar tan atentos. Saludos para Roxy. Y estamos averiguando cómo se llamó la canción que les pregunté para los boletos del concurso de paellas en las fiestas de la vendimia en el Valle de Guadalupe. Y bueno, esa fue la pregunta. ¿El nombre de la canción o de la intérprete? Lili, hola.
1: Es Laura Pausini, Entre tú y mil mares.
0: Muchas gracias, Enrique. ¿Cómo estás? ¿Quién era?
2: Laura Pausini.
0: Pues, ¿qué crees, Enrique? Tu mensaje fue el primero en llegar y te acabas de ganar tu par de boletos para disfrutar de este delicioso concurso de paellas este domingo en Valle de Guadalupe con Globo 99.3. Sigan muy pendientes que seguimos con los regalos. Vienen los boletos para los padres de San Diego. 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

0: Son las 4 de la tarde con 48 minutos. Y en Tijuana la temperatura es de 27 grados 80 Fahrenheit. La mínima para esta madrugada en Tijuana, 20 grados 67 Fahrenheit. Y para cruzar tenemos la información, pero antes hay un incendio de maleza en el 78 Este y Camino Real. En la garita de San Isidro, en carriles normales, 2 horas. Ready Lane, 2 horas 50. Línea Sentry y cruce peatonal, 20 minutos. En la garita de Otay, carriles normales, 2 horas 20. Ready Lane, 2 horas. Línea Sentry, no hay espera. Cruce peatonal, 1 hora.
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0: Ay, Dios mío, qué emoción. Estén súper pendientes para que puedan ganar. Y muchas gracias a todos los hombres que han estado inscribiéndose para nuestra Red Globo del 1 de septiembre en Cafetería Don Máximo. Un abrazo para Ana, que se acaba de inscribir en este momento. Ya saben, lo que necesitan hacer es enviarme nombre completo y su teléfono a nuestro WhatsApp de San Diego o de Tijuana. Y recuerden que con una persona que se anote puede llevar más invitados. La Red Globo es nuestra. 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Con Globo 99.3, los esperamos, anótense.